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0: Ahora sí los saludo, po. Ahora sí. Señoras y señores, muy buenos días. Listos por acá para comenzar con este show de la mañana en el día tan esperado. Por fin, estamos llegando al fin de semana en este 25 de septiembre del 2026. Una cosita. ¿Vieron la luna o no? Pedazo de luna que hay en este momento. Si todavía no disfrutan de la luna, es luna llena. Yo traté de no mirarla tanto para no convertirme en hombre lobo. Pero tenemos una luna hermosa, así que se las dedico. Siempre y cuando se vea la luna donde están ustedes, porque también está nublado, claro. Está un poquito tapado el cielo. ¡Buenos días, buenos días, buenos días! Desde ahora habilitamos WhatsApp. Ustedes se pueden comunicar con nosotros para interactuar, dejar reportes, saludos. Menos mal que está parando el agüita, al menos en Temuco. No me encontré con lluvia en la mañana en mi recorrido. Claro, queda como la acumulación de agua en algunas partes, pero menos mal que no está presente esa lluvia torrencial. ¿Cómo está tu sector, tu comuna a esta hora? Repórtate a través del WhatsApp, que ya lo tenemos disponible, ¿eh?
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0: Ajena, tú eres ajena. El primer mensaje que me llegó el día de hoy es del amigo Alcides, a las 4:56, que me puso: buenos días, Julián, tengo insomnio. Pobrecito, amigo. Bueno, saludos para Alcides de la Quinta Región, ahí conectado como todos los días con la radio. Todos los días está ahí el hombre.
3: Hola, hola, Julián. Hoy día es viernes y andáis en la luna. Yo soy un 7 y tú.
0: Andamos en la luna. Es que está muy linda la luna, amiga. ¿Qué pasó? ¡Buenos días!
3: Hola, hola, buenos días, Juli. Yo tempranito dando vuelta ya porque me tocó venir a dejar una amiga al Rodolfo. Ahora me voy a la casa un rato a meterme al sobre nuevamente. Después ya salí a trabajar como a las 9.
0: Ah, bueno.
3: Tengo un excelente programa. Nos escuchamos.
0: Chao, amiguita. Saludos para ti, mi querida Bernie. Parece que es primera vez que te reportas tan temprano con la radio, ¿ah? Un gusto tenerte por aquí a esta hora. El amiguito Alexis dice: buenos días, amiguito Julián, por acá reportándome. Te contaré que quedó la pura crema por acá en mi sector, nuevamente inundaciones. Así como vamos a tener que comprar un bote, dice Alexis. Saludos para mi colega Benjamín, que es un 7, y vamos con todo por este día. Y espero que nos sigan las lluvias. Ahí vamos a revisar luego el reporte, amigo Alexis. Ahí conectado el hombre desde Los Ángeles. Buenos días.
4: Piloto Julián. Menos mal que paró ayer de un poco la lluvia.
0: Menos mal.
4: Y el día en la noche no llovió nada. ¿Cómo estará para estos días, Julián? ¿Para el fin de semana?
0: Les voy a contar después de la canción que viene ahora el informe completito del tiempo para el sur, amigo. Así que, atenti. Saluditos. Está por acá la Ivetita también diciendo buen día. Está el Cuervito, dice: hoy es viernes y mi cuerpo lo sabe. Grande Cuervito. Grande, grande. Buenos días.
5: ¿Cómo estás, Julián Seque? Buenos días. Oye, ¿cómo se llama esa canción? Da justo en el clavo, justo en el clavo. Ajena, tú eres ajena. ¿Cómo se llama? Para buscarlo en el Ares.
0: Así mismo se llama, Ajena, amigo, de Eddie Herrera. Ajena. Buenos días, Julián, desde Valdivia, reportando Aura. Y me manda foto por acá el amigo Rulo, ya con su micro listo para trabajar. Póngale con todo, Rulito.
6: Hola, Julián, buenos días. Qué flojera, como siempre, todos los días yo. Estoy aquí escuchándote, que tengo una linda mañana.
0: Cariño. Buen día, amiguita Silvita. Ahí también reportándose, bueno, parte de los WhatsApp en el numerito que acabamos de dar. Repito por acá.
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0: Y como es viernes, comenzamos con música, ritmo, sabrosura. Bienvenido fin de semana. Este es el show de la mañana que comienza.
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0: maravilloso. La música de Jordan para comenzar el día de hoy con ese mix cumbia del pueblo y todos los clásicos del grupo Voltaje. Vamos a revisar el tiempo, ¿ah? Vamos a saber cómo se nos viene este día viernes y parte del fin de semana. Dale de una, amigos de Los Ángeles. Hoy, una máxima de 17 grados, cielo nublado con algunos chubascos aislados. No sería como lluvia torrencial. Eso para hoy. Para mañana sábado, cielo cubierto y a ratos parcial. Ojo porque mañana espera máxima de 20 grados, no es malo. El día domingo, algunos chubascos aislados y ya día lunes y martes, nubosidad parcial por allá por Los Ángeles. Vamos a revisar lo que pasa con Temuco y también Padre Las Casas. El día de hoy, máxima de 17 grados, cielo nublado con algunos chubascos aislados. En la tarde, probable tormenta eléctrica. Para mañana sábado, nublado, parcial en la mañana y en la tarde con algunos chubascos débiles. Día domingo con chubascos débiles, el día lunes en la tarde algunos chubascos aislados y a ratos parcial y el día martes ya solamente nubosidad parcial. Eso para Temuco y PLC. Valdivia, máxima de 14 grados, cielo nublado con chubascos débiles para hoy. Tenemos mañana sábado, cielo cubierto y lluvia, variando a nublado y chubascos. Día domingo, chubascos. Lunes y martes, nubosidad parcial por allá por Valdivia. Osorno, máxima de 15 grados, cielo nublado, algunos chubascos y probable tormenta eléctrica para hoy en la tarde. El día sábado, cielo cubierto y lluvia débil. Domingo, cielo cubierto y algunos chubascos. El día lunes en la tarde, algunos chubascos débiles y el día martes, ya nubosidad parcial. Puerto Montt y Puerto Varas, máxima de 14 grados para hoy, cielo nublado con algunos chubascos, probable tormenta eléctrica en la tarde. Para mañana, cielo cubierto y lluvia, el día domingo chubascos, parte del día lunes, algunos chubascos en la tarde, y parte del día martes, algunos chubascos en la madrugada, variando a parcial. Isla de Chiloé, Ancud y Castro, para el día de hoy máxima de 12 grados, nublado parcial y en la tarde con chubascos débiles. Mañana, cielo cubierto y lluvia, el día domingo chubascos, el día lunes en la tarde chubascos y ya el día martes solo nubosidad parcial. ¡Ahí estamos! Informe del tiempo que revisamos a esta hora contigo a través de Punto 7 porque yo soy un 7.
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0: Aquí estamos con la gente. Buenos días.
4: Julián, buenos días. Mira, de acá de Los Ángeles habla Carlos. Yo siempre estoy escuchando la radio, que no me comunico nunca, pero hoy día quiero mandar un saludo grande a todos los puntos 7.
0: ¡Eso!
4: Y decirte que está lloviendo con una gana aquí en la ciudad de Los Ángeles, que no te la marco. Bendiciones para todos. Yo soy un 7.
0: Gracias, amigo. Saludos para ti. Ahí estamos desde Los Ángeles. En todo caso, como estábamos revisando en el tiempo, es lluvia que va a ir bajando poco a poco en la intensidad. ¡Saludos, amigo! Así como él, hay mucha gente que nos escucha todos los días, pero no se reporta casi nunca. Así que igual le enviamos un saludito.
5: Hola, Juliancito. Muy buenos días. Primera vuelta y viene a dejar una señora al...
0: Hola, amigo, Patito.
5: A los Bio Bio. Oye, qué alegría me da que pase esta lluvia un poco siquiera, oye. Da pena la gente ahí como... se inundan todas sus cositas y todo, pierden todo. Fuerza nomás para toda esa gente y todo eso. No, yo ayer me retiré porque el día anterior aguanté, pero ayer me retiré. Ah, y la luna, muy, muy bonita la luna. Ayer, como te digo, me retiré y aquí vamos directo aquí a Monco General Maquena a buscar a la señora Jimena, a don José y
0: eso,
5: a don Oscar.
0: Eso.
5: Y ojalá que hoy día... como te digo, los vaya bien, que te vaya bien a ti, un saludo a los puntos 7 y el domingo vamos a ver si es que vamos a ver ese partido de lo histórico de Temuco ahí. Un saludo a Luquito Drogué y a Cristian Canillo. Ya no va, nos copiamos,
0: gracias Patito. Ahí estamos con Patito Saavedra desde muy temprano en la ruta. Buenos días.
6: Muy buenos días, Julián, reportando sintonía desde la quinta región, Quintero. Oye, te hice caso, po, pero me engañaste, po.
0: ¿Qué oso?
6: Fui a ver la luna afuera,
0: ¿ya?
6: Pero está despejado, muy pocas nubes. pero no la encontré por ni una parte, ni para el norte, ni para el sur, ni para el este, así que anda por allá, antes, busca la luna, porque acá no se ve.
0: ¿No la alcanza a ver, en serio? Bueno, siempre hemos dicho que cuando ustedes no pueden ver la luna es porque sus corazones no están puros, ¿sabes? ¿No? Porque acá, amigo, yo veo una tremenda luna. Qué raro, amigo. Búscala, búscala bien. Mírate para el norte, para el sur, para arriba, para abajo, para todos lados. Bueno, ahí está el amiguito Alcides, que él está en la quinta región. ¿Cómo no hay la luna, amigo, si es la misma luna para todos? Buenos días, buenos días.
2: Hola, Julián, muy buenos días. Aquí, como siempre, tempranamente escuchando la Punto 7.
0: ¡Eso!
2: Saludos, abrazos y muchas bendiciones desde acá, de la ciudad de Puerto Montt.
0: ¡Puerto Montt!
2: Siete, ¿y tú?
0: Saludos para Puerto Montt presente, 101.9. Amigos de Puerto Montt, el día de hoy, a las 9 de la mañana, va a estar debutando por allá nuestro nuevo coleguita Danilo. Así que para que le entreguen el apoyo, para que le manden un WhatsApp también. ¿Vale? Danilo debe estar Z hasta ahora en todo caso, ¿ah? Pero amiguitos de Puerto Montt van a estar con Enzo y con Danilo. Gran equipo, ¿ah? Gran equipo. Dice por acá Juliancito, por aquí camino Vilcún a Cajón. Está nublado y con muchos bancos de niebla por partes en algunos sectores para que manejen con precaución. Nos comenta la amiga Lilian. Ojito, ojito.
7: Julián, ¿a dónde metiste el dedo, Julián? Se apagó la radio.
0: Estamos aquí, amigo. Debe ser tu radio que se te apagó. Hola, Julián, buenos días. Por acá escuchando la Punto 7, voy por la carretera camino al trabajo desde Paine. Un abrazo gigante para la gente hermosa del sur y somos un 7. Ahí está la Selmita Liempi. Ustedes saben que ella es de Rancagua y nos escucha todos los días por allá. ¡Te queremos, Selmita! ¡Saludos! Llegó la Carlita, dice, buen día, amiguito Julián. ¿Cómo estás por aquí? Ya escuchándote, yo estoy acostadita dando pechito a mi bebé. ¡Oh, bebejito, chiquitito! Bebé. Eso, saludos para todos los auditores. Yo aún ni siquiera me asomo a ver la luna. Amiga, está hermosa. Está hermosa la luna. ¡Saludos, Carlita! ¡Buen día! ¡Vamos, vamos!
8: ¿Cómo estás, Julián? Buenos días, buenos días, buenos días, buenos días. Por acá, reportándome... Mi cabrito lindo, mandaron una guaguita. Tempranito salimos a la chamba hoy día, compadre. Ayer tuvo un día difícil, complicado, pero salimos adelante, así que he de esperar que las aguas bajen hoy día un poco, compadre, para poder retomar el rumbo normal.
0: Sí, ojalá que sí.
8: Te van a embarrar la agüita, compadre, así que eso, Julián, cualquier cosa estaremos comunicando en la ruta, mi rey. Que sea un buen día para ti y para todos los puntos 7. Un abrazo, papi, y usted está ahí. Un besito.
0: Un besito. Gracias, amigo Taxi Gaspar. Le tocó duro ayer porque trabaja mucho con su vehículo, caminos complicados, algunos que ni siquiera se podía avanzar. Espero que hoy la cosa ande mejor, amigo. Póngale.
9: Muy buenos días, Juliancito. ¿Cómo estás? Jimena de Puerto Montt.
0: Hola, Jimena.
9: Yo soy un 7 y tú. Cariños a todos.
0: Cariños, abrazo para Jime de Puerto Montt, 101.9, escuchando por allá.
10: Hola, Juliancito, buenos días. El Robert reportando. Estoy en Boya Temuco y hoy saliendo de Caragua. Juliancito, un saludo para los amigos de Chobol, que les tocó la mala con el agüita, pues, así que. Arriba el ánimo nomás, sí. Los viejos, pero aquí, los viejos aquí en la novena tenemos cuero para eso, así que una más para el libro nomás, así que saludos a los amigos que la pasen bien nomás, saliendo todo lo malo, así que. Yo soy un 7 y estoy a la guayte viejo.
0: Gracias, amiguito, y estamos con Robert comentando lo que pasó en Trobolwe, por allá a Caragüe, muy complicado por el tema de las inundaciones, algunos amigos, ¿ah? No, muy complicado. Esperemos que hoy la cosa ande mejor. ¡Ya nomás! Si vas en la ruta, si necesitas ánimo, báilalo porque ya es viernes y tu cuerpo lo sabe. 1, 2, 3.

Señoras y señores, ya son las 6:29. Saludos para toda la gente que va despertando poquito a poquito, sumándose a la sintonía de la radio. Vamos que se puede, porque hoy es viernes y por fin estamos comenzando con el fin de semana. ¡Por fin! Estábamos revisando por acá un poquito la prensa, algunos titulares. A ver. Habló el presidente Kass al cierre de la gira por Estados Unidos. ¿Qué es lo que dijo? Hemos logrado ya un control casi total de la inmigración irregular. Al término de su visita a suelo norteamericano, Kass dio una entrevista donde también abordó el restablecimiento de relaciones.

0: Relaciones con Venezuela tras su reunión con la presidenta encargada, Delcy Rodríguez. Michelle Bachelet y Gabriel Boric rechazan adhesión a Escudo de las Américas. Llamamos al gobierno del presidente Kast a reconsiderar. Los exmandatarios expresaron su preocupación por la medida y afirmaron que la cooperación internacional debe hacerse resguardando plenamente la autonomía de las decisiones de Chile y sin órdenes, en este caso, de una potencia extranjera. Habló el senador Iván Flores de la DC por administración del gobierno del presidente Kast. No se sabe quién manda en el gobierno. El legislador dice que existe un problema de conducción al interior de la moneda, mucho más grave que la descoordinación entre los ministros. Presidenta del Senado califica de desafortunados los dichos del ministro Arrau. Recordemos que el ministro dijo que por mí no iría al Congreso. Paulina Núñez, de RN, dice estar sorprendida con los dichos del secretario de Estado porque es de los que ha estado siempre en el Congreso cada vez que se le ha requerido. Reformalizaron a presunto sicario el rey de Meix, Alberto Mejía, llegó al país hace casi dos semanas tras ser extraditado desde Colombia. Bueno, y estamos de luto, en el fútbol chileno. Muere a los 81 años Reinaldo Sánchez, presidente de Wanderers. El ex timonel de la ANFP se encontraba hospitalizado en un estado de máxima gravedad en la clínica Reñaca. El velorio será este día viernes y también luego el funeral en el cementerio Parque del Mar. Reinaldo Sánchez. Bueno, cositas que aparecen ahí en la prensa. Ya luego voy a estar comentando lo que es el fuchibol porque tenemos hartos partidos este fin de semana. ¡Harto fútbol!
1: Hola, ¿qué tal? Buenos días. Buenos días. ¡Aló!
2: Buenos días, Juliancito. Vamos por un día viernes, vamos que se puede.
1: ¡Vamos!
2: Viernes y mi cuerpo lo sabe. Saliendo de la República Independiente de Solchol, Temuco, Metrenco. ¡Vamos que se puede! Bendiciones para todos los puntos 7. Somos un 7 y un...
0: ¡Chao, amiguito! Ahí estamos con Arsenio saludando, comenzando el fin de semana. Vamos con todo. Buen día, Julián. Consulta. ¿Sabes cómo está la ruta Labranza-Temuco? Nos dice Gabriela Muñoz. Mira, se puede avanzar, Gabriela, pero está igual que ayer. Claro, está como el sentido Labranza-Temuco, Temuco-Labranza, pero solo como una pista para ambas, ¿ya? Recordemos que está totalmente bloqueada el sentido, en este caso, de Temuco-Labranza a la altura del cementerio. Por eso se tiene que compartir la otra pista hacia allá y hacia acá. Pero por el momento se puede avanzar. Ayer el taco fue horrible. Espero que hoy no tengan el mismo problema. Ojalá que no. Pero todavía está la acumulación de agua. ¿Ya? Alcides. Oye, el Alcides sigue buscando por acá la luna en la quinta región. ¿Cómo no va a encontrar la luna, amigo? Si usted dijo que estaba despejado por allá, qué raro. ¡Buenos días, Chino!
3: Buena, Julián. Aquí un saludito al Chino Villar. Saliendo de Imperial el Alto, saliendo. Bendiciones para todos los puntos 7. Que tengamos un excelente día.
0: ¡Grande, chau, Chino! Chau. Saludos, Chinito. Bonito fin de semana, amigo.
4: Buenos días, Juliáncito. Por acá ya reportando sintonía. Despertando con los mejores, como todos los días. Aquí preparando a las pequeñas para su último día de clase. Ya están con poco ánimo. Nosotros a trabajar. Qué bueno que paró el agüita para ver si podemos lograr pasar más temprano hoy día hacia Temuco. Espero esté más expedita la ruta.
0: Ojalá que sí, amiga.
4: Cuéntame, Julián, ¿cómo estaba? ¿Existe el lago todavía frente al Comenius?
0: Ahí está.
4: Lindo, que tengas una hermosa jornada, un bendecido día. Y por supuesto, saludos para ti, para mis pequeñas y mi amorcito. Abracito, somos un 7.
0: Abracito, Yanita. Espero que hoy no te encuentres con tanto taco como el día de ayer. Y vamos con todo, ¿ah? ¡Vamos! La Yasnita desde Labranza. Estamos con la Patita de Los Ángeles.
5: Hola, Juliancito. Buenos días. Viernes.
6: Yo imagínate que estaba buena para dormir. Ahora estoy peor. Con los remedios que me dio el doctor y que hoy día se los resultados. ¡Uy! Enfermo. En el día, no, y a la hora ni me voy para la casa a dormir, en serio. Pero bueno, he estado bien, estoy con remedio y a ver los resultados hoy día, que vamos a ver, supongo que van a estar bien, sí, con toda la fe.
0: Va a estar todo bien, amiga.
6: Aquí llueve torrencialmente, ayer yo salí sin agua en la calle y cuando volví era un canal, un río, no podía pasar. Ya que tengas un lindo día.
0: Sí, estaba viendo por acá un video que no...
6: Y a ver los resultados hoy día, que vamos a ver... Supongo que van a estar bien, sí, con toda la fe.
0: Va a estar todo bien, amiga.
6: Aquí llueve torrencialmente. Ayer yo salí sin agua en la calle y cuando volví era un canal. Un río, no podía pasar.

0: Y dije, ya, les regalo la luna. Empezaron, no, que aquí no se ve la luna, pues no. El día de hoy no le regalé la luna a nadie, amigo. Solamente lo comenté, que estaba la luna ahí para evitar problemas.
1: Julián, buenos días. Esperando que te encuentres muy bien. Oye, yo te confirmo aquí que, claro, efectivamente todavía está corta la ruta Temuco-Labranza en la altura del Parque Cementerio, frente a complejo deportivo de Deportes Temuco. Un abrazo, que tengas buen día, Julián.
0: Abrazo, amigo, saludos para ti. Ahí desde la ruta comentando.
2: Hola, Juliáncito, ¿cómo estás? Espero que bien. Oye, nosotros tuvimos que salir a esta hora y día, pues vamos a probar suerte. Para no demorar una hora y media en llegar al centro.
0: Oye, sí.
2: Vamos a ver si lo podemos demorar media hora. Así que le agradecería a cualquier auditor que nos dijera cómo va la ruta Temuco. No, Labranza Temuco.
0: Labranza Temuco, ese es el sentido.
2: Así que eso, un abrazo.
0: Abracito, amiga. Como te digo, por el momento se puede avanzar y no me ha llegado ningún reporte como que hoy el taco, que es que ayer fue una locura, el taco duró hasta como las 9:30, 10 de la mañana aproximadamente. Gente atrasadísima al trabajo. Esperemos que hoy no. La Ivetita dice, tanto que hablas de la luna, salí a mirarla y está nublado. No se ve nada, ¿viste? ¿Viste? No, sí, por eso hoy no dediqué la luna a nadie. ¡Aló!
3: Oh, Juliancito, se está alargando otra vez el agua esta, que me tiene chato ya. Se está alargando.
0: Pero hoy no es tan complicado, amigo, no, no se viene la lluvia torrencial de ayer, sí.
4: De la mañana aproximadamente.
5: Hola, Juliancito. Acabo de pasar por la ruta Labranza Temuco a Expedito.
0: Expedito.
5: Pero aún sigue agotado. Y ahora se puso a llover. Saludos.
0: Gracias, amigo. Viste, se puede avanzar, pero poquito a poquito, con precaución. Gracias por avisar. Julián dice, Alexis de Los Ángeles, ¿qué luna? He venido todo el rato mirando el cielo y solo veo nubes negras. Ah, es que Alexis va manejando hasta ahora, po. Alexis, la luna está atrás tuyo, po. Ah, pero no la podéis ver porque vas manejando, amigo.
6: Oye, Julián, se robaron la luna, pobre.
7: Hola, Juliancito, ¿qué tal? ¿Alguna novedad con el puente viejo de Lautaro?
0: No.
8: Hola, Julián. Es un foco.

0: Buenísimo, exactamente las 6:44, 6:44. Estamos saludando el día de hoy a todos los Aurelio y también Aurelia. Ellos están de onomástico. Saludos Aurelio, saludos Aurelia. Tengo por acá algunos saludos de cumple que los voy a dar luego. O de una, no, de una nomás. Después se me olvida. Tengo a nuestra amiga Jessica Carrasco, que nos está escuchando hasta ahora desde Valdivia y tiene un saludo muy especial, así que póngale play, maestro.
1: Muy buenos días, quería desearle un muy feliz cumpleaños a mi prima Amelia Heredia de Los Ángeles. Que pase un bonito día y decirle que la quiero mucho. Jessica de Valdivia, gracias.
0: ¡Eso! Ahí estamos entonces con la Jessiquita desde Valdivia. Saludo Jessica Carrasco 97.9, saludando a nuestra amiga Amelia Heredia de Los Ángeles. Nos escucha por allá en la 101.7. Para ti, Amelia, te vamos a cantar el cumple, ¿eh? El cumple feliz, que sea un lindo día y que te lleguen muchos regalos.

0: Ya, vamos a revisar el fuchibol rapidito. Algunos peloteos, algunos partidos que también estamos por acá revisando. Yo creo que luego vamos a comentar lo de la Copa Chile, ¿ah? Sí. Primero, partidos amistosos para el día de hoy. A las 7 de la tarde, Australia con Brasil. A las 11 de la noche, tenemos India con Panamá. Para mañana, a las 5 de la tarde con 30 minutos, 17 con 30 mañana, Estados Unidos con Perú. Mañana, a las 20 horas, Canadá el local, Chile la visita. Vamos Chile, mañana, 20 horas. Y también mañana, a las 10 de la noche, México con Colombia. Partidazo, ¿ah? Estábamos revisando por acá también la Liga de Naciones en Europa. Se jugaron buenos partidos el día de ayer. 3-2 le ganó Noruega a Dinamarca. A ver otro. Países Bajos empató 1-1 con Alemania. Ese lo vi ayer un ratito. Estuvo bastante interesante. Portugal le ganó 1-0 a Gales. Por darte a conocer algunos partidos. ¿Qué tenemos de bueno para hoy? A ver. Es que son muchos. Lo más destacado sería Italia con Bélgica, mira, a las 3 de la tarde con 45 minutos. Turquía con Francia, a la misma hora, 3:45. Tenemos. Es que San Marino me da risa cuando veo San Marino, donde son malos, po. San Marino. Tenemos. ¿Qué más? Inglaterra con España. Uy, qué buen partido. También hoy a las 3 de la tarde con 45 minutos. Partidazo. Algo del peloteo que revisamos también a esta hora. Saluditos a nuestra amiga que viene en la ruta, a ver.
1: Oye, Juliancito, ya mira, unos 8 minutos llegando al Comeños. Un poquito más arriba del Comeños, pero es decir, fluido, pero harto auto, ¿eh? Harto auto, pero fluye. Así que mejor salga temprano porque ya empecé un rato más el taco, yo creo.
0: Exacto, todavía se puede avanzar en la ruta Labranza-Temuco. Claro, pues sabemos que en un ratito más va a estar un poquito complicado. ¡Hola!
2: Hola, Juliancito, ¿cómo estás? Buenos días. Informar que el acceso hacia Niágara por la rotonda debajo del puente de Tren Caicay está completamente inundado, viejo. No se puede pasar. Por lo menos autos bajos no pasan, así que para que los conductores tengan precaución y den la vuelta por arriba por Francisco Pleiteado, porque no van a poder pasar. Saludos.
0: Saludos, amigo, gracias por avisar.
3: Hola, Juliancito. Sí, está expedita la ruta. Recién acabo de pasar, pero nos faltan los sacos pelota que se tiran por la pista izquierda sabiendo que hay una habilita nueva. Y después se meten a la mala.
0: Eso, Labranza Temuco.
4: Juliancito, todavía está expedito la pasada aquí del Comenio. Están pasando en bote, sí.
0: Eso me estaba comentando por acá el amiguito Rafael Alejandro. También se puede avanzar, pero ya se están formando los primeros taquitos. Hola, Julián, buen día desde Puerto Montt, con lluvia por acá. Un saludo para mi esposa Joana, que va al lado mío. La voy a dejar al trabajo. Dile que la amo. De parte de Danielito. ¿Cómo anda, Danielito? Saludos, Daniel y Joana. Joanita, este hombre está completamente enamorado de ti.
5: Para mí el mejor whisky del mundo es el Blue Label de Johnnie Walker.
0: ¿Qué? Ah, es Jorge Franco. Recordemos que Jorgito Franco está resfriado, por eso habla así como Johnnie Walker. A ver.
5: Hola, Julián, buenos días. Por acá ya mejor. Hoy rumbo a Cabrero, Concepción, San Pedro de la Paz. Fundación Teletón. Suerte, amigo. Abrazos, saludos desde la capital de la amistad.
0: Ahí está, Jorgito Franco, recuperándose poco a poco de un resfrío que lo tenía ahí bastante jodido. Desde Mulchen, ahí Jorgito Franco. ¿Amigo?
6: Julián, ¿te puedo pedir un favor antes que te vayas?
0: Sí, dígame.
6: O sea, yo me voy a las 7 a cruzar la Marioli. Sácale una foto a la luna, va a verla, porque acá, en serio, Julián, no estoy cuenteando.
0: No se ve.
6: Pregúntale, mira, están todos en sintonía. Pregúntale al que quieras, pero acá, miren, unos partes están nublados, yo sé, pero acá está despejado. ¿Y cómo se cayó la luna, digo yo?
0: Amigos, volvemos a repetir, los que no pueden ver la luna llena que hay es porque no tienen un corazón puro, amigo. Queremos repetirlo. Es por eso que no puedes ver la luna, amiguito Alcides. Limpia tu corazón, tu pensamiento. Yo es que yo ya vi la luna, pues si la veo de nuevo me voy a convertir en hombre lobo.
7: Hola, Julián.
0: Hola.
7: Yo voy aquí por la Plaza de la Aranza, en dirección hacia Temuco, pero está la cagá. Un taco terrible, brutal.
0: Ah, ya empezó el taco.
7: Así que yo salí como todos los días, un cuarto para las 7, y ya no alcancé a salir de aquí de Aranza sin agarrarme el taco.
0: Chupaya, está comenzando el taco entonces, ruta Labranza Temuco. Paciencia, mi gente.
8: Hola, buenos días, Juliancito. Hola. Espero que tengas un lindo viernes por acá preparándome para ir a la pega. No está lloviendo hoy día en Angol, al parecer va a estar nublado nada más. Llovió bastante ayer, igual pasamos un poco de susto, pero ya está todo bien. Que tengan un lindo día todos. Yo soy Josiate.
0: Gracias, amiga. Ahí estamos con Mirta desde Angol. Abracitos para ti, amiga, a la distancia.
9: Bueno, buenos días, por favor, saluda a mi hija, Amalia Arias, que está de cumpleaños.
0: ¿Está de cumpleaños?
9: Cumple 11 añitos.
0: Amalia.
9: Es nuestro Conchito, que la amamos mucho, mucho, mucho, mucho, que tenga un día espectacular. Ya recibió su regalo de día en la mañana, pero más rato vamos a celebrarlo. Que la queremos mucho, mucho, mucho, mucho. Gracias, Julián.
0: Mira qué bonito para ti, Amalia. Un feliz cumpleaños de parte de tu familia, de parte de nosotros, acá también en la radio. Y qué bueno que ya recibiste tu regalito. Que sea un lindo día hoy y un bonito fin de semana. A carretear nomás, ha dicho.

0: 10. Vamos a la pausa. Pausa. 3 minutos, ya nos separan para que sea las 7 de la matina, las 7 de la mañana, en este viernes, comienzo de fin de semana. Bueno, te cuento que en breve vamos a estar ahí con los coleguitas en Cada.7 con programación local. Y yo a la vuelta sigo para Temuco en este show matinal, que repito, va todos los días de 6 a 9. ¿Algunos audios random por acá? A ver.
1: Hola, buenos días, amigo Julián. Tanto tiempo que he tratado de comunicarme con usted, conseguir el número, etcétera, etcétera. Soy nuevo ahora en el WhatsApp, digamos así.
0: Ah, buena.
1: Soy Héctor de la comuna de Lanco. Y todos los días te escucho, todos los días. Y me río y lo disfruto. Trabajo en un transporte escolar por intermedio de un colegio. Acá, ahora voy saliendo para el lado de Pururón, para el lado del campo. Saludos. Yo soy U7. ¿Y tú?
0: Buen, amiguito. Bienvenido a Punto 7. Qué bueno que alcanzaste a anotar el WhatsApp. Eso también. Bueno, ahí me doy cuenta que nos equivocamos de repente porque nunca damos el número. ¿Qué? Bienvenido a Punto 7, gran familia, gracias por escuchar la radio desde Lanco. Es maravillosa tu comuna, lindo Lanco. Yo siempre cuando voy a Panguipulli, amigo, a Huilo, pasamos por ahí por Lanco, hermoso. Bienvenido a la gran familia Punto 7. No se olviden del WhatsApp.
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0: Maravilloso.
4: Hola, Juliancito. Aquí estamos escuchándote. Besos para ti. Que sea un bello día para todos. Y que pase un poco esta lluvia para la gente que está negada.
0: Buen día, Paulita. Saludos para ti. Sí, porque se vaya luego la lluvia. Estamos en primavera, po. Claro. Dice, ¿no? ¿Aló?
5: Hola, Julián. Oye, yo acabo de pasar el Comenius. Estuve como 10 minutos en el taco y ahora empezó el taco Elbla Aramco de Labranza Temuco. Así que a salir tempranito. A Julián, un saludito a mi hermano Arturo que va en el auto con la mamá. Ella es viernes y es su último día de clases. ¡Ánimo!
0: ¡Ahí está! ¡Ánimo! Gracias por informar lo que pasa en la ruta. Al parecer va a ser un nuevo día de tacos.
6: Bien, buenos días, Juliancito. Aquí camino al trabajo con mi amorcito que me va a dejar escuchándote como siempre en la radio a turno con la Eva y con la María. Somos un 7. ¿Y tú? ¡Saludos!
0: ¡Eso! Gracias, Moni. ¡Saludos para ti! Que sea un bonito día. ¡Ya! ¡Música! Pausa comercial, regresamos. Saludos para todos mis colegas de Punto 7. Siguen con programación local y a la vuelta sigo para Temuco. Sonríe porque ya es día viernes. ¿Vas con la cara larga? Sonríe. Y báilalo.

0: Si todavía te cuesta abrir los ojos, te damos un par de minutos, pero no te duermas. Volvemos enseguida con más música y alegría de la Punto 7.
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0: aplauso. La música de los cantantes, ahí estábamos con el Virao, 7 de la mañana con 11 minutos.
1: Ahora,
0: Sansón Zane. Bueno, y así también estamos comenzando con esta segunda hora de programa, revisando lo que es la proyección del clima. Lo revisé más temprano, pero si no lo escuchaste, lo voy a repetir. Hoy en Temuco, máxima de 17 grados. Cielo nublado con algunos chubascos aislados ahora en la mañana. En la tarde, cielo nublado, chubascos débiles y probable tormenta eléctrica. Con esto lo que nos dice Meteo Chile es que no deberíamos estar con la lluvia torrencial de ayer o del día miércoles. Pero no sé, eso es lo que dice Meteo Chile. Yo ahí no meto la mano al fuego. Yo. Ya, ese es el pronóstico. Tenemos para mañana algunos chubascos. El día domingo también algunos chubascos. El día lunes algunos chubascos. Y ya el día martes estaríamos solamente con nubosidad parcial. 11 grados a esta hora de la mañana. La Tole Tole ya comenzó el tema del taco hace algún ratito desde Labranza a Temuco.
2: Hola, hola, buenos días. Para variar, nuevamente, Portal San Francisco, taco. Taco, taco, taco, estos semáforos pensados con él.
0: Y Portal San Francisco también con taco a esta hora. Paciencia, amigo. Lo que es Labranza, Roxanita me dice desde Labranza. El taco comienza en la plaza. Horrible, aguantar nomás, no queda de otra. Paciencia, mi gente de Labranza. Paciencia. Espero que pronto tengamos una solución. Menos mal que no vamos a tener esa lluvia torrencial hoy, amigo.
3: Vamos, levántese. Vamos, levántese. 1, 2, 3, católica. Buenos días, Julián Ignacio.
0: Buenos días, buenos días.
4: Oye, Julián, qué felicidad tengo en este momento en mi vida. Ya estoy casi llegando acá a la isla Cautín. No devoramos nada.
0: Ah, lo que pasa es que la amiga, después de estar ayer en el tremendo taco, dijo, no, hoy tengo que salir más temprano. Salió más temprano y ya está, imagínate, pasadito a la isla Cautín. Don Ítalo por acá también salió temprano, ¿no?
5: Hola, Juliancito Gutiérrez, ¿cómo estás, amigo mío? Aquí en ruta. Sí, como dijo el amigo, hay taco, pero está avanzando, amigo, está avanzando. Así que nada, pues, amigo, que tengáis un excelente día, un gran fin de semana, amigo.
0: Gracias, amigo.
5: Y con toda la fuerza para todos, que sea un gran fin de semana para todos, amigo. Acá, siendo las 2:30 de la mañana, mandándote el mensaje, amigo, cuídate, yo soy un 7.
0: A las 2:30.
5: Claro.
0: A esa hora tuvo que salir para el taco. No, mira, hablando en serio, si saliste de Labranza antes de las 6:45, me imagino que va avanzando lentito. Si saliste después de las 6:45, claro, me imagino que el taco es horrible a esta hora. Paciencia. Buenos días.
6: Buen día, Julián. Jorge por aquí, saliendo a ruta. Saludos. Tengo buen día. Buen día, buen día.
0: Buen día, amigo.
7: Bueno, hola, Julián. Oye, tan temprano, no hay tráfico, no hay nada todavía por Avenida Alemania, pero un tirón de oreja para los colectivos 11. Oye, ni un respeto pasándose los semáforos en rojo con pasajeros. ¿Cómo no era un pasajero que le reclame por último? Oiga, qué peligroso.
0: Uy, uy. Ahí está el amigo desahogándose.
8: Juliancito, aquí para Temuco se ven unas nubes, oye, pero negra, negra, como corazón de suegra, pero negra. Así creo que me huele que va a llover, no tan despacito como decían.
0: Vaya la suegra, wey. ¿Cómo está mi profe Carla?
9: Hola, amiguito, buenos días. ¿Cómo estás? Yo aquí feliz porque hoy ya es viernes. Y voy a poder descansar. Que tengan todos un lindo día, un maravilloso fin de semana. Yo soy un 7. ¿Y tú?
0: Tú también, amiguita. Un abrazo grande. Que tengas un bonito fin de semana. Me imagino que va a ser ahí para estar en la casa nomás, pum. Claro, leer un buen libro, ver una serie. ¡Ahora sí, no! Ahí estamos con la profe. Sí, la tole tole me dice por acá Rayén de Labranza Temuco. Dice, hay que juntarse e ir a protestar al MOP para tener una solución real. Es lo que comenta por acá la amiga. No, la tole tole con el taco. Ay, oye, tengo unos saludos de cumpleaños, los voy a dar de inmediato. Voy con eso. Hola, buen día.
10: Buenos días, mi Juliancito. Julián, quiero mandar un saludo de día muy especial para Martina y Marti Rifo, que el día de hoy está cumpliendo 14 años. Decirle que es uno de los regalos más lindos, más grandes que Dios me pudo haber dado. Me siento orgullosa de ser su madre y verla crecer me llena de orgullo y emoción. Eso, decirle que Dios siempre la cuide, nunca le falte el amor, la felicidad, y desearle un feliz cumpleaños, que tenga un día lleno de amor, cariño, felicidad, emociones, y que siempre estaremos a su lado.
0: Qué lindo. Oye, y aparte de tu saludo, amiga, desde el sur del país está el papá de la Martina, pu. Tu amorcito por el tóxico. Claro. Dice Julián, buenos días desde Coyhaique, el tóxico por acá. Saludos para mi hija Martina Rifo, que hoy está cumpliendo 14 añitos. Quiero desear un feliz cumpleaños, que tenga un excelente día, que esta nueva vuelta al sol esté cargada de mucho éxito para ella. Lamento no poder estar en este día junto a ella, pero pronto ya podremos disfrutar. Te amo mucho, hija, y gracias por todo lo que día a día nos entregas. También saluda a tu hermana Maite, a tu mamá Jocelyn, de parte mía. ¡Te amo mucho! Ahí está, para ti Martina, de parte de tu papito, a la distancia, la pega en la pega. Pero ahí está, enviándote un saludito. Para toda la gente que hoy está apagando velitas, que lo pasen increíble

saluda. Por acá también, buenos días, Julián. Un saludo para nuestra hija, Daniela Arellano. Vamos todos juntitos por acá con los niños del furgón hacia el St. Patrick. Está cumpliendo 17 años. Mira. La amamos mucho, su mamita Aide y su padre Henry. Para ti también, Daniela Arellano, feliz cumpleaños y que lo pases espectacular.

0: Ok. Para relajar el tema del taco, vamos a la música. 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Ya, mi gente, ¿qué te parece si le ponemos perreíto a la mañana?
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0: Andresito, se vienen las nubes cargaditas, como dijo ahí el auditor, negritas, negritas como el corazón de una suegra. Así que el día se ve feo. Falta solamente que ponga de Chayán para que sea el día más feo.
1: Qué tóxico el líder.
2: Hola Julián, buenos días. ¿Cómo estás? Oye, quiero enviarle nuevamente un saludo a mi hija Maite Urra, que ya va a caminar al colegio, decirle que la amo mucho y que tenga un lindo día. Saludos, Julián, que estés bien.
1: ¡Saludos, Maite! Saludos, saludos. 7 de la mañana con 24.
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1: Un temita más. Seguimos.

0: ¡Aplauso!
1: Puros temazos. Temazo, temazo, temazo. 7 de la mañana con 27 minutos. Ahí estábamos con Una noche en la playa. Y también la canción Nadie como tú. Me están pidiendo por acá información de la comuna de Lautaro. Información que ya muchos vieron por ahí en las redes sociales, pero lo voy a comentar en caso que no sepas. Es que fue muy complicado el tema de la lluvia por allá también por Lautaro. El colapso parcial del puente Arturo Alessandri, conocido como Puente Viejo, se registró la madrugada de este viernes en Lautaro. Todo esto a raíz del sistema frontal que afecta a la zona centro-sur. La emergencia se registró cerca de la 1:30 de la madrugada cuando se constató que algunos pilares del viaducto cedieron, generando un desplazamiento del mismo. Han estado trabajando los bomberos, carabineros, constatando el colapso parcial del puente y por ello se dispuso el cierre total de la estructura en ambos sentidos, tanto para el tránsito vehicular como peatonal. Más información dentro de los próximos minutos. Eso entonces en la comuna de Lautaro, repetimos. Colapso parcial del puente Arturo Alessandri, conocido como Puente Viejo por allá por Lautaro, lo que hace que esté totalmente cortado por ahí. La tole tole, ¿ah? Bueno, saludo a la gente linda de Lautaro, que nos escucha todo. ¡Ah! Llegó don Héctor de Lautaro justamente. Hoy día sí que tiene que estar enojado don Héctor de Lautaro. ¿Cómo está, don Héctor? Buenos días. ¿Qué le parece lo que sucede ahí con el puente,
2: amigo? Hola, Julián. ¿Cómo están todos? El Héctor de la ciudad de Lautaro. Qué triste noticia. Colapsó el puente antiguo de Lautaro. Más encima ahora, menos mal que teníamos puente nuevo.
1: Sí, menos mal.
2: Ahí le voy a mandar una foto, señor Julián. Saludo a toda la gente. Y paciencia nomás por los conductores ahora. Que tengan mucha paciencia. Sí. Cuídense, soy un 7.
1: En este caso, don Héctor, no se le puede echar la culpa a nadie, porque claro, el tema del clima es complicadísimo. Saludos también a mi gente de Trobolwe, Carahue, que ayer lo pasaron re mal, Curarrehue también. Días muy complicados con esto de la acumulación de agua. Muy, muy complicado.
3: Oye, si colapsó el puente antiguo, entonces ahora sí que colapsa don Lautaro, porque ese sí que es antiguo.
4: Le salió chambita a don Héctor de Lautaro. Ahora va a tener que ir a pintar el puente nuevo. Que antes era viejo, pero ahora va a tener que ser nuevo. Yo soy un 7 y tú.
1: No seas pesado, chiquillo.
5: No le estoy dando idea. Capaz que le hice la culpa a la amiga que se portó mal. Oye, don Héctor tiene pura voz de malo la calle. Oye, va a ser de gola media tranca.
6: Menos mal que le echaron el puente abajo, no al portón abajo.
1: Bueno. ¿Cómo está, mi querida amiga?
7: Buenos días, Juliancito. Juliancito, te quiero pedir un favor especial.
1: A ver.
7: Quiero que saludes a la mujer más importante de mi vida, a mi mamita Maritza del Carmen Campos Leiva, que hoy día está cumpliendo un añito más.
1: Ah,

0: vida, decirle que es la mejor mamá del mundo, que la quiero muchísimo y que gracias por estar siempre para mí, para mi hijita, para mi familia. Así que muchas, muchas gracias, mamita, por siempre estar para nosotros. Que tengas un excelente día y más ratito vamos a regalonear si Dios quiere.
1: Eso,
0: Juliencito, cántale cumpleaños feliz. Yo soy un 7, ¿y tú?
2: Tengo el placer de conocer a tu mamita, amiga mía. Ahí en el matrimonio nos encontramos con ella, muy simpática, alegre, súper joven, parece tu hermana, güey. ¡Súper joven! Así que para ella, un feliz cumpleaños. Debe estar escuchando la radio.

0: es momento de celebrar un fin de semana de cumpleaños. ¡Qué rico! ¡Qué rico, amiga! Ya, vamos a la pausa.
1: Hola, buenos días. Oiga, don Héctor, usted hermano, primo, sobrino de el Conde Drácula.
0: Nah, no molesten a don Héctor.
2: Amigo Julián, como estoy trabajando y estudiando, así que el tiempo no me dio, pero hace poco tomé el tiempo adelante. Lo que tú decías es que va a seguir lloviendo acá en Temuco, que la próxima semana ya se arregla el tiempo, amigo Julián. Eso, amigo Julián. Saludos, Luis, por acá, amigazo.
0: Buen día, amigos. Se está reportando Luis Alberto, escuchando como siempre la radio. Nos está contando que pura peguita nomás el hombre, ¿ah? ¿Eh? Sí. Don Luis Alberto. Bonito día. Un abracito muy grande para mi querida amiga Fabi Gallegos, que está conectada en Los Ángeles. Rumbo a la pega, me imagino. Que sea un bonito fin de semana, amiga. Relájate. Mucha pega, ella trabaja mucho. Relájate. Anda un pub a cantar karaoke. Perrea hasta al menos 5. ¿Ah? Claro, te iba a decir por ahí anda de paseo al parque, pero capacito que estemos con lluvia, amigo. Te quiero mucho, Fabi. Abracito. Abracito. Don Julián Interactivo, ¿cómo está? Me dice por acá. Saludos a don Patricio y el Ángelo que le pusieron bueno en la mañana con el pan y ya están listos con el pancito. Desde Imperial, Supermercado Lili, sucursal Pinto. Somos un 7, el amiguito Cuca, el amiguito Núñez. Buen día, amigo. Buen día. Ya está llenísimo por acá el WhatsApp. Seguimos revisando a la vuelta. 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

0: Oli, Julián, me acordé del Nelson con esa canción, ¿no viste que el tacada?
1: El Nelson. De Tarzán, el Nelson. Señoras y señores, la música de Safri Duo. Mira, tengo por acá muchos WhatsApp, así que los vamos a revisar. Estoy debiendo varios. Vamos, vamos.
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6: Oye, Julián, no es por hacer polémica, pero acordarse de los comunistas que tienen que canjear el balón antes del 28, el que les dio el presidente Kast.
1: Basta, no queremos pelea, amigo, es viernes ya, corté. Dejen de andar peleando.
7: Pucha, me perdí la de esa Safri Duo. ¿La puedes repetir, Juliancito?
1: La tocamos, ya me.
8: Con este tema me gusta adelantar por la verma, Julián, desde la Branza, Temuco, y que me digan gorriado y yo les diga

0: el bolsillo y vamos camino al colegio. Qué mal, día viernes, pero queda poquito.
1: ¡Vamos! Saludos, regalón, sí, nos acordamos de ti. Un abrazo para tu mamita también. ¡Es viernes, vamos!
2: Oye, con el inglés del presidente Castro ganamos todo.
3: Buenos días, Juliancito. Aunque me digan gorreado, ya estoy en Temuco. 25 minutos de labranza Temuco.
1: No me digas que te viniste por la verma. Buenos días.
4: Hola, amigos de La Punto 7. A modo de información, hay tremendo taco llegando al molino. De Chorchola al molino, como referencia. Tremendo taco, amigos. Yo soy un 7. El bendito semáforo.
1: Ok, mira, respecto a eso, la Danita me acaba de enviar por acá dos fotos para comparar. Sí.
5: Hola, amiguito mío, mira, te mando dos fotos. Una es por el lado del Portal San Francisco, que no hay nada de taco para salir al molino, y la otra es de camino al Cholchol, que hay un taco horrible. Así que tengas un lindo día, amiguito mío.
1: Gracias, Danita. Justamente dos fotos. La primera, saliendo del Portal San Francisco, normal, todo tranquilo, pero en el otro sentido... tremendo taco. Paciencia, mi gente.
6: Hola, Juliancito. ¿Qué le gusta buscar el boche a ese facho cabeza con mosca?
1: ¡Oye, dejen de pelear! ¡Oh! ¡Es viernes!
7: Oye, Julián, los de las Bermas no son nayos y unos barcetas que se metieron por la ciclovía.
1: Oye, meterse por la ciclovía con el vehículo, eso sí que es ser gorriaba.
8: ¡Aló! Hola, mi Juliancito lindo, pechocho. Oye, es ahí que se me estaba yendo la señal en la aplicación de la Punto 7 y casi me tuve que quedar con la señal local. ¡Ay, ni un brillo! Pero te estoy escuchando por internet. Así es que tengas un lindo día, te quiero mucho. Aquí está lloviendo, pero no tiene para cuándo pensar siquiera en parar la lluvia. Mientras no haya tanto viento, estaríamos bien. Así que eso, te quiero mucho, un abracito y que tengas lindo día y lindo fin de semana.
1: ¡Uy! ¡Muchas gracias! Ahí estamos con nuestra amiga Ita de Los Ángeles, también por allá con mucha lluvia todavía. Me preocupa tu alisado de pelo hoy, amiga. Me preocupa. Espero que no te mojes. ¡Te queremos! Hola, Julián, saludos para mi hijo Martín, que está estudiando para su prueba de matemáticas antes de irse al colegio. Saludos, Martín. A última hora, Martín. ¿O estáis repasando nomás? Que te vaya bien. Oye, tengo una información desde Angol. Está Mirta, que nos escucha desde Angol. Y acaba de llegar una alerta SAE a su teléfono. Dice, Senapred, evacúe sectores Cutipay por desborde del río Malleco. Esto es la comuna de Angol. Vamos a revisar y también buscar información sobre eso, amiga. Río Malleco, muchísima acumulación de agua, llegando alerta SAE por ahí hasta ahora. ¡Ay, ay, ay!
9: Hola, Julián, ¿cómo estás? Buen día, por aquí en Lontarino. Menos mal que colapsó a medianoche, amigo Julián, porque con que de día en las mañanas se llena ese puente con vehículos.
1: Al puente, sí.
9: Y en la tarde también, eso de las 6-7 de la tarde. Así que menos mal que fue en la noche. De hecho, yo pasé ayer como a las 8 por ahí y se veía que el río ya está agua. Así que eso, amigo Julián. Ahora tenemos un solo puente. Uy, te encargo el taco.
1: Pero como tú dices, amigo, menos mal. Que esto pasó en la noche, amigo. Imagínate, hubiera pasado en el día con vehículos pasando. No, ya, no queremos ni pensarlo. Saludos a la gente de Lautaro. Respecto a la información que estábamos entregando hace algún ratito. Más saludos. Hola, hola.
10: Hola, Julián, buenos días. Un saludo para el Agustín, que es su último día de clases de esta semana en el Colegio Santa Cruz. Agustín Celedón.
1: Ahí está, saludito regalón.
11: Julián, y hoy es viernes y mañana no hay clase. Pero lo malo es que hoy tengo prueba de ciencias. Prueba de ciencias.
1: Te veis bien.
12: Hola, Juliancito, buenos días. Oye,
13: hay un bus de Narbut de los intercomunales número 327 que no está tan cachudo corriado, va adelantando por todos lados de aquí de El Naranco, camino Labranza Temuco.
1: Chupaya.
14: Hola, Juliancito, soy la Javi.
15: Soy la Consu.
16: Soy el Ignacio.
17: Soy el Ricardo.
18: Y juntos somos los
15: Buenas, buenas, buena, Julián. Excelente día para todos. Que sea un fin de semana espectacular. Aprovechen su familia, su gente, hermano. Un abrazo para todos. Cuídense en la ruta. Qué buena la música.
1: Punchi. Gracias, amigo. Gracias. Uno más.
16: Hola, Juliancito. Te hablo desde aquí de Pillaralbún, tu amiga Rosa Flor. Quiero pedirte un gran favor que me saludes porque hoy estoy de cumpleaños. 66 primavera. Yo soy un 7 y tú saludo desde Pillaralbún.
1: Oh, qué lindo. Rosita Flor, gran auditora de la radio que nos escucha todos los días. Te queremos en la radio, todos, y te deseamos un feliz día. ¿Qué vas a hacer, amiga? ¿Qué vas a hacer? Corderito al palo. Un lomo vetado. ¿Qué va a hacer? Tortita. ¡Feliz cumple! Y para toda la gente que está pagando velitas hoy. Ya sabes que estoy estresado. Estoy estresado. Producto de los tacos. Así que vamos a relajar el ambiente de inmediato, pero quiero que lo bailen. Que lo bailen ahí en el taco. ¡Rumbo al trabajo! ¡Rumbo al colegio!
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0: 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Sí, yo igual hablo portugués.
1: Falá, vos está muy enfasada. Danza la manivela. Ya, me imagino que despertaron, ¿cierto? Estamos. 1.7. Ok. Me avisan por acá que estamos sonando también para Valdivia. No tenía idea que estábamos sonando para Valdivia, así que nosotros hablando de Temuco. Los de Valdivia, todos perdidos. No sé qué pasó, voy a averiguar de inmediato, así que un saludo para la gente de Valdivia. Ustedes saben que los queremos igual. Ya, Ita, ¿llegó a la pega o no, amiga?
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1: A ver, déjame ver el alisado. ¡Ah, anda ahí onduláis hoy! Te ves bien, amiga, te ves bien. Ahí nos mandó selfie. No te olvides que hoy es viernes y tu cuerpo

0: Estamos todos bailando aquí, ¿eh?
1: ¡Y ahora!
2: ¡Rico se acabó!
0: ¡Musiquita! Ya, y nosotros vamos a la pausa comercial, 7:57, porque a la vuelta tengo boletín informativo y también el romántico de las 8. Viene bueno. 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
1: Obvio.
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3: Oye, Juliancito, acuérdate de la gente Lanco también, pues.
0: Lanco, sí, Lanco. Lanco, Lanco, Lanco. Lanco es hermoso. Salud, amigo. Recordemos que el hombre hoy comentó que escuchaba la radio y por fin alcanzó a anotar el WhatsApp. ¡Grande Lanco!
4: Buenos días, Julián, desde Valdivia reportándose. Acá también hay taco. Fuerte y claro la señal en Valdivia. Saludos.
0: ¡Grande Valdivia! ¡Grande 97.9! ¡Grande!
5: Buenos días, Julián. Esos que se meten por la berma son puros comunistas.
0: ¡Ya, veo! ¡Están peleando!
6: Hola, Juliancita, buenos días. Oigan, ustedes todos ahí hablando por las tonteras, ¿y alguien se ha preguntado por don Héctor de Lautaro? El puente se cayó ahí al Lautaro y nadie está preocupado de él.
0: Lo que pasa es que don Héctor ya se reportó para comentarlo del puente y dijo que estaba muy triste producto de esa situación. Y, ah, mira, aquí nos deja otro mensaje. Oh, está enojado. ¿Qué le pasó, don Héctor?
7: Lo otro ha sido Julián, puede que sea un aprovechador de Frontela, donde rienda mi hermana, le salió, imagínese cuánto le salió de luz. Y ella no está en el día, trabaja, pero para cobrar las boletas, mire cuánto le salió de luz. Es un llamado para toda la gente para que se den cuenta. Frontel se aprovecha, pero cuando cortan la luz, puta que le moran para darla. Ya, soy un 7.
0: Bueno, aquí me envía una boleta justamente de parte de su... Aparece como Nicanor Alarcón y 71.300 la luz. Dice don Héctor que no están en todo el día en la casa y 71.300... Como diría mi colega Sandu, impresentable, ¿no? Escucha, don Héctor. ¿Qué es quemado, don Héctor, amigo? Yo anhelo que usted alguna vez nos envíe un audio contando algo bueno que le pasó, como, oiga, ¿sabe qué, don Julián? Me pasó esto bueno. Hoy vamos a ser los más felices nosotros.
8: Don Héctor, y a su hermano igual le cobrarán muy cara la luz, gastará mucho, ¿no?
9: Oiga, don Héctor, yo le arreglo el medidor. Paga 20 lucas mensuales. Yo estoy pagando más o menos eso, ¿ah? ¿Eh? Ahí se la dejo.
0: ¿Cómo? ¿Tú quieres colgarlo a la mala, a la luz? Amigo, eso es ilegal, amigo, no anden robando luz.
10: El Héctor no está en la casa, pero no sabe nada que está el hermano con la polona en la casa.
0: Ya, basta, no molesten a don Héctor, que está afectado bruto la situación.
11: Oye, Julián, así como el hermano le robó la polola, capaz que le tenga un alargador y le está robando luz igual, po.
12: ¿Don Héctor será comunista o será fashion?
0: Vamos a la música mejor, vamos a la música.

0: Uy, amigo Julián, a propósito de Néstor, ¿le dedicaste una canción?
1: A la hermana le sale cara a la luz y a don Héctor tiene corta el agua.

0: Menos mal que tenía luz para ver los dos vasos.
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6: Vamos a revisar noticias, 8 de la mañana con 10 minutos. Sí, y esto lo contamos hace algún ratito porque el colapso parcial del puente Arturo Alessandri, conocido como Puente Viejo, se registró la madrugada de este viernes en la comuna de Lautaro. Todo esto a raíz del sistema frontal que afecta a la zona centro-sur del país. La emergencia se registró cerca de la 1:30 de la madrugada, cuando se constató que se dieron algunos de los pilares del viaducto que cruza el río Cautín, generando un desplazamiento del mismo. Durante las últimas horas, en el lugar han trabajado bomberos, carabineros y la Dirección de Gestión de Riesgo de Desastre de la Municipalidad de Lautaro, constatando el colapso parcial del puente. Por ello, se dispuso el cierre total de la estructura en ambos sentidos, tanto para el tránsito vehicular como peatonal. La Capitanía de Puerto de Carahue emitió un aviso de probables nubes convectivas asociadas a trombas marinas. De acuerdo con el Centro Zonal de Meteorología Marina de Talcahuano, el aviso especial abarca desde la región del Biobío a la región de Los Ríos. El aviso rige desde las 0 horas de hoy viernes hasta las 20 horas del próximo domingo, 27 de septiembre. Bueno, en este caso la Capitanía de Puerto sugiere adoptar medidas de seguridad a los armadores de embarcaciones, reforzar amarras de las embarcaciones en puerto, según lo que se lee en el comunicado. Una evacuación preventiva se inició durante la tarde de este jueves en el área urbana de Curarrehue, la Araucanía, ante el riesgo de un deslizamiento de tierra tras detectarse una gran grieta en el cerro Puelmapu. Desde el municipio solicitaron a las familias que viven a los pies del cerro, ubicado junto a la principal avenida de la comuna, abandonar temporalmente sus viviendas y trasladarse hasta casas de familiares o vecinos. La medida afecta aproximadamente a 3 cuadras del sector urbano y busca sacar a los residentes de la zona de riesgo de manera preventiva, aprovechando las últimas horas de luz natural. La Municipalidad de Carahue compartió este jueves registros que evidencian la afectación por el paso del sistema frontal. La localidad de Trobolhue es una de las más afectadas por las intensas precipitaciones y el aumento en los niveles de agua en distintos sectores. Recordemos que ayer al mediodía los vecinos comenzaron a recibir en sus teléfonos celulares los mensajes SAE para evacuar las zonas de riesgo. El desborde de los ríos hizo que el agua ingresara a las casas sin que los vecinos pudieran hacer algo para detenerlo. Hablamos también de fútbol a esta hora porque incidentes en el estadio Sausalito obligaron a suspender definitivamente esta noche el encuentro entre Everton y la U de Chile por los octavos de final, en este caso de la Copa Chile. Desde la barra de Everton fue lanzada una bengala que cayó cerca del banderín del córner y estuvo a poco de impactar en el asistente que corría por ese sector. A la situación se sumó el comportamiento de la barra de Universidad de Chile, que encendió bengalas y bombas de ruido, además de lanzar fuegos artificiales que sobrevolaron el estadio. Los hechos generaron preocupación entre los protagonistas y alteraron, en este caso, el normal desarrollo del partido. Incluso, la pirotecnia lanzada terminó en algunos casos en plena marquesina, donde había niños y adultos mayores. Ante la escalada de incidentes, el árbitro Piero Massa decidió detener el compromiso en el minuto 83 y ordenar el retiro de ambos equipos de la cancha. Posteriormente se realizó una reunión entre autoridades y carabineros, además de los capitanes y entrenadores de ambos equipos. Finalmente el encuentro terminó suspendido definitivamente en el Estadio Sausalito, por lo que ahora la ANFP va a determinar si se juegan los minutos restantes o se da el duelo por finalizado con el triunfo azul. 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
1: Ay, pedazo de tema. Pedazo de tema. Muy bien, ahí estábamos revisando la música de Mijares a esta hora, 8 de la mañana con 18 minutos, para amarnos más, el romántico de las 8. Y el próximo romántico viene a las 10 de la mañana. Y ya llegó.
2: ¿Por qué tanto romántico?
3: Amigo, no me quedó muy claro de qué habla la canción.
1: Habla de amarse, amiga. Amor, amor, amor, amor. Estos son temas para dedicar.
2: ¿Por qué tanto romántico?
1: Oye, ya, córtenla. Muy bien, me llegó por acá un video recién y estaban escuchando la radio y ¿qué pasó?
2: ¿Por qué tanto romántico?
1: Oye, ya, córtala. Ya, entonces estábamos, la persona estaba escuchando la radio y le llegó una alerta SAE en vivo a su celular. Sí.
4: Busca sacar a los residentes de la zona de riesgo de manera
1: y dice, la alerta SAE, Senapred, evite Ribera del Río, déjame hacer un zoom. Evite Ribera del Río Maguidanche por alerta de crecida. Esto es la comuna de Pitufquén, ¿ok? Evite Ribera del Río Maguidanche por alerta de crecida, comuna de Pitufquén, alerta SAE. Mucha acumulación de agua. Recordemos que a nuestra amiga Mirta también hace algún rato, ella estaba escuchando en Angol y le llegó una alerta SAE también por el río Malleco. Allá hay y la acumulación de agua. ¡Ay, ay, ay, chiquillos! Que está complicada la cosa. Dicho eso, seguimos con el programa.
3: ¿Por qué te estás romántico?
1: ¡Cuéntala!
3: Pero es del SAE. Pero es del SAE. ¿Saben o no saben nada?
5: Julián, ¿sabes tú que a mí igual me llegó una alerta SAE? Esa, y ¿sabes que me dice que evite ir a trabajar hoy día?
1: Eso. Ay, sería maravillosa esa alerta SAE, güey. Alerta SAE, evite ir a trabajar hoy día.
6: Ojalá que siga lloviendo, Julián, para tomar y tomar y tomar.
1: Dice por acá, hola, hola, buen día, paso truf truf, padre Las Casas, anegado, no se puede pasar. Eso es lo que me dicen, para que busquen vías alternativas, paso truf truf, anegado a esta hora.
7: ¿Por qué tanto romántico?
1: ¡Voy a este lado! ¿Qué más? ¿Cómo le va, amigo? Buenos días.
8: ¿Cómo no van a haber carabineros que controlen acá de la Abranza Temuco los autos que van por la orilla del camino, por la berma, adelantando en un saco y generan más atochamiento todavía y nadie les dice nada? Ni los autos.
1: Ahí está la gente desahogándose producto de lo que pasa de la Abranza Temuco con los tacos a la altura del Comenius, producto de la acumulación de agua. Entrada a Temuco por Cholchol, me envían foto por acá de una tremenda fila. Harta paciencia a la gente que está tratando de avanzar por ahí. ¿Ya? Paciencia. Uy, que no es mi amiga Carito que está por acá.
9: Hola, Juliancito. A ver si hoy día pasas mi audio. Ya, la reclamona. Oye, qué manera de andar gorreado de la Abranza a Temuco, como han dicho todos los auditores. Terrible, terrible. Bueno, nada que hacer esperando a que se despeje luego la carretera. Me eché casi 45 minutos de labranza a Altos del Maipo. Pero ya voy aquí rumbo a mi querido hospital. Oye, dejarles un saludito a las colegas de la Municipalidad de Temuco, sobre todo a mi primita hermosa y a la Jocelyn. Eso, Julián, un besito. Yo soy Lucía Titu.
1: ¡Eso! Ahí estamos con la carita, la carito, pobrecita, mi cari. Viene de labranza todos los días a Padre Las Casas a trabajar y se ha enfrentado con este taco horrible. ¡Ánimo, amiga!
10: Para los que vienen atrasados de labranza a Temuco, es más fácil andar poniendo a otra gente en riesgo o a su propia familia, andar al volante como loco, que acostarse, levantarse más temprano.
1: Bueno, la gente ahí enviando sus audios. Ahora.
6: Yo lo que vi que las que van por la berma son puras mujeres las que van manejando, ¿eh? Pura porquería.
1: La gente enviando su audio hasta ahora.
11: Oye, Julián, ¿sabes que un día de esto voy a pescar un balde de esas tiretas de pintura? Lo voy a llenar con mi querido
0: y me voy a dar el trabajo de sembrar miguelitos por toda la berma entre Labranza y Temuco para que los gorriados que empiezan a adelantar pinchen las cuatro ruedas hasta la rueda del repuesto que he botado ahí por gorriado.
1: Audio de nuestros auditores a esta hora.
5: Uy, ¿por qué tan romántico? Viste que me dan ganas de enamorarme de nuevo.
1: Ay, amiga, tenés que puro enamorarte. ¿Cómo no va a haber alguien que te mueva el piso, amiga?
11: Hola, Juliancito. Mira, ahí te presento algunos de los gorriados de Labranza. Que da rabia que se metan ahí entre medio y se metan a la mala, después provocan accidentes. Estoy indignada, Juliancito. Y aparte que las micros también hacen lo suyo. Saludos.
1: Saludos. Ahí me envían fotitos de algunos gorriados justamente adelantando por la berma. Qué malo, ¿eh?
12: Oye, al amigo del balde con los miguelitos, que lo haga nomás, por favor, porque yo tengo una vulcanización más adelante.
1: Ah, bueno.
13: Oye, sí, concuerdo. Yo igual vi que todos los que adelantan por la berma de Labranza Temuco son puras mujeres. Y lo mismo.
14: Se haga luego el proyecto ese del tren Temuco-Labranza.
9: Amigo, a mí también me llegó la alerta SAE. Dice, sale a embriagarte.
1: SAE, sale a embriagarte.
15: No, que le ponga los miguelitos nomás, porque al lado de la Vulca yo tengo un carrito subaipilla.
1: Ay, ay, ay. Estamos en el negocio completo. Don Luis Yanca, ¿cómo está, amigo?
16: Don Julián Gutiérrez, yo estoy indignado.
1: ¿Qué pasó?
16: ¿Por qué las mujeres dicen gorriao cuando adelantan por la berma? Y si yo, mira, yo vengo de Labranza para acá y dos señoritas en un vehículo, en un Kia Morning rojo y un Station, oiga, igual adelantaron por la berma y las dos eran damas. No, aquí están atacando a los hombres nomás, ya nada que ver, nada que ver. Igualdad para todos.
1: No sé, ¿qué le pueden decir ustedes a don Luis Yanca que acaba de hablar? Queridos auditores.
17: Pero no se preocupe, don Luis Santa, si usted aunque no adelante por la berma, igual es corrido.
1: Ya, pero ya. Córtela. Vos estás agresivo con don Luis. Aunque no sea usted, don Luis, se supone que usted no vive para allá, para ese sector, no sé qué anda haciendo.
9: Don Luis Santa, el más funado de la punto 7. ¿Qué está hablando, hombre, por Dios? ¿Acaso nació de un fierro, de un poste?
18: ¿Dónde anda ahora sabiando?
15: Luis Yanca habla de Cayuso nomás y nunca vivió para allá.
11: Eso iba a decir yo. ¿No se supone que don Luis Chanta vive en el barrio inglés? ¿Qué anda haciendo acá por Labranza?
17: Te metí en todo, don Luis. Piérdete una.
19: Deje tranquila, chiquilla, don Luis. Usted sabe, la mujer siempre tiene la razón.
20: Yanca, Yanca, ya te tomaste la chupilca, andás ñipeando ya tempranito. Apuesto que tomaste el guatacés porque tenías guardado.
1: Ya, vamos a ir a la música mejor, se pusieron muy agresivos con don Luis. Vamos a ir a la música mejor.
5: Sí. Yo pensé que don Luis Yanca vivía en Padre Las Casas porque por allá lo vi una vez.
1: ¿A dónde? ¿En las canoas? No. Atención, estamos con Portillo Sur, destacamos que estamos con Don Fenn. 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Ahí está. ¿Qué te parece si le ponemos musiquita para relajar el ambiente? Esta canción es para las personas que no se van a ver o no se van a hablar de aquí al lunes. Déjame un beso que me dure hasta el lunes. Un beso grande. Un beso inmenso.
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0: Ya, me relajé. Qué rico. La música de Salsa Kids en este show de la mañana, exactamente las 8:32. Déjame un beso.
1: Amiguito, yo creo que tu programa no se va a relajar nunca ni con una alineación de chakra.
2: Hola, Juliancito, buen día, ¿cómo estás? Oiga, el tema que puso, la jodió. Ese tema le llega a todos esos amores prohibidos, compañeros de trabajo, y que no se van a ver hasta el lunes. ¡Oh! Le pegó en los cachos con ese tema.
3: Buena, pues, Juliancítico.
0: Ya, tengo por acá al Rudy que nos había dejado un mensaje. Buenos días.
4: Juliancito, buenos días, compañero. Un abrazo grande, un abrazo tremendo. Oye, Julián, es que te voy a contarte una tallita.
0: ¿Qué pasa, amigo?
4: Ayer hice el medio rally con los niños en el furgón, pues, compañero, porque ¿ya? Se bordó el canal ahí en Banco y tuve que salir por una parte que nunca en mi vida me había metido. Todo rally, agua, así estaba, compañero. No, y olvídate. Pasamos, pero las mil y una, ayer fue un día, pero hoy día dijeron que el canal había bajado, pero ahí estamos, al choque, compañero, así que un abrazo, compañero, cuídense harto.
0: Gracias, amigo.
4: Y aquí estamos, pues, tratando de terminar nuestro día bien, así que bendiciones para todos, cuídense harto en la ruta. Y un abrazo grande, colega.
0: Un abrazo de parte de Luis Lagos. Un abrazo. Gracias, amigo. Claro, ayer fue una locura lo de la ruta para casi toda la ciudad. Gran parte del sur. Saludos, Rudy.
5: Hola, amigos de Punto 7. Los escucho acá desde Santiago y decirle a los amigos de Temuco que háganse un machitún y tírense un poquito de lluvia para acá, para Santiago.
0: Sí, amigo, sí. Sabemos que allá están pobres de lluvia, aquí estamos sobrados de lluvia. Gracias por estar escuchando a la distancia desde Santiago a través de la aplicación. 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Por ejemplo, yo voy a hacer un zapping por acá en la punto 7 de Temuco online. A ver cómo se escucha. Ah, sí, amigo, sí. Sabemos que allá están pobres de lluvia, aquí estamos sobrados de lluvia. Vamos a hacer un zapping en la punto 7 de Valdivia. A ver, Valdivia. Ah, sí, amigo, sí. Ah, de veras que estamos saliendo para Valdivia igual, pues. Claro. Saludos a Valdivia. Un zapping para la punto 7 de Los Ángeles. A ver.
6: Acompañada y como en casa.
0: Mira.
6: Es como que le traigan un cuidador.
0: Bien, la punto 7 de Valparaíso, ¿eh? No creas más en mis promesas. Ya, la punto 7 de Concepción.
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0: Ah, están en la pausa ahí. La de Osorno.
8: Si todavía te cuesta abrir los ojos.
0: Sí, se van a la pausa. La de Puerto Montt.
9: Tu regreso.
0: ¿Viste? ¡Estamos en todos lados! 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
10: Eso quiere decir que está atrasado con la pausa.
0: Estoy atrasado por escuchar los audios de ustedes, estoy más atrasado. 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

0: Sí, ya sé que estás entretenido. Vamos y volvemos, aquí en la Radio .7. 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
1: Ya, estamos listos. Nos queda poquito de programa. Sí, solamente 16 minutos nos van quedando de programa y ahora sí estaba conversando por acá con Jefecito, que me contó lo que pasaba con Valdivia. Lo que pasa es que el Jefecito en estos días ha estado con harta pega y se le olvidó contarnos que hoy Valdivia iba a estar conectado con Temuco en los siguientes horarios. Valdivia va a estar conectado ahora hasta las 9 de la mañana y luego de 1 de la tarde a 3 de la tarde. ¿O no? Ah, sí. En la tarde igual. Vamos a estar a la 1 de la tarde con Valdivia porque están mis coleguitas recuperando los días que trabajaron la semana pasada. Entonces, claro, merecen su descanso como corresponde. Eso. Y acá estamos haciendo el aguante desde Temuco para la gente de Valdivia. ¡Saludos, Valdivia!
2: Claro que le estamos escuchando de Valdivia. Pues, ¿cómo eso? ¡Qué bien! ¡Qué bien que estamos escuchando desde Valdivia! Pues.
1: Grande Valdivia. Lo que sí, chiquillos de Valdivia, es que tienen que enviar los WhatsApp a la .7 de Temuco, al menos cuando estemos desde Temuco, los envían para acá, porque no tengo la conexión del WhatsApp de la ciudad de ustedes. El WhatsApp de la .7 de Temuco es...
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1: Ahí está, anótelo, guárdelo cuando estemos con la conexión. Más 56452592210. Más 56452592210. Y ahí pueden mandar reportes de Valdivia. A la 1 de la tarde vamos a estar con aviso económico. Los mandan para acá y los pasamos al aire. ¿Ya? Eso. Para que no piensen que no les queremos pasar sus avisos o mensajes. El tema es que no tenemos el WhatsApp de Valdivia con conexión acá. Dicho eso, más reportes, últimos reportes, mejor dicho, por acá. Hola, hola.
6: Hola, Julián, buen día. Oye, ¿sabes qué? Un llamado a la autoridad o a la responsable de que vengan a calibrar este semáforo de Portal de la Frontera. Está bien el semáforo, muy bien que se instale para que todos tengan preferencia, pero los tiempos no están justos. Hay una pista, que es la pista que tiene menos tiempo, que lleva vehículo para ambos caminos, el camino a Cholchol y el camino a Portal de la Frontera. Así que, por favor, autoridades, vengan a revisar acá y calibren bien los semáforos. El semáforo no son los problemas, el problema son los tiempos que calibraron.
1: Ahí está la gente. Saludos, amiga, gracias por opinar. Ella es Marianela. Saludos, Marianela. Me llegó un video por acá de lo que es Entre Ríos, donde hay mucha acumulación de agua todavía. Así que pasen con mucho cuidado por ahí. Eso en Entre Ríos. ¿Okay? Hola, Juliancito, buenos días. Te escucho todos los días desde las 6:30 a.m. Cariños de parte de Marisol de Vilcún City. Grande Vilcún. Saludos para ti, amiga. Lindo Vilcún. Hay harto evento, hoyo en los caminos, pero es lo único. Lindo Vilcún. ¿Aló?
7: El problema no es un tema, pero el problema es que falta una vía de evacuación hacia San Francisco. Entonces, mientras no esté esa vía, hacia el lateral, va a haber siempre un taco.
1: Ahí está, no se escucha nada. Justo pasaste a tapar el micrófono, amigo. La Sofi dice por acá: Oli, ¿será posible que puedan saludar a mi papá, que hoy está de cumpleaños? Obvio, pues. Obvio que sí. Así que un saludo ahí con todo el cariño del mundo para tu papito. Él se llama Ricardo Melillán. De parte de su familia, para ti, Ricardito, todos te aman en tu casa y te desean un feliz cumpleaños. Ricardo Melillán, ¡felicidades! Y por acá me dice Julián, saludo de cumpleaños, y me dice, ponele color, si me das. Oye, siempre cantamos cumpleaños, le ponemos, ponele color.
8: Ya, a ver. Hola, Julián, buenos días. Oye, quiero felicitar por su cumpleaños a un amigo, Alejandro Araya. 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Así que un abrazo. Ojalá esté escuchando.
1: Alejandrito, amigo mío, estás de cumpleaños. Alejandrito de Abastible Temuco Express. Bueno, él escucha todos los programas de la radio. No sé si estás escuchando, amigo. ¡Alejandro! ¿Estás en sintonía o no, amigo? Te queremos saludar por tu cumpleaños, gran auditor. Ya como que Alejandro, hasta que es parte de la Radio.7 con el auspicio de Abastible Temuco Express, siempre trae buenos regalos. Nada, lo mejor, amigo, lo mejor. Gran persona. Pasa lo espectacular. Está llorando en este momento, me dicen. Se emocionó Alejandro. Uy, ya la mía.

0: Que lo cumpla feliz. Ahí está. Dice por acá Francesca, hola, hola, saludos desde Valdivia. Quiero enviar un saludo para mi hijo Bello, que está en el colegio y allá escucha en la radio, que lo amo mucho, se llama Agustín Apablaza. Saludos para el regalón ahí, Agustín Apablaza, de parte de Francesca. Nos escuchan en Valdivia 97.9. Qué bueno que alcanzaron ahí a anotar el WhatsApp. Acá este no lo entendí, dice, hola, busco niña que se subió a los taxis fluviales hace 2 semanas en Valdivia, ella es de Lautaro. Nos comenta por acá Víctor, pero la busca por qué, amigo, se le quedó algún documento, alguna mochila. Cuéntanos mejor con un audio, Víctor, desde Valdivia. ¡Aló!
1: Juliancito, un gorreado acá del 11P, colectivo 11P, pasó a llevar a una niña acá en la avenida Alemania y se dio a la fuga. Lo pasó a llevar a la pobre chiquita y la llevó a botar ahí. ¿Cómo va a ser tan descriteriado los viejos?
0: Chubaya, qué lata lo que me estás contando, amigo mío. Ya vamos a buscar por acá información sobre eso. Qué lata, qué lata. Bueno, vamos a la música. 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Ya, 1, 2, 7.

0: las manitos arriba, arriba. Ya estamos listos, 8:56. Muchas gracias por la sintonía, por levantarse temprano con nosotros, por escuchar la radio y dejar que nosotros seamos compañía de ustedes en el taco, por ejemplo, o en la ida al trabajo, o cuando van a dejar a los niños al colegio, o en la misma pega nos sintonizan, también en la casa, en todas partes. Gracias. Gracias. Gracias. 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Anota el WhatsApp CGE ante algún corte de energía, obtener tu boleta. 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Ya, mi gente, sorry por todos los mensajes que no alcanzamos a pasar, que son demasiados. Gracias por la sintonía. Abrazos para Valdivia. Abrazos para Temuco. Con Valdivia nos juntamos a la 1 también, ¿eh? Temuco-Valdivia, 1:00 p.m, solo por hoy. Y, mi gente, elijan. Elijan, ¿con qué nos vamos? ¿Terminamos un programa con cumbia o con reggaetón? ¿Con qué le gustaría más terminar el bloque? ¿Ah? Manden un audio para acá. Y cerramos con el estilo que ustedes quieran, para que después no digan, ah, que no, que pone, ah, que ya, ya, ya, que ya, ya, que ya, ya, ya, ya, veamos.
1: ¡Cumbia, hombre!
0: ¡Oye, pero qué tan agresivo! ¡Ay, soy agresivo! ¡Ay, soy mañoso!
1: ¡Cumbia, hombre!
0: Ya, ¿usted, amigo, usted con qué?
2: Con cumbia, Julián, cumbia. Oye, Ricky, Ricky.
1: ¡Vale, cómete, dice!
0: Oye, soy mañoso. Te vamos a echar a Luis Yanca, espérate nomás.
3: Cumbia, cumbia, cumbia, cumbia.
1: Por cumbia, por guacho, cumbia.
0: Ya, vamos con cumbia entonces. Vamos. Bueno, es como una cumbia pachanguita chilena, así que disfrútela para terminar el programa.

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0: Andungueli, ¿qué pasó con la música? ¿Qué pasa con la tía Shofi?
1: ¿Para qué preguntáis si ponéis lo que queréis?
2: Lo que pasa es que nos faltan 30 segundos todavía para que se cumpla la 9 con 11, entonces tenemos que rellenar un poquito. Estamos mientras
3: uno
2: tanto.
3: Uno empieza.
2: Estamos mientras tanto configurando las cámaras.
3: Nuevamente.
2: Okay, ese no, se movió un poquito para el lado.
3: ¿Cuál?
2: Hay que hacer toda una rutina ahora para el tema de las cámaras.
3: Sí, y lo peor es cuando hay una, entre comillas, persona atrás, porque las cámaras le gusta el póster
2: detrás. Usted, si ya Sofía podría manualmente así levantar el tubito y girarlo un poquito hacia adentro, digamos. Levántalo bien. Un poquito para entrar, un poquito, no es necesaria tanta brutalidad, digamos. Ahí, perfecto, divino, Apolinio, espectacular, fenomenal.
3: La nueva técnica.
2: ¿Ah? Sí, lo más sencillo, volver, digamos, la IA me está volviendo loco ya. Demasiada inteligencia la IA.
4: Ahora que no está lloviendo, llega temprano.
2: No, pues nosotros siempre me llego temprano, amigo. Siempre llegamos temprano, amigo.
5: Rellena, Sandu, rellena.
2: 9 con 9, ya, ahora sí que sí.

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4: 9 de la mañana con 11.
9: 9 de la mañana con 11.
4: ¡Ey! 9 de la mañana con 11.
9: 9 de la mañana con 11. 9 de la mañana con 11. 9 de la mañana con 11. 9 de la mañana con 11.
4: ¡Of course!
9: Bilingüe, 9 de la mañana con 11.
4: ¡Arte de esa casa!
10: ¡Hola, hola! ¡Querubín!
9: ¡Hola, hola! ¡Querubín!
10: ¡Hello, hello!
9: Querubín.
10: Hi.
9: Querubín.
10: Sean bienvenidos. Capítulo de hoy. Ya me tenía pensado hacerlo en inglés, pero...
9: Ay, ¿cómo se dice querubín
10: pero,
9: en inglés?
10: Pero claro, eso ha sido demasiado bullying, digamos. O sea, que después no piense que uno está polarizado ni nada, ¿vale? Pero bueno, ha sido tema el día de hoy. No solamente el hecho de la falla, porque a Lucho Jara le hicieron más por menos, ¿eh? Y por otro lado también, no sé si vio también cómo los gringos nos tienen para el chuleteo
9: en los memes.
10: En los memes, ¿se dieron cuenta,
9: sí,
10: no? La cantidad de como que los gringos recién descubrieron que era Chile con el tema del escudo de la América, parece, ¿eh?
9: Sí.
10: Recién, uy, ese país, qué largo.
9: Existe un país.
10: Qué largo. Los gringos sí, recién
9: más
10: descubrieron.
9: Que largo, delgado.
10: Claro, los gringos recién descubrieron que Chile no era un ají. Recién descubrieron que.
9: Claro, que no era Chihuahua.
10: Lo que siempre dijeron del ají era finalmente el país que era tal cual como el ají. Impresentable, los gringos.
9: Estadounidenses.
10: Impresentable. Así es como ha sido tema de conversación durante las últimas horas. Nuestro país a base de memes en otros países. Pero ¿sabe qué? Ahí se ve de repente la. Es como los chilenos, cómo se defienden, cómo se unen cuando los otros del otro lado del mundo hablan de uno, ¿ah? ¿Eh?
9: Sí. Solo nosotros podemos hablar mal de Chile, claro. Pero el resto no.
10: No, nadie más, nada. Cualquier cosa que a nosotros podemos hacer pedazos todos los días, pero entre nosotros, pero si otro habla de nosotros, ahí todos somos chilenos, todos nos unimos, anda.
9: Tal cual.
10: Anda, no te imaginas las redes sociales de los gringos como está agolpada de chilenos en todos lados lleno de recetas.
9: Tal cual. Hay una página que me apareció que los chilenos lo defendieron y dijeron, solo porque hablaste en chileno y lo escribiste bien no te vamos a dejar recetas. Y en efecto, todos los comentarios son gente diciendo, riéndose y apoyando un poco la página porque dijo, buena chileno, somos sí. El mejor país de Chile, ¿para cuándo la sopa y pilla?
10: Claro.
9: Y lo escribió perfecto y la gente dijo, ¿sabes qué? Solo por esto no te vamos a dejar recetas.
10: Efectivamente. Hay varios que han solidarizado de alguna manera con Chile en los memes, ¿eh? Pero bueno, ha sido bonita la experiencia de las redes sociales estos últimos días. Bueno, no sí. Sé si bonita.
9: Gracias.
10: Son memes, claro, fue gracioso. Sí.
9: Falta que me... el de Maroon 5 vuelve a abrir el Instagram para tirarle la receta.
10: Efectivamente. No, yo creo que ni con eso perdonamos a Maroon 5, ¿eh?
9: No, nunca se va a perdonar.
10: No hay posibilidad.
9: Ni perdón ni olvido.
10: No hay posibilidad. Sangre por sangre, guatón Maroon 5. Sangre por sangre. ¿Cómo se llama? Levin.
9: Adam
10: Levin, sangre por sangre, guatón Levin. Ya, señores, vamos a arrancar este matiné de querubines. Hoy es viernes. ¿Por qué dicen que está desfasada la transmisión en TikTok? ¿Está todo bien o no?
9: No sé, a mí me dicen que salió el sol, te ves muy blanco.
10: ¿Me veo muy blanco? Ah, sí, puede ser. Es que lo que pasa es que el jefe está tratando de integrar nueva iluminación. Entiendo que en algún momento esto va a poder convertirse literalmente en un estudio de televisión. Así sí. Vamos cambiando.
9: Vamos a ser bien iluminados.
10: Ojo, que yo quiero hacer un hincapié, sin música de fondo, absolutamente en
9: sí,
10: seco.
9: Sí, bien serio.
10: Quiero hacer un hincapié para todos los primeros que empezaron a ver nuestras transmisiones en TikTok, porque gracias a ustedes, muchachos, esto empezó a crecer, ¿ah?
9: ¿Eh? Sí. Y no es chiste.
10: Gracias a sus primeras donaciones, digamos.
9: Sí.
10: Y el jefe con sus primeras donaciones compró las cámaras. Ahora depende de ustedes, muchachos, que esto siga creciendo. No. Como el santuario de Nuestra Señora San Teresa de los Andes, digamos. Todavía está inconcluso. Depende de ustedes, chiquillos, que esto siga creciendo. Siga donando nomás, te dele nomás, ¿eh?
9: Sí. Para la nueva cámara.
10: Dicen que hay como un desfase de 5 segundos. Pero a ver, la pregunta mía, muchachos, es ¿la voz está desfasada con la cámara o de la radio está desfasada con TikTok? Porque si es así, es normal que esté desfasada la radio con TikTok.
9: Sí.
10: Es totalmente normal.
9: TikTok tiene que estar, pero TikTok de por sí está un poquito más desfasado para poder hacer la transmisión.
10: Efectivamente.
9: Porque no es como la radio en vivo.
10: Efectivamente.
11: Bueno,
10: buenos días, bueno. Sí, efectivamente, de TikTok con la radio. Sí, es normal producto del internet, ¿ah? ¿Eh? Luego quizás nosotros vamos en el futuro.
9: Claro.
10: Y lo de TikTok está viendo el pasado. Ah, diría.
9: Obvio.
10: Vamos de inmediato a...
9: al aviso de utilidad pública.
10: De la radio TikTok dice, ah, ya está bien, entonces no hay problema. Oye, no, hay problema. No cargué absolutamente nada en la planilla. Discúlpeme, señor, no, Sofía, no cargué nada.
9: No se preocupe, no ya estamos... Nada. Qué risa, el día que llegamos temprano, que estamos aquí, no hay nadie. El día que llegamos justo está todo cargado.
10: Claro, cuando llegamos tarde, atrasados, corriendo, está todo cargado, cabrón.
9: Sí, Ley de Murphy.
10: Sí, ojo que íbamos a estar presentando igual esta planilla nueva que nos mandó el jefe el día de hoy, ¿eh? Sí. Está lleno de noticias. Ya, vamos de inmediato a los avisos de utilidad pública.
9: Ya no van a ser 10 minutos del bloque informativo, van a ser 2 horas y media.
10: 2 horas y media de noticias. Chiste interno, ¿eh? Pero ya le estaremos contando, ampliando sobre ese chiste. Sí. Respecto a aviso de utilidad pública, sección de este espacio, lo presentamos todos los días para que usted pueda ser de utilidad. Esperemos que algún día lo ocupe, ¿eh? Un minuto y medio donde nosotros revisamos algunas actualizaciones respecto a lo que ha ocurrido, sobre todo en nuestra región, que hablando de personas que viven en la zona centro, ¿cierto? Nosotros los mismos chilenos también tenemos que descentrar un poco porque las noticias han hablado de todo, menos lo que está pasando en el sur, ¿eh? Sí. Impresentable la televisión chilena, ¿eh? Ni por si acaso no han pescado.
9: Ahora sacaron algo así, pero de Lautaro.
10: Sí,
9: mega noticia.
10: Recién descubrieron que es Lautaro.
9: Tal cual.
10: Impresentable.
9: Y todo por un puente.
10: Claro, y menos mal que, ojo, qué bueno que pasó lo del puente, porque si no, no, por si acaso ponen una cámara acá. Impresentable la tele de repente. Pero bueno, para eso está la radio y para eso estamos nosotros.
9: Nosotros informamos.
10: Vamos con aviso de utilidad pública. Tenemos actualización de lo que está pasando en el río Maguidanche. Bueno, no le digo
9: lo que.
3: Alerta del desborde.
10: Ah, para atrás, amigo, no.
3: Atención, comuna de Pitrufquén. Informamos que, por alerta del desborde del río Maguidanche, en la comuna de Pitrufquén, se envió un mensaje del sistema de emergencia SAE de precaución para el sector Nueva Etruria. Les recordamos a quienes se encuentran en la comuna de Pitrufquén mantenerse atentos a eventuales procesos de evacuación, ya que estos van a depender de la evolución de las condiciones meteorológicas.
10: Perfecto, ¿eh? Bueno, hoy día como que el tiempo igual ha dado con una especie de respiro, pero será tan así que será mantener, ya lo vamos a averiguar en radio más.
9: Por lo menos ahora aquí, en este preciso minuto, en el centro, en Temuco, está despejado.
10: Claro, está despejado, pero eso no implica que esto irá a cambiar, lo va a conocer en radio más. Sí. Pero también ha llegado la notificación a los teléfonos de Pitrufquén, así que ojito, ahí ha llegado bastante alerta sobre este tema. Y justamente respecto a lo que ocurrió en Lautaro, durante la madrugada, entonces parte del puente conocido como el Puente Viejo Agustín cedió. Así que es una cosa que ha llamado mucho la atención. Ha llamado mucho la atención en los medios, pero principalmente también a nosotros llama mucho la atención porque hay que tener precaución por el lugar. Menos mal que no fue de madrugada y no ocurrió, digamos, durante gente, en el lugar, porque pues,
9: y también precaución por el tema del tránsito que se va a acumular en tema de Lautaro, porque ahora es la única ruta, tengo entendido, para Lautaro.
10: Se encontró una TNE a nombre de Ignacio García Herrera. Si alguien lo conoce, por favor, para que le avise. Recordemos que esta TNE no está acá.
9: No la tenemos nosotros.
10: No tenemos el TNE acá, simplemente está el número telefónico.
9: No venga a buscar la TNE a la radio. Si quiere venir a saludar, puede, pero la TNE no está acá.
10: Si alguien conoce a Ignacio García Herrera, por favor, avísele que encontraron su TNE y el número de teléfono lo tenemos nosotros. Esto fue...
9: aviso de utilidad pública.
11: La temperatura vamos a entregar, 0.7 de la 10, escúchala.
10: Así como decimos entonces, este solcito que está apareciendo a ratos, ¿cierto? Que da al parecer una esperanza
9: de primavera.
10: ¿Se mantendrá durante la jornada, Cita Chofi?
9: No creo.
10: ¿No?
9: Ah. O sea, va a estar como que sí, como que no.
10: ¿Actualmente la temperatura es?
9: 11 grados.
10: ¿La condición del clima es?
9: Parcialmente nuboso.
10: ¿El viento, por supuesto, de qué sector viene?
9: Norte.
10: Ya es que ahora preguntarle hasta la sensación térmica hasta ahora.
9: Ah, chicle, 11.
10: Yo también no entendí el chiste. ¿La sensación térmica es?
9: Nunca había escuchado eso. Cuando dicen la misma frase o la misma palabra al mismo tiempo, tienes que decir chicle o no, en otras ciudades es otra palabra. Y se supone que después, hasta que yo no te, como que te quite esa cosa, no puedes volver a hablar. Pero que a la radio no te lo podría hacer. Porque
10: no, voy a ser honesto, no. Quizás no. De su generación, pero. Yo lo único que jugué en algún momento era al estatal fuera de combate, que uno cuando veía un auto municipal le ponía un tatequito aquí en el hombro al amigo.
9: Te fuiste para el otro extremo, pero está bien.
10: Ya, pero estoy seguro que alguien ha jugado estatal fuera de combate cuando veía estos autos de los municipios y todo con un... Y le vaya un corneta ahí en el hombro. ¿El viento hasta ahora, Cita Chofi?
9: De 16 a los 31 kilómetros por hora.
10: ¿La máxima durante esta jornada?
9: 18.
10: ¿Se esperan lluvias para el día de hoy?
9: una lluvia débil desde las 2 de la tarde más.
10: Pero no me dejes eso despacio, no te... Yo pienso que terminó de hablar. Así tengo que, ahora tengo que entrar con la cortina. Ahora sí. Ahí está, ¿verdad? Un espacio muerto en mí es fatal, ¿ah? ¿Eh? Hoy saludamos y reconocemos a Aurelia.
9: ¿Aurelia?
10: Aurelia.
9: Mira.
10: Aurelia es una santa venerada principalmente en la tradición católica, aunque hay más santas llamadas Aurelia en los registros que existen. Es una de las más conocidas, ¿cierto?, de Estrasburgo, ¿cierto? ¿Y quién fue ella principalmente? Perteneció a una familia noble, así como el confort. Dedicó su vida a Dios renunciando a su vida de privilegios y se dio cuenta que viajó hasta Estrasburgo, donde llevó una vida de oración, penitencia y servicio. Estrasburgo. Vivió como una mujer consagrada y terminó sus días dedicadas completamente a la vida religiosa. La forma en que lamentablemente fallece es de forma natural. No sea así. ¿Por qué se vuelve santa? Bueno, se relaciona a su vida de sacrificio, humildad, oración y entrega a Dios, especialmente asociada a la ciudad de Estrasburgo, donde se desarrolló parte de su culto, ¿eh? ¿Cierto? Dato importante es que viene del latín Aurelius, que vamos a revisarlo a continuación. Porque, señorita Sofi, ¿qué significa el nombre Aurelia? ¿Cierto?
9: Ahí yo le puedo informar, yo tengo la información.
10: ¿Ah, lo tiene?
9: Sí, por supuesto.
10: Bueno, le cuento que el nombre Aurelia, ¿de dónde? O sea, perdón, usted me cuenta, ¿de dónde viene el nombre Aurelia?
9: Es de predominantemente femenino, de origen latín, del color del oro.
10: Ah, yo pensé que estaba haciendo señas.
9: Sino del Aurelio, del cual se puede decir que su procedencia tiene varias hipótesis, ya sea que se deriva del etrusco usilis o bien del latín aurum, oro.
10: Perfecto, oro, claro.
9: Hay quienes opinan que puede tener su origen del sabino Ausel, que es sol, y Aurelio es conocido como el último de los 5 buenos emperadores, quien dio persecución a los cristianos, pero que luego de ver como una lluvia enviada del cielo cayó sobre una legión de sedientos soldados, se convirtió al cristianismo.
10: Ya, perfecto, perfecto. De ahí viene justamente la joyería Aurum, joyería.
9: Aurus, joyería.
10: ¿Cómo son las Aurelias en cuanto a su personalidad, cita Chofi?
9: Son de carácter autoritario, protector e incluso posesivo. Uf. Difícilmente logra consolidar lazos fuertes a nivel afectivo, pues su superficialidad y materialismo la alejan de lo que quiere. Altamente dotada para profesiones de carácter administrativo.
10: Esas son las Aurelias. Por lo tanto, saludamos a todas las Aurelias y los Aurelios. Y la pregunta es, ¿usted conoce algún Aurelio?
9: Aurelia.
10: Abrácelo, salúdelo.

0: Olé. ¿Usted conoce alguna Aurelio o Aurelia?
1: Importante cómo murió.
2: La gente solamente le importa esa parte. Según yo, no escucha a nadie hasta que dices falleció de... Y es que se une en todo. Claro, es como, ya, claro, ¿de qué?
0: Claro, yo creo que, claro, ese es el punto finalmente del santoral. La gente como que cuando estamos leyendo lo que se, quién fue el santo principalmente, le baja el volumen y cuando llegamos a la muerte le sube a todo volumen. Sí.
2: No, y se unen todos a TikTok también hoy. A ver qué dicen, claro, cómo ¿qué reaccionan? Fue,
0: ¿cómo murió Aurelio? ¿Usted conoce de casualidad alguna Aurelio o Aurelia? Parece que no. Parece que evidentemente
2: yo
0: no.
2: Yo creo que no. ¿Tú conoces alguna Aurelia o Aurelio?
0: El del meme, po, el de la película.
3: Ya, pero si murió así, no. Ahí no va el santo.
2: Me dejaste ya, igual.
0: La gente se emotiva.
2: ¿Qué meme?
0: ¿Ah? La película, po, Marco Aurelio. Hay una frase mítica.
2: Uy, sí, tienes toda la razón, se me había olvidado.
0: Te la voy a leer. Yo soy Marco Aurelio. Mira, con la misma voz.
2: ¿La de Gladiador?
0: Efectivamente.
2: Ah.
0: ¿La conoce?
2: Sí.
0: Mi nombre es Máximo Décimo Meridio, comandante de los ejércitos del norte, general de la Legión Fénix, fiel servidor del verdadero emperador Marco Aurelio, padre de un hijo asesinado, esposo de una esposa asesinada, y juro que me vengaré en esta vida o en la otra.
2: Sí, no me acordaba que decía Aurelio la...
0: ¿Se dio cuenta de mi doblaje en latino?
2: Maravilloso. Se nota que tienes experiencia haciendo doblaje.
0: La clase de doblaje, hijo.
2: Menos doblaje.
0: ¡Ya! Porque hoy día llegamos, por supuesto, cuando son las 9:26 y hoy día no vamos a saludar a unas profesiones.
2: Maravilloso.
0: ¿Cómo maravilloso, oiga?
2: Porque así tienes tiempo de descanso de tu voz.
0: No, señores, esto es peor porque hoy día es viernes. Hoy día es viernes. Queremos que ustedes a través de WhatsApp le ahuyen al viernes. ¡Au! ¡Le ahuyen! ¡Queremos que le ahuyen al viernes! ¡Queremos que salga buena energía! ¡Queremos que la gente ahuye a través del WhatsApp al 45259!

0: 22-10.
1: ¡Aúyele porque día viernes! ¡Aúyele! ¡Aúyele! ¡Es nuestro santo!
2: ¡Aú! ¡Es viernes!
3: Primer viernes de esta modalidad, yo no la conocía, por Dios.
1: Efectivamente, se me ocurrió ayer. ¿Eh?
3: Me encanta, me encanta. ¡Aúyen!
2: Es viernes, porque hoy es viernes y soy feliz.
1: Efectivamente, es una modalidad para poder atraer la buena energía. ¡Aúyen el viernes!
4: Viernes, hoy es viernes y mañana trabajo.
3: Tú también.
1: Puta, no, contigo toda la energía, amigo. Bueno, así sí sabía que mañana, pero ¿en qué horario no dijeron?
3: Sí, lo mandaron ya.
1: ¿A dónde lo mandaron?
3: Al WhatsApp.
1: No olvidé. Ojalá me toque en la mañana. Ojalá me toque en la mañana.
3: Creo que te toca todo el día.
1: Ojalá me toque en la mañana. Ojalá me toque en la mañana. Ojalá me toque
3: en la mañana. Sábado 25 tienes de 9 a 11, de 11 a 13 y eso.
1: No, pues no puede estar de 11 a 13. Ah, claro, de la mañana.
3: Sí, pues.
1: Ay, qué bueno.
3: No, pues de 11 a 13.
1: Nos jodió todo el amigo la sección, Adel Martínez.

0: Y para todos los que aullaron.
1: Luna llena, luna llena, luna llena.
0: Puedes seguir aullando, ¿ah?
2: Sigue mandando audios aullando.

0: 그래.
1: Es viernes.

0: ¿Usted qué más familiaridad con las redes sociales o con la actualidad? Tengo entendido que esta canción es tiktokera, ¿o no? ¿O de dónde viene esta canción?
1: Yo soy lo menos acorde a mi generación con eso porque me carga los trends de TikTok de las canciones. Entonces no sé si son fama, no son fama, famosa. Sé que Superestrella es de la radio. Eso, ahí me quedé.
0: Ahí va mi cara.
1: Sí, la primera vez que la escuché fue acá en la radio.
0: Esa fue mi cara, digamos, que pueden poner en TikTok la reacción que tengo ante... Sin comentar, pero los auditores posiblemente van a poder ayudar un poquito.
2: No es por funado, pero es como de la diversidad la canción,
0: ¿eh? No, está buena la canción, está buena la canción. Escuchamos Superestrella con la Aitana.
3: Buenos días, Sandu.
0: Sí.
3: Esa canción la escuchaba los campeones del mundo, de España, pero entonces se hizo famosa.
0: Perfecto, perfecto, cada uno entre casos. Dice, la canción Cábala de España, dice. Ya, perfecto, perfecto.
1: Esa es como la canción de que tienen los equipos después de ganar.
0: Es como, claro, ganaron la Copa y empezaron a cantar esa canción y ahora el Mundial. Ya entiendo. Muchas gracias por eso. Es que honestamente nosotros sí, efectivamente tenemos que manejar mucha información, pero no todo del planeta. Sabía que era media viral esta canción.
4: Oye, Sandu, disculpa la hora, pero no tenía señal, así que ahora te lo digo. Ya. Aurelio Casillas quería saludarlo al narco mexicano, buena onda ese.
0: Ya, qué bueno.
4: Chao nomás, gracias.
0: No hay problema, amigo. Empezaron a cantar esa canción y ahora el Mundial. Ya entiendo. Muchas gracias por eso. Es que, honestamente nosotros sí, efectivamente tenemos que manejar mucha información, pero no todo del planeta. Sabía que era media viral esta canción.
4: Oye, Sandu, disculpa la hora, pero no tenía señal, así que ahora te lo digo.

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1: ¡Hop! 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Efectivamente cambian el eslogan de repente.
0: Lo van alternando.
1: Amigos, vamos a ir a la pausa comercial. A la vuelta de pausa nos vamos a concentrar en el TikTok para que usted pueda dejar sus saludos, sus comentarios, sus mensajes y lo que quiera. @.7temuco es nuestra cuenta en TikTok. ¿Y qué más pueden hacer en nuestra cuenta de TikTok en ese bloque?
0: Le pueden dar me gusta, pueden repostear incluso el live, pueden comentar, pueden etiquetar, pueden mandar regalitos, pueden hacer doble clic, que es la mejor parte porque aparece también el comentario de le dio like.
1: Efectivamente, así que usted participe, interactúe con nosotros porque va a subir en el ranking y a los que están en el ranking nosotros los saludamos igual, ¿ah?
0: Sí.
1: Efectivamente. Y además va a poder responder una pregunta en el próximo
0: bloque.
1: Una sola pregunta nomás. para que participe con nosotros y nos siga. Lo importante es que también nos siga en las redes sociales.
0: Que nos siga en la en el TikTok de la radio, que es .7Temuco. O también lo puede encontrar como radio.7Temuco. Y lo dejamos solo de TikTok la pregunta, o después, ¿qué hacemos? Solo TikTok.
1: Ya, nos vamos a ir a la pausa comercial. Pausa comercial, señores. Vamos y regresamos con más acá en el Matiné de Querubines en vivo.
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0: ¿Qué se está sirviéndose la señorita Sofi?
1: Cafecito nomás, cafecito para aguantar la mañana.
2: Cafecito nomás.
1: Sí,
2: ¿puede mostrar
1: cargado?
2: el
1: No se vaya a caer encima de todo.
3: Voy a mostrar el dentro de... Usted sabe que ahora, con todo esto de la tecnología, ahora voy a mostrar todo. Ahí está, ¿ves? Ahí está.
2: A ver, cabecito. Veo, ¿por qué tiene gas?
1: Ah, claro.
2: ¿Por qué tiene gas?
1: ¿Por qué tiene color terremoto?
2: ¿Por qué tiene color terremoto? ¿Por qué flota un trozo de helado de piña? Ahí estamos a esta hora de la mañana conectados a través de TikTok y justamente para allá nos vamos en minutos para que usted pueda ingresar, conectarse, comentar y participar. El jefe preguntaba, ¿por qué están enojados?
1: Yo por lo menos estoy con un poquito de sueño. No puedo dormir casi nada.
2: ¿En serio? ¿A qué hora se durmió el día de ayer?
1: A las 11:30.
2: A las 11:30.
1: O a las 10, por ahí. 10:30, 11, por ahí.
2: Oye, me sacó tan temprano. ¿Por qué tenía
1: sí,
2: tanto sueño?
1: Sí, porque no descansé. Me desperté la noche, soñé puras tonteras. No fue una buena noche de descanso.
2: ¿Cuántas horas tiene que dormir aproximadamente usted para que tenga un sueño como se dice reparador?
1: Es que da lo mismo la cantidad de horas mientras descanse, pero lo óptimo entre 6 y 8.
2: 6 y 8 horas.
1: Sí.
2: ¿Con eso queda bien?
1: Sí, pero tengo que aparte dormir bien.
2: ¿Toma pastillas para dormir o simplemente así nomás?
1: Así nomás.
2: Que los brazos de Morfeo la abracen, la ropen.
1: Sí, pero usualmente Morfeo a la mitad de la noche me dice muy así.
2: Claro, y me despierto. Morfeo como que anda con...
1: Se aburre.
2: Como que le pega un codazo de repente...
1: Déjate molestar.
2: Morfeo anda con insomnio, digamos. Sí. Chota. Pero ahora se siente con un poco de somnolencia, está un poquito agotada.
1: Estoy con tutito.
2: Anda con toda.
1: Ya. ¿Cómo?
2: Anda con toda la
1: la cansancio.
2: La cansancio. Qué bueno. Bueno, en respuesta a nuestro amigo Vitor, entonces.
0: ¿Qué se está sirviéndose la señorita Sofi?
1: Un cafecito con sueño.
2: ¿Qué se está sirviéndosele?
1: Me le estoy sirviéndosele un cafecito con tuto.
2: ¿Usted es de azúcar o de endulzante o de stevia? O
1: gotitas.
2: De gotitas. ¿Cuántas gotitas aproximadamente?
1: Hoy le eché un poco más para que me hiciera efecto luego el azúcar. Creo que le eché 15.
2: ¿15? Yo pensé que yo era dulce, le echaba 12.
1: No, es que igual me pasé un poco, le eché dos cucharadas.
2: ¿Dos cucharadas de gotitas?
1: No, dos cucharadas de café.
2: Ah. Oiga, y cuénteme, ¿y de dónde sacó café?
1: De arriba.
2: Ah.
1: Pero de...
2: ¿Usted a mi mejor amiga?
1: Dijeron que era un café que le dan también a las visitas, así como para que no se note la pobreza.
3: Le dan café a las visitas y nosotros no tenemos café acá abajo.
1: Hay un pote de café arriba por si desea.
2: Pero ¿sabe qué? Nosotros, puedo decirlo, ¿ah? Tenemos una cafetera ahí que el tío Manríquez tiene una, nunca me lo he ocupado, pero es con esto, ¿cómo se llama esto cosito?
1: ¿Sí la cápsula? ¿Usa? Allí la está usando. Ah, de cápsula no, tenía cápsula. La cafetera francesa.
2: No, sí tiene una cafetera cápsula, sí, ah, la tiene ahí, nunca la hemos ocupado.
1: Yo igual tengo una, se echa a perder.
2: Quedó de ponerse con algunas capsulitas una vez y...
1: Si hay algún técnico de cafetera, yo me comprometo a arreglar la mía y la podría dejar aquí.
2: Ah, mira, tiene una cafetera pero en mal estado.
1: Es que tenemos las cápsulas y todo, pero parece que de un día para otro dijo, jaja, no más café.
2: No más café, se acabó, claro, es que...
1: Hasta ahí llegamos.
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2: Vamos al bloque TikTok. Viene con pregunta, porque escuchamos a Juan Antonio Labra y se me le ocurrió una idea, ¿cierto? A través de TikTok, usted comente la pregunta que va a comenzar a aparecer en pantalla. ¡Hop! ¿A ti qué te mueve?

0: Vamos a través del mensaje de texto. Entonces, en TikTok, la pregunta que es: ¿a usted qué lo mueve? ¿A usted, por ejemplo, qué la mueve?
1: Mis pies.
0: Aparte, ¿qué la mueve? ¿Qué la empuja? ¿Qué la motiva? Esa es la pregunta profunda del día de hoy, ¿eh? ¿Qué la mueve? ¿El dinero? ¿La mueve ser periodista pronto? ¿La mueve quizás algún sueño en especial? ¿Qué la mueve? Graduarse. Esa la mueve todo.
1: Luego de la universidad.
0: Qué bueno. A mí me mueve juntar plata. ¿Cómo mueve? ¿A usted qué lo mueve? @.cretemuco. Vamos primero con TikTok.
1: Por ejemplo, levantarme a la Eco 4D de mi bebé. Eso me movió hoy.
0: ¿La movió?
1: Sí, las deudas.
0: La maldita deuda.
1: ¿Qué más? Me mueve cuando me dices vamos a tener carnecita. Ven nomás. Oh, qué rico. Bueno, sí, como tengo asado, ven. Hoy
0: me levanto
1: voy.
0: Al toque. Me levanto al toque. ¿Usted qué lo mueve? @.cretemuco en TikTok. Coméntenos.
1: ¿Qué más? Que me salgan muchas carreritas para juntar plata y viajar.
0: Trabaja en transporte, imagino, de aplicación.
1: Nuevamente, dos comentarios más. Las deudas y otra persona también. Las deudas.
0: Las deudas.
1: Y nos dicen tener casas. Tengo casa sola.
0: ¿A usted qué lo mueve? ¿Está tirando el dato, amigo? ¿Qué? ¿A usted qué lo mueve?
1: Hola, a mí me mueve mis hijos y hacer las cosas.
0: Mi
1: cambio físico.
0: Efectivamente. ¿Qué más?
1: A mí me mueve
0: ahí
1: cuando tengo tiempo para salir en bicicleta.
0: Fantástico, muy bien, amigo.
1: Mira, igual que tú, el maldito dinero.
0: Maravilloso, esa es la idea. @.cretemuco, coméntenos en TikTok. Déjele like, por supuesto, y participe.
1: ¿Qué más puede ser? ¿Qué más no comentan por TikTok? Por lo menos a mí en mi teléfono no se me actualiza. Ay, sí, no he dicho nada. La radio me motiva a moverme. Me mueve mi marido a comer.
0: ¿Sabe qué? Vamos a hacer una cosa. Cuénteme. Le voy a... vamos a hacer... jefe, le voy a decir... Vamos a colocar otra pantalla más. Se me le ocurrió otra idea. Para que la tía chofe pueda leer los comentarios en vivo más rápido. Entonces vamos a colocarle una pantalla con el texto. Eso se lo voy a hacer hoy día.
1: Me parece. Me motiva también para mis vacaciones... Uy, me motivo a ahorrar para mis vacaciones en familia. Ahí sí, ahí sí.
0: Hoy día es el viernes de dislexia.
1: El trabajo me mueve.
0: @.cretemuco, coméntenos y participe. Y no se olvide seguirnos y dejarle un like.
1: Repostear también, siga comentando y respondiendo la preguntita que es... ¿Y a ti? ¿Qué te mueve? ¿Qué
0: Vamos
1: te motiva?
0: Vamos a saludar de inmediato a los que están en el ranking del top 10 en TikTok, los que están participando interactivamente y dejan muchos comentarios y también algunas donaciones.
1: Sí que sí.
0: ¿Quién está en el puesto número 10?
1: DJ Celta.
0: Buena.
1: En el puesto 9, Nancy. En el 8, Pedro Chang. En el 7, Francisco Buena. Vega. En el 6, Jorge. Buena. En el 5, me lo salto porque aparezco yo.
0: Buena.
1: En el 4 está Cosa. Buena. En el tercero, el top 3, tenemos a Yuri. Buena. En el top 2, a... ¿Jasmine?
0: ¡Buena!
1: Y en el 1 a Fernandita, por supuesto.
0: Usted puede comentar, participar y sumarse. Ya se va en breve también la pregunta para WhatsApp. Usted súmese y conéctese a través de las redes sociales de Punto 7.
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11: Comenzamos con la revisión de noticias. A esta hora de la mañana actualizamos informaciones cuando son las 10:06.
12: Republicanos fustigan a Bachelet y Boric por declaración conjunta sobre el escudo de las Américas. La carta de Gabriel Boric y Michelle Bachelet instando al presidente José Antonio Kast a reconsiderar la adhesión de Chile al escudo de las Américas provocó un inmediato reclamo del presidente del Partido Republicano, Arturo Skela, quien, enfocándose solamente en una de las aristas del acuerdo, aseguró que los exmandatarios prefieren privilegiar su orgullo político por sobre ganarle al crimen organizado. Recordemos que los ex jefes de Estado difundieron un escrito argumentando que, si bien la cooperación internacional frente al crimen organizado es necesaria, esta debe resguardar la autonomía del país y no subordinar su política exterior, seguridad o defensa de las prioridades de una potencia extranjera.
11: Un ataque incendiario en Collipulli, donde queman camioneta en zona rural, cercana a predios forestales. Un ataque incendiario se registró durante la mañana de este viernes en la comuna de Collipulli, en la provincia de Malleco, en la región de la Araucanía, De acuerdo con los antecedentes preliminares, el hecho ocurrió en la ruta RT49, específicamente en el sector Camino Curacó, donde hay una zona rural y existen predios destinados a la explotación forestal. En ese lugar, una camioneta fue incendiada, situación que motivó un procedimiento policial que se encuentra actualmente en desarrollo. Hasta el momento no se han entregado mayores antecedentes respecto a las circunstancias en que ocurrió el ataque ni sobre la identidad de los posibles autores. Tampoco se ha informado de personas lesionadas a raíz del hecho. Personal policial trabaja en el lugar para establecer la dinámica de lo ocurrido y reunir antecedentes que permitan esclarecer el ataque.
12: También en otras noticias piden evacuar 4 sectores de Angol por desborde del río Malleco. La mañana de este viernes se activó una alerta SAE en la comuna de Angol por parte de Sernapred, Araucanía, debido al desborde del río Malleco. En este sentido, se pidió evacuar los sectores de Santa Elena y Cancura, esto en el camino que une Angol con Coyipulli. A lo anterior también se sumó la petición de evacuación de los sectores de Cutipay y La Cardía. Asimismo, más temprano en la jornada se reportó el colapso parcial del puente Arturo Alessandri Lautaro, conocido como Puente Viejo. La emergencia se registró cerca de la 1:30 de la mañana, cuando se constató que cedieron algunos de los pilares del viaducto que cruzaba el río Cautín, generando un desplazamiento del mismo. Durante las últimas horas en el lugar trabajaron bomberos, carabineros y la Dirección de Gestión de Riesgo de Desastres de la Municipalidad de Lautaro, constatando el colapso parcial del puente. Por ello, se dispuso el cierre total de la estructura en ambos sentidos, tanto para el tránsito vehicular como el tránsito peatonal.
11: Aquí entonces el boletín informativo, cuando son las 10 de la mañana con 9 minutos, te invitamos a seguir actualizando noticias con nosotros a eso del mediodía. Sigue en compañía claramente con Punto 7.
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0: escuchamos a Chayanne con este ritmo se baila así. 10 de la mañana con 25 minutitos aquí en el Matiné de Querubines. Ya de regreso, ¿ah?
1: ¿Ya se pudo?
0: No, lo que pasa es que estaba. No. Bueno, nuestros auditores y nuestros visualizadores ahora en TikTok pueden ver todo lo que pasa, evidentemente, acá en nuestro estudio. Sí,
1: por lo menos la cámara no te siguió.
0: No, la dejé ahí bloqueadita. Pero estaba viendo un temita técnico más que algo que pueda perjudicar la transmisión. Todo lo contrario, la voy a mejorar, pero aplicando un dispositivo nuevo que tenemos acá también y no me funcionó. Pero vamos a hacer que funcione durante la mañana para que ahí pueda ver lo que pasa igual en nuestro WhatsApp. ¿Por qué lo hago? Porque vamos a tener una invitada más adelante, ¿cierto? Que va a estar conversando con nosotros. Es una nueva integrante también al equipo Punto 7 los días viernes.
1: ¿Verdad?
0: Efectivamente, entonces ya está en la oficina y queríamos hablar con ella, ¿cierto? Para conocerla principalmente el día de hoy, pero adicionalmente ver parte de lo que va a realizar acá. Entonces necesito justamente ese aparato que nos trajo para hacerlo funcionar. Y eso es lo que voy a tratar de hacer sí o sí para que podamos ver también. Y estamos tratando de favorecer a nuestros amigos en TikTok para que ustedes puedan ver eso. Ah, eso está y eso.
1: Ahí tenemos que ver cómo poner esa cámara.
0: Me está explotando las neuronas. Oye, vamos a ¿para qué me dan ideas si saben cómo me pongo? ¿Para qué me dijeron que había que hacer streaming? Me gusta el streaming a mí. 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
0: Fantástico, ahí estamos entonces también acompañados con el Dr. Simi en esta transmisión el día de hoy. Gracias por ser parte con nosotros.

0: Márcala, márcala, Sandu.
1: Ah, verdad, que habíamos quedado de marcar la canción anterior. Ya me olvidé ya qué canción era, pero bueno. Vamos a estar revisando eso ya al mediodía durante este programa matinal.
2: No, por favor, no.
1: No, bueno, estaban pidiendo que...
3: Bueno, tampoco se marca.
1: ¿Quién era el que estaba? Estaba anteriormente...
3: Alexítico.
1: ¿Alexítico? No, estaba justamente nuestro amigo Carlos Rivera. Estaba en la canción. Pero no se marcó, no la vamos a marcar. A las 12 marcamos.
3: Ay, hablando de marcar, la Cari marcó una canción, pero no encontró tu carpeta de canciones.
1: Ah, ya, perfecto.
3: Entonces, para después agregarlo a la playlist.
1: Perfecto.
4: Oye, que alguien le pregunte, Marco Antonio Solía, ¿dónde está la primavera? Que no me ha escondido el sol. Que mi jardín olvidó. ¿A dónde está la primavera?
1: Tranquilo, amigo, está todo bien. Esperemos que aparezca pronto, al menos esta semana no va a aparecer. No hay posibilidad que esté presente la primavera en esta oportunidad. ¿Anda con los dolores de ojito nuevamente?
3: No, los lentes de contacto, hoy no es día de lente. Creo que tengo una pestaña abajo del lente de contacto.
1: Ah, ya, bueno. Son las 10 de la mañana con 28 minutos. Avanza este matiné de querubines. En el próximo bloque vamos a estar con el buenos días, para que pueda igual sumarse con nosotros. Y sobre todo el WhatsApp, que tenía pregunta abierta del bloque anterior sobre qué es lo que a uno lo mueve.
3: ¿Qué es lo que te mueve? ¿Qué es lo que te motiva a seguir adelante?
1: Si quieres responder a través de las redes, lo puede hacer en el WhatsApp.7.
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1: Exactamente, las 10 de la mañana con
2: 44 minutos.
1: Ya estamos de regreso, por supuesto, a esta hora de la mañana. Así es, porque justamente este video que nos presenta a nuestros amigos de Decar.
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1: Ya les pregunto. Estamos a nuestros querubines a través de las redes. ¿Qué cosa los mueve, cierto? Dentro de aquello también ya se viene la pregunta viral. Hoy día tenemos a Cristian también que va a estar haciendo un despacho más adelante. Hoy día tenemos a Luis Yanca, va a estar el Cote también desde algún lugar, entendiendo que existen zonas que están algo complicadas producto del temporal. Y vamos a estar ahí también con la radio y sumada a nuestra nueva invitada que ya la van a poder conocer y se va a sumar los días viernes a este tremendo matiné que crece y crece su familia.
2: Ahora vamos a hacer tres.
1: Crece y crece su familia. Los días viernes en un bloque se suma una nueva integrante, ya estaremos conociendo más acerca de ella. Pero le preguntamos igual a través del WhatsApp sobre esta pregunta bien interesante, ¿eh? ¿Sobre qué cosa usted finalmente lo mueve?
2: ¿Qué lo motiva a seguir adelante?
1: Claro, ¿qué lo despierta todos los días en la mañana y lo impulsa?
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1: Exactamente. ¿Qué cosa lo mueve usted, amigo, a través del WhatsApp? Coméntenos, déjenos un mensaje de audio, participe y súmase. Mientras que acá nos comentan que en el puente Quino por Galvarino dicen que van muchos autos. Al parecer está cortado debido a la caída de un árbol, al parecer, ¿no?
2: Sí,
1: un desprendimiento de tierra.
2: Sí, una de las dos.
1: Sí, ahí está nuestra amiga, dice.
2: Precaución.
1: Totalmente cortado el tránsito, gracias a nuestra queridísima que nos comenta que ella es la Jo. Jo. Gracias, Jo. ¿A usted qué lo mueve a esta hora? A ver, hola, dice, a mí me mueve mi pollito Emiliano Mateo, dice por allá.
2: ¡Oh, qué lindo!
1: El pollito. ¿A usted qué lo mueve todos los días? ¿Qué lo impulsa a seguir adelante?
5: A mí me motiva la pobreza.
1: La pobreza.
5: Ser pobre y tener que dar de comer a dos pequeños.
1: A dos pequeños.
5: Que claro. Comen más que sabayón en el... ¡Chao, soy un 7!
1: Chao, chao, es el amigo, ¿eh? Lo motiva ahí
2: sus porotos, sus
1: chiquititos, ¿cierto? Todos los días lo motivan para despertar adelante. ¿Usted qué lo motiva de repente? ¿Qué es? Puede ser las deudas, puede ser de repente quizás pagar la cuota del auto, puede ser de repente unas vacaciones por ahí de repente.
2: Uy, un feriado.
1: Claro, de repente, claro, dice, me motivo todos los días, me espero temprano, ¿para qué? Para que llegue pronto ese feriado, que el próximo sería ya...
2: ¿En dos semanas?
1: El 12 de octubre.
2: Sí. Ahí va a ser fin de semana largo.
1: Así
2: para
1: es,
2: alguna gente.
1: Para algunas personas. ¿A qué lo motiva? Ingresa a nuestro WhatsApp al 452-5922 y participe comentando interactivamente a esta hora de la mañana acá en el matiné.
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1: 10 de la mañana con 47 minutos. Mientras nos quedamos con la Cote Quintanilla, que ha estado dentro del foco de la discusión, evidentemente, porque quieren que esté en el Festival de Viña, al parecer. Las luquitas estaban bastante elevadas, considerando que ella sí lo merece, ¿eh? Sí, sí lo merece, sin duda.
2: Sí lo merece.
1: Sí lo merece, ¿eh? Y estaremos... Luego también revisando acerca del tema de Jessy Joy, que hay actualizaciones igual.
2: Hay hartas actualizaciones.
1: Hay hartos
2: memes.
1: 10:48 acá en el matiné.

0: De la mañana con 54 minutos. 10 de la mañana con 54 minutos. A esta hora avanza el matiné de querubines, por supuesto. Sí. ¿Qué pasó acá? Nuestro amigo a que ver. Nos deja un mensaje.
1: Chico, mira, ¿sabes lo que me motiva a mí? Levantarme todos los días a trabajar, aparte de mis hijos que tengo hijos chicos. Es llegar a viejo y no tener nada, como para tirarle las manos y no tener plata y andar molestando a tu mismo hijo igual después, o a unos familiares, y no tener plata para llegar a viejo y seguir trabajando hasta que uno fallezca, hasta que uno muera. Esa es la idea, tratar de jubilarse y tener un buen pasado.
0: Sí, pues exactamente, ahí la motivación sin duda es para los para sus hijos, para tener sí. algo para la mesa, todo el día levantarse, claro. ¿Cierto?
2: Para no dejarlos con las manos, para no llegar con las manos vacías.
0: Claro, mientras en el otro extremo se encuentra nuestro amigo que lo motiva a los cigarros. Manda una fotito ahí, justamente.
2: Con los suyos.
0: Claro, cada uno con sus vicios, digamos. Nuestro amigo lo motiva a los cigarritos, ¿cierto? Vamos a seguir avanzando con el matiné. En el próximo bloque estaremos viendo respecto a la noticia viral de la jornada, ¿cierto? Uh-huh. Tenemos también el Buenos Días, el viernes de Versos hoy día.
2: Maravilloso.
0: Para que pueda sumarse con nosotros. Y le adelantamos algo de lo que se viene con nuestro invitado, ¿no?
2: Ya lo adelantaste, así que no sé si se acuerdan. En su momento
0: yo creo que se olvidaron.
2: Sí, ya se olvidaron.
0: Tiene que haberse olvidado. Pero hoy día, señores, estaremos navegando por aguas turbulentas. Estaremos averiguando sobre cosas que realmente tienen algo importante que están ahí.
2: Que están ahí.
0: Pero a lo mejor usted no lo ve porque a veces esas cosas uno no las ve, pero...
2: Pero las siente.
0: Hoy vamos a inaugurar, solamente vamos a hacer una pincelada, a presentar de qué se va a tratar esto.
2: Yo creo que con la música ya...
0: Para que todos los viernes sea totalmente sagrado, ¿cierto? A eso de las 11, quizás a las 11 con 11 podríamos hacer con nuestra amiga.
2: Claro, 9 de la mañana con 11 y ahora a las 11 con 11 otro programa.
0: A las 11 con 11 podría comenzar
2: la
0: este bloque.
2: Espejo.
0: Que va, justamente, va a abrir un portal acá en este programa. Señores, hoy vamos a estar presentando los Viernes Paranormales. Y vamos a tener una invitada, de la cual vamos a estar conociendo más adelante, que trae muchas historias. Ella viene muy nutrida en historias.
2: Me encanta.
0: ¿Qué tiene que ver con fantasmas?
2: Me encantan estos temas.
0: ¿Qué tiene que ver con espíritus?
2: Espíritus.
0: ¿Qué tiene que ver con mitos y leyendas urbanas?
2: Sí.
0: ¿Qué tiene que ver quizás con cosas en los cementerios? ¿Tiene que ver quizás con duendes? Claro, efectivamente. Tiene que ver quizás con algo que esconden tras las paredes y salen a la luz. Vamos a tener que apagar el locutorio, colocar bolsa de nylon en
2: el
0: locutorio.
2: Apagar la luz, no el locutorio, que si apagamos el locutorio nos vamos.
0: Vamos a tener que apagar el locutorio, ¿cierto? Apagar las luces, colocar bolsa de nylon, como se hace en el colegio. Sí. En las ventanas para oscurecer esto y transformar las 11 de la mañana con 11 en uno de los bloques más terroríficos del dial en este último tiempo.
2: Me encanta. ¿Eh? Muy emocionada de este nuevo programa.
0: Así es, así que usted, amigos,
2: bueno,
0: esta es su posibilidad. ¿Sabe por qué? Porque dentro de las situaciones que ocurren acá en la Araucanía, muchas historias no se cuentan. Muchas personas han vivido historias.
2: O gente que no sabe la historia.
0: Y no tienen la posibilidad de poder contarlas. Hoy queremos abrir el espacio para que ustedes, amigos, puedan sumarse con sus historias igual y dar cuenta de aquello. Siempre esperé este espacio.
2: Vine hace como 2 meses guardado los sonidos.
0: Efectivamente, tengo todas las cortinas guardadas. Porque sabía que en algún momento esto podía ver la luz. Así que hoy día trajimos a una experta y todos los viernes va a traer una historia. Posiblemente la historia que traiga el día de hoy usted la conozca o quizás no.
2: Hay que ver. Hay que escuchar en realidad. Y ver.
0: Efectivamente. Va a poder ver un poco adelante de nuestras redes sociales, de este nuevo bloque que vamos a buscarle un nombre todavía, porque no tengo que buscarle un nombre.
2: Claro.
0: Me imagino que nuestros amigos de TikTok tienen que estar pero totalmente emocionados, los comentarios algunos tienen que estar
2: dicen,
0: lloviendo.
2: Sí, algunos dicen que se van a ir porque les da miedo estas cosas.
0: ¡Oh!
2: Y nos preguntan si la nueva integrante es un espíritu.
0: ¡Oh, claro! Me preguntan si hay
2: que... Vamos a hacer un contacto espiritual y va a llegar la persona.
0: Hay que traer la ouija para traerla a ella.
2: Sí. El péndulo.
0: Sí, hay que probablemente hacer algún llamado hacia el más allá para traerla. Vamos a ver si podemos crear algún efecto con ella. Pero ella es una experta en esta área, muy interesada en el mundo de lo que sucede en otros lados que nosotros no logramos ver.
2: algunos solamente logran sentir. No podrías haber estado más preparado para esta sección.
0: Sí, eso durante la mañana, señor. Usted podría decir, pero don Sandy, ¿por qué no en la noche? No, porque nosotros queremos también los días viernes hacer cosas diferentes, fuera de lo normal.
2: No, y aparte de noche, siendo no horario, ya no se trabaja.
0: No, aparte no trabajamos hasta las 9 aquí, hermano. Creo que sí hay un proyecto de Manrique que se va a tirar un día a la semana, sí, en la noche, ¿ah? ¿Eh? Ese sí. Ha sido un programa de terror.
2: Ese va a estar bueno.
0: En ese programa sí que hay que pedir deseo. Pero, sí, señores. Ay, así que...
2: ¿Cómo es lo que siempre comentan? Como no, yo no llamo a esta mala energía, que no se me acerque. Siempre que hay una publicación de este estilo, en TikTok o en Facebook ponen, yo no lo llamo, que no se me pegue.
0: Efectivamente, va a tener que usted hacerse, va a tener que hacerse una crucecita, va a tener que colocarse una patita de conejo colgando o escuchando esta sección, porque ¿se puede transmitir los espíritus a través de la radio?
2: Yo creo que sí.
0: Eso lo vamos a estar averiguando.
2: Como psicofonía.
0: Señores. Es efectivamente, dice don Sando, va a tener que dormir con la luz prendida hoy día. Sí, los días viernes va a tener que... Es más, ¿sabe que los días viernes no voy a dormir? Producto de esto, voy a tener que lanzarme los viernes.
2: Obvio.
0: Voy a tener que pasar de largo. Así que amigos, los dejamos invitados.
2: Amigos y amigas.
0: Amigas y amigos, claro. Los dejamos invitados porque hoy inauguramos este espacio que vamos a pedirle a nuestros amigos en TikTok que tienen una lluvia de ideas. Un brainstorm. Un brainstorm, ¿cierto? Como el colegio.
2: ¿Cómo se llama?
0: Ayudar a crear la sección y el nombre de
2: los
0: este
2: espíritus.
0: Nuevo espacio del matiné del terror. Así que usted ahí nos participa.
2: Hoy va a estar interesante. Ahora que falta poco para octubre, organizar un par de cositas tenebrosas.
0: Pausa comercial y a la vuelta regresamos.
2: Tino ni.
0: ¿Qué es eso que está ahí atrás?
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0: De regreso, por supuesto, en vivo, en el matiné. ¿Qué hora es?
1: Son las 11:10.
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0: 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Yeah. Vamos a avanzar, por supuesto. Acá tenemos una foto que nos llega acá, dice precaución animales en la ruta de los poetas, donde empieza la doble vía de sur a norte. Ahí tenemos una...
1: ¿Una vaquita?
0: Una vaquita parece que eso, ¿no?
1: No sé. Veo como una mancha negra, en
0: creo
1: realidad.
0: Que creo que es un caballito, un que anda caballo. Dando vuelta. Un caballito, ¿cierto? Que nos envía ahí nuestro amigo a través de, sí, del WhatsApp. Precaución, sobre todo, entonces repetimos, a la altura de...
1: De la doble vía de sur a norte, donde empieza esta vía, en Los Poetas.
0: Los Poetas, ¿cierto? Casi llegando a Los Poetas.
1: Cuidado con subir las fotos con las tarjetas.
0: ¿Cómo? Ah, no, pero no sé, no tiene número, eso ya. Pero ahí está, nuestro amigo. Son tres animalitos que andan dando vueltas, chiquillos. Así que, sí, ojito, una noticia muy sureña por lo demás.
1: No es nada nuevo, es como en Punta del Carmen, que siempre están las vaquitas sueltas.
0: Así que, por favor, tenga precaución por el lugar.
1: Es que hay buchón.
0: En caso de cualquier cosa, cuidado, ¿eh?
2: A Luis Yanca se le extrayeron los caballos.
0: No, amigo, sí. Están muy lejos del trébol.
1: Es que se perdieron.
3: Hola, hola, morenazo hermoso. Hola, Chofi. Camino al trabajo. Muy tranquila la ruta, voy por la 5 sur, pero voy hacia Lautaro. Que tengan un excelente día.
1: Gracias, perfecto, igual.
0: Perfecto. Ya nomás, un saludo para usted, amiga.
4: Si no me equivoco, es Luis Yanca que iba corriendo por Poeta.
0: No, amigo, si no es Luis Yanca. Después le vamos a preguntar, en todo caso, uno nunca tiene que, nunca puede dar la verdad. No, no existe la verdad 100%.
1: No.
0: Hay que también hay que confiar en lo que dice la gente. Entonces se lo vamos a consultar más rato si él andaba corriendo con los caballos.
1: Se le escaparon.
0: Sí. Pero bueno, por ahora nos cambiamos de sección porque vamos a una de las secciones favoritas de los auditores. Donde les encanta pelear de alguna manera. Donde ellos se enfrentan, sí, uno a uno.
1: ¿Cuándo no les gusta pelear?
0: Efectivamente. Se enfrentan uno a uno en este viernes de Versus en el Buenos Días.
1: ¡Buenos Días!

0: hablar.
1: Señores, hoy día tenemos temática que tiene que ver con la comida y con lo que está pasando en el desayuno. Porque
0: lo que yo no tuve.
1: Justamente, puede que pertenezca al team que le voy a mostrar ahora.
0: A
1: o
0: ver.
1: Quizás.
0: No.
1: No. Porque la primera temática, botón, entonces aprieta el chofe la cuenta de 1, 2, 3. En este viernes de Versus solamente se reportan
2: los que ya llevan más de un café versus los que no llevan ninguno.
1: Los que llevan más de un café en el cuerpo versus los que no han tomado ni uno todavía.
0: No entro en ninguno, en los dos.
1: Y no estaba tomando café.
0: Pero recién. Dice más de uno, yo llevo uno.
1: A través del WhatsApp entonces se reporta los buenos para el café versus los que no se han tomado ni uno, porque probablemente
0: pero
1: no les gusta.
0: Pero vuelvo enseguida a hacerme otro. ¡Ah!

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1: Como de costumbre, nuestra tía Chofi va a ver el contador de este versus para que usted pueda reportarse. ¿Quién va a ganar el día de nuestro primer versus? El día viernes. Los que han tomado más de esta cita de café, los que ya más café en el cuerpo, versus los que no se han tomado ninguno todavía. Y vamos a los primeros. ¿Está sacando una libreta? Efectivamente, va a hacerlo de manera más análoga.
2: Sí.
1: Artesanal,
2: digamos. Como los enólogos.
1: Vamos al WhatsApp, entonces.
3: Todavía no me tomo ni un café.
1: Ningún café. Noto su cara de tristeza, amiga. Noto en su voz la tristeza, amiga. 1-0 ganan los que no han tomado café.
4: Yo no me he tomado ni uno, Sando, pero ahora voy derechito con los tres cafés toques.
2: Dos no.
1: Todavía no, entonces. Entonces, dos no. Por acá, ¿usted a cuál team representa? ¡Aló!
5: Café por aquí, cajón.
1: ¿Qué dijo?
2: Café por aquí.
1: A ver.
5: Café por aquí.
1: Dos cafés por aquí, dice. Dos cafés. Claro, al principio comienza la palabra dos cafés. Vamos con el WhatsApp. ¿Cómo va el marcador?
2: Va dos no cafés y uno más de dos. O dos, digo uno más.
6: Yo no llevo ni un café todavía.
1: Ni un café todavía.
2: Ni un café.
1: Vamos con más WhatsApp, hola.
7: Cero café. No puedo tomar café en la mañana, solo en la tarde.
1: Solo. ¿Y eso? ¿A qué se refiere, amiga? Como que se le sube la bilirrubina. ¿Qué es lo que pasa? ¿Por qué no en la mañana?
8: Yo llevo medio tase, tampoco caí con el grupo.
1: Tampoco está en el grupo, ¿cierto?
2: No.
1: Es la temática del día de hoy. Actualizamos entonces la temática y la temática es...
2: Los que llevan... ¿Lo votó o no yo? Los que llevan más de un café o los que no llevan ni uno.
9: Hola, Sandu, tanto tiempo. Hola, Sofi. Yo soy buenísima para el café. El último café me lo tomo a las 2 de la mañana, es cuando le voy a cambiar la ropa al choclín. Sando, que tengas lindo día. Sofi también, que tengas un muy lindo día.
1: Muchas gracias, saludos a la Tabita.
2: Saludos.
1: ¿Cómo va el marcador, tía Sofi?
2: Van, ningún café lleva 4 votos. ¿Yo? Y más de un café lleva 1.
1: Es el viernes de versus.
10: Estos son como 3 cafés.
1: Tres café.
10: Uno ya.
1: Uno ya. Ay, mira, me manda. Ah, pero es que el amigo tiene un café de como de 2 litros.
2: ¿Dónde lo marcamos más de uno?
1: Porque... Sí, más de uno, ya. Efectivamente. Es harto café. Me gustan esos termitos. Un abrazo, amigo. ¡Aló!
11: No alcancé a tomar un café. No, pero como me dio sed, me tomé una Coca-Colita rum.
2: Bueno, se marca que no lleva ningún café.
1: Sigue marcándose el día de versus, la primera temática recién.
12: Hola, chiquillo, ¿cómo están?
1: Hola.
12: Yo recién voy a tomar desayuno.
1: Recién va a tomar desayuno. Te marca entonces cero.
2: Cero, marcado.
1: ¿Cómo va el marcador?
2: Ningún café lleva 1, 2, 3, 4, 5, 6 votos y más de un café lleva 2.
1: Dos votos, ¿aló?
13: Yo por acá un cafecito y 2000.
1: 2000, bueno, no entra en la categoría.
2: No entra.
14: Hola, mis niños, ¿cómo están? Yo ya llevo 2 tazas de café.
1: Dos vasitos, hola.
15: Por acá, ni uno todavía.
1: Ni uno. Cero, ¿aló?
16: 8 cafés por acá.
1: 8 cafés.
2: Chao, pero ese corazoncito, por Dios.
1: Oiga,
2: esperemos no sea real. Ah, pero puede ser descafeinado.
1: Usted vive a pura taquicardia, amigo. ¿Ah?
2: Puede ser descafeinado.
1: Claro, también puede ser. Es que yo siento que es como tomar café descafeinado, es como una cerveza sin alcohol, no tiene ni un billo.
2: Hay gente que le gusta el sabor.
1: Claro, pero claro, es el sabor finalmente, no el efecto. Pero bueno, para gusto los colores. ¡Salo!
17: Hola, Sandu. Yo no me he tomado ni un café todavía porque estoy haciendo unos ricos berlines para tomarme con un rico tecito. Yo soy un 7 y tú. Los invito a tomar desayuno, chicos, con unos ricos berlines.
2: ¡Por favor!
1: Ya, saludos, Alejandra. Que es primera vez que
2: no he desayunado.
1: Alejandra, que es primera vez que nos manda un audio.
2: ¡Oh, maravilloso!
1: Felicidades, Alejandra. Gracias por ser un 7. ¿Cómo va el marcador, tía Chofi?
2: 8 no cafés y más de uno lleva 4.
1: Vamos a la recta final, hola.
18: Hola, Sandu, yo recién saliendo de una clase, aún no llevo ni un café, nada.
1: Claro.
18: Voy a pasar por uno. Ya. Saludos.
1: Saludos para la Kenita igual. No, perdón, me equivoqué, acá abajo. Saludos para la Nati. Ahí sí. Saludos.
2: Llevamos 9 votos en el ningún café.
1: Mira, van a ganar.
19: Hola, chicos, ¿cómo están? Sofi, Sandu. Estén muy bien los dos, hacen una linda dupla.
1: Muchas gracias.
19: Yo tomo 0 café.
1: Cero, tenemos ganador.
19: Solamente té y mate.
1: Tenemos ganador.
19: Porque el café me hace mal, mi colon sufre.
1: Saludos a los amigos que también tienen problemas al colon igual. Saludos, sí, con el colon también. ¿Dónde la U? Señores, tenemos ganadores.
2: Los que no toman café o no llevan ningún café en realidad.
1: Ahí está. Los que no han tomado cafecito todavía están ahí a medio golpe, a media rueda todavía, ¿cierto? A media velocidad, están a 30 kilómetros por hora nomás.
2: Yes.
1: Maravilloso. Vamos con la última temática. Partimos con el café. Pero a esta hora, cuando son las 11:20...
2: Ahora las pisco, no.
1: A esta hora, cuando son las 11:20, ¿sí? Posiblemente también exista otro tipo de personas que están dispuestas a batallar.
2: A ver...
1: Y esta temática, la cuenta de tres... Uno, dos...
2: Dos, tres...
0: Los que ya tienen listo el almuerzo versus los que aún están pensando qué hacer.
1: Harto larga la...
2: Harto larga salió la pregunta.
1: Los que ya tienen listo el almuerzo o los que todavía no se deciden qué es lo que van a hacer de almuerzo. Nos pueden comentar qué van a hacer de almuerzo. Y los que no, bueno, no tienen idea. Tienen el almuerzo listo, nos puede mandar fotos. Ahí nos cuenta, a través de WhatsApp. Usted del lado que tiene listo el almuerzo, los que todavía no tienen ni idea que van a hacer de almuerzo. Vamos al WhatsApp, 45259210. Y corre la bolita. Aquí tengo la primera fotito. Los auditores son muy rápidos. Son muy rápidos. Tenemos una muy buena comunidad. Nos manda Berlín acá.
2: Prefiero los berlines con manjares.
1: Pero este es de la temática anterior. Igual la vamos a escuchar.
16: Saludos, sí, a mi guaguita. Aquí estoy en la tentación.
2: Uy.
1: Ah, mira, anda comprando.
2: Desde tempranito. Uy, uy. Mira,
1: anda comprando unos vinitos.
2: Para acompañar el almuerzo.
1: ¡Halo!
20: Nosotros recién acabamos de ir a comprar unos choritos.
21: Va a ser un buen caldito choro, va el almuerzo.
20: Somos un 7 comiendo choros.
1: Punto para los que saben que van a hacer el almuerzo. Yo lo tienen claro.
2: Pero pusiste listo el almuerzo o aún están pensando qué hacer.
1: Ah, y entonces punto para el otro.
22: Hola, hola, no, chiquillos de aquí de Cajón, ¿cómo están? Hola, Sofi. Mira, por acá yo tengo listo el almuerzo. Tengo pollo al horno con arroz y cazuela aparte también. Así que bueno, de las dos cosas tengo. Así que eso, nos vemos. Saludos.
1: Uno.
23: Ni idea que voy a hacer de almuerzo porque voy a trabajar hasta tarde, ya, así que no sé a qué hora voy a llegar. Capaz que ahí al almuerzo lo reemplazo por un café.
1: Ya, pues saluditos. Entonces tenemos 2-1, ¿no?
2: Sí.
24: Chuta. Yo no tengo listo el almuerzo, no, pero sí sé lo que tengo que llegar a hacer. Así que ya. No entramos ninguno de los dos.
1: Perfecto, no entré en ninguna categoría.
24: Pero no, el almuerzo no está listo.
1: Ya, perfecto. Saludito, amiga.
2: Si
1: saludito,
2: seguimos
1: amiga.
2: Esa línea, entonces el primero tampoco entraría.
1: Hay que se pelear, Sofía, por favor, vamos a la temática.
2: ¡Uy!
1: Vamos a la temática.
25: Voy a participar por mi madre porque voy a almorzar donde ella y ella ya estaba preparando el tuco para los tallarines.
1: ¿El tuco? Hace tiempo no escuchaba esa palabra, preparar el tuco.
2: Tuco.
26: Saludos, amiga. Buena, chiquillo. Yo hice ayer porotitos para 2 días, así que hoy día está listo el almuerzo.
1: Sacó la vida completa. Vámonos, sí, solamente en un paréntesis a nuestros amigos en TikTok para no dejarlos de lado. ¿Qué es lo que dicen nuestros amigos en TikTok?
2: No puedo ver todos porque yo no tengo el mouse. Pero, a ver, subiendo. Ya, yo tengo el almuerzo de ayer, cuando hago lentejas, hago para 2 días, quedan ricas. Otro más que
1: claro,
2: dejó
1: como, tal cual como la
2: las legumbres, lista.
1: La Liliana también dice...
2: Yo dejé hecho a las 8:30 antes de venirme al trabajo. Wow, desde tempranito. 1, 3, 4, 5.
1: Por acá también tenemos a la Feña.
2: Yo tengo mi res lista.
1: Los restos de ayer. Ahí está, saluditos. Por acá la Yuri también nos comenta más abajo.
2: Yo lo dejé listo el almuerzo del día anterior. Hice arroz con croquetas. Qué rico.
1: Mira, qué bonito. Carlos Cifuente también dice puré con pollo y ensaladita. ¿Y el Basti?
2: El Basti nos cuenta los porotos ya tienen ingredientes verdes.
1: Increíble. Saluditos. ¡Salud!
27: Hola, Sandu. Hola, Sofi. Ni idea qué almuerzo hacer porque todos los días la misma canción que almuerzo uno hace. Yo soy un 7 y tú.
1: No tiene idea. Vamos marcando en el marcador del día de hoy, valga la redundancia, del verde de versus.
28: Y bueno, yo no he tomado café. Y tampoco almorzado, tampoco tengo nada preparado para almorzar. Así que voy a matar dos pájaros en un tiro, darme un café, voy a comer un sanguchito. Yo soy un 7 y tengo hambre. ¿Y tú?
1: ¿Y tú? Saluditos, mi rey. Vamos con más WhatsApp, los últimos de esta vuelta. Hola.
29: Buenas, chiquillos, buenas. Cuenta si me traje el almuerzo hecho de ayer de la casa, ¿no? Y ando trabajando.
1: Sí, pues también cuenta. Me traje
29: el almuerzo preparado.
1: También cuenta, está listo. Tallarines. Está listo el almuerzo, entonces. Cuenta la categoría. Uy, ¿cómo va el marcador?
2: Falta un voto para los que tienen listo el almuerzo y otros que están pensando hacer o no tienen nada. Lleva 4 votos.
1: 4 votos, mira qué bien, ¿eh? Vamos a revisar entonces a continuación la última, posiblemente, y pueda darle el punto a los que ya tienen listo el almuerzo.
2: lo revisamos en... ¿Le damos el último voto a TikTok?
1: ¿A TikTok o a WhatsApp? No sé, usted diga.
2: A WhatsApp.
1: Usted dígame.
2: No es por nada, pero gana el mismo punto, el misma, la misma categoría, ya sea WhatsApp o sea TikTok. Que está listo el almuerzo.
1: Tiene listo el almuerzo y saca a nuestro amigo, pero es como una torta de arroz, ¿eso qué?
2: Puede ser un sushi torta.
1: Pero tiene, ¿cómo se llama? ¿Jurel parece o tiene...?
2: Atún.
1: ¿Atún?
2: Por eso, arroz imperial. Es como un budín.
1: Ah, un budín.
2: O sea, como una torta budín arroz.
1: Mira qué atún. Curioso, ¿eh? Qué curioso su preparación, amigo. Le quedó muy bonita. Por lo tanto,
2: ¿podríamos
1: decir qué?
2: Tenemos ganador.
1: ¿Tenemos ganador?
2: Tenemos ganador.
1: Efectivamente, como dice nuestra querida Sofía, tenemos ganador.
2: Ganó, por supuesto, la gente que tiene listo el almuerzo.
1: Así es, almuerzo muy ricos. Les agradecemos a todos ustedes participar en
2: gracias
1: esta
2: por la
1: temática, ¿cierto? Gracias por sumarse como siempre y ser parte de Punto 7.
2: Por supuesto. También me gustaría pedir un favorcito a la persona que nos mandó ese arroz imperial, que muestre si se sirve como en un pote o se sirve como un trozo de torta. Eso me intriga.
1: Claro, yo creo que se divide por trozo.
2: Así como torta.
1: De torta, efectivamente.
2: Me encanta.
1: O quizás lo en cuadritos. Bueno,
2: también.
1: Está mandando un mensaje de audio para sacar al tiro sí. Su duda.
2: Igual nunca había visto ese tipo de preparación, solamente la versión chilena que hacen ahora, que es la torta sushi, que tiene el arroz, el alganor y la palta, y se sirve como un trocito de torta.
1: Mira, vamos a conocer entonces la historia de nuestro amigo, que ahora, en cosa de segundos, va a terminar de mandar su audio de 4 minutos.
2: Ahí, luego ahí, son 10 minutos y medio.
3: Hola, hola, sí, es una preparación cubana.
2: Ah.
3: Se sirve como en porciones, como una torta, sí, pero se come acompañado de plátano frito, puede ser palta, puede ser igual yuca al mojo cubano, algo así más o menos se puede ir combinando.
1: Mira, señores,
2: mira.
1: Qué buena preparación. Vamos a mostrarla en TikTok en breve para que usted la pueda ver, ¿cierto?
2: ¿Y?
1: Felicidades a nuestros amigos ganadores. El día de hoy.
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0: Pablito para acá que está desenchufado.
1: Está desenchufado.
0: Pero le vamos a acompañar mientras tanto, le vamos a contar que a esta hora nos acompañan nuestros queridísimos y queridísimas de Abastible.
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0: Gracias por acompañarnos en este matiné de querubines aquí en la radio y sobre todo ya en el próximo bloque vamos a estar con Luis Yanca, que va a estar sentado con nosotros acá en el locutorio.
2: Sí.
0: Pero hoy estoy entusiasmado.
2: Se viene.
0: Mis cabellos se erizan. Exactamente, porque hoy tenemos una invitada que se va a sumar dentro de las filas de este matinal. Le ha ido bien al matinal.
2: Al matiné.
0: Le viene al matiné. Y hoy día queremos experimentar una nueva sección, ¿cierto? Donde tenemos una invitada que nos va a acompañar todos los viernes, ¿cierto?
3: Así es.
0: Por ahora todos los viernes, un poquito más cerca el micrófono más.
3: Así es, Sandu, eso. Todos los viernes.
0: Buah. Por ahora vamos a comentar ya de qué se trata, porque está con nosotros una... Primero vamos a presentarla, como se dice, en la normalidad. Dentro
2: normal.
0: de lo formal. Quiero estar con nosotros, Maida, bienvenida. ¿Cómo estás, Maida? Bienvenida. Ahí está.
3: Hola a todo mi público.
2: Yo no
3: me veo.
2: ¿La como?
0: Tranquila, chiquillas, no se preocupen, ustedes fluyen nomás, yo me encargo de la cámara. ¿Eh?
2: Bueno.
0: ¿Cómo estás, Maida?
3: Muy bien, Sando. Estamos aquí ya comenzando esta hermosa mañanita con temas interesantes que traemos para conversar con nuestro querido público.
0: Efectivamente, tenemos un tema bien particular que vamos a estar revisando todos los viernes y tiene que ver con un lado que a veces nosotros no queremos tocar, nos mantenemos un poco lejos de
2: eso. Con el lado oscuro.
3: Claro.
0: Maida, primeras preguntas que queremos hacerte. ¿A qué te dedicas, Maida?
3: Bueno, yo soy estudiante de tercer año de periodismo en la Universidad de la Frontera.
0: Mira, qué
2: así
0: curioso.
2: Es. Yo me gradué en enero de la UFRO, de periodismo.
3: Ay, qué seca.
0: ¿Ya no se habían visto nunca?
2: Sí. No.
3: No. Yo sabía de ella.
0: Bueno,
3: pero ella no sabía de mí, sí.
0: Eso es clásico, al parecer.
3: Es que una periodista, entonces ya investiga todo antes de llegar.
2: Yo no investigué nada, llegué con una... A aprender.
3: No, uno siempre anticipaba. Es que uno es como 80. Po.
0: Mira qué bien, ¿eh? ¿Te gusta entonces el área de aquello? Pero técnicamente te gusta un área bien particular de...
3: Sí, Sandu, la verdad es que siempre me ha llamado mucho la atención como los casos misteriosos, paranormales, datos ocultos, dentro de la región de la Araucanía, bueno, en todo Chile, dentro del mundo... Casos místicos, duendes, fantasmas, ovnis, siluetas, todo eso.
2: Todo.
0: ¿Y de dónde nace ese gusto particular?
3: No sé, la verdad, yo creo que es que igual de chicas siempre he escuchado cosas y he visto cosas raras. Yo era sonámbula, entonces yo creo que por ahí todavía de repente...
2: Eres una persona, creo que el término es, pucha, me sale sensible, pero sensible en el tema de sentir las cosas.
3: Puede como ser,
2: sientes
3: sí,
2: el más
3: perceptiva,
2: allá.
3: Claro, muy
2: perceptiva,
3: sensible a las energías.
2: Eso.
0: Mira qué maravilla. O sea, primera, ¿hace cuánto tiempo te dedicas ya a investigar en más detalles sobre este área, sobre este tema?
3: No, la verdad es que no hace mucho tiempo. O sea, ahora cuando comencé aquí a hacer mi pasantía aquí en la radio, cuando se me dio la posibilidad de investigar sobre este tema. Me interesó mucho y se me ocurrió el caso de los túneles de Carahue. No sé si es que habían escuchado.
0: Mira, no, estábamos revisando la interna con Maida. Me comentaban que hoy día se iba a integrar justamente y nos mencionaba acerca de eso. Principalmente no conozco mucha historia urbana de la ciudad porque soy nuevo acá. Llevo diciendo eso hace como 15 años, ¿no? Pero hay muchas cosas que no sé acá y sobre todo esta área. Los túneles de Carahue, dices tú.
3: Sí, Sandu. Mira, los túneles de Carahue son una red subterránea que se hicieron en la época de la conquista española.
0: Ajá.
3: Esto fue en el año 2014, declarado Monumento Nacional en la categoría arqueológica.
0: ¿Ya?
3: Hay imágenes sobre estos túneles y todo. Pero a través de estos túneles, bueno, que los españoles lo utilizaban para caminar, recorrer por debajo, obviamente.
0: Y ya anda a saber más que otras cosas.
3: Claro, obviamente, ahí no vamos a entrar en tanto detalle. Pero, bueno, yo fui a la ciudad de Carahue. Fui a hacer una investigación.
0: Fuiste
3: a conversar
0: con la gente. Una investigación detallada.
3: Exacto, fui a conversar con la gente oriunda de la localidad. Y bueno, escuchar tus relatos, no todos quisieron aparecer en pantalla porque grabé unos videitos por ahí que vamos, ajá, a publicar en TikTok.
0: Ah, súper.
3: Vamos a publicar en las redes sociales. Pero la leyenda de estos túneles cuenta de que estos túneles están situados bajo la plaza de Carahue. Entonces estos conectan con distintos lados de la plaza con, por ejemplo, los trenes o la plaza con el cementerio.
0: Te dice que hay como una ciudad subterránea dentro,
3: exacto,
0: de Carahue.
3: Exactamente, Sandu.
0: ¿Pero ese es literalmente un mito o usted vio la realidad sobre eso?
3: Es una leyenda, pero hay confirmados 7 túneles hasta el momento en Carahue.
0: Quizás nuestro amigo en Carahue que están, sí, escuchando esta hora en la radio, nos escuchan bastante en Carahue, nos puedan quizás colaborar con aquellos sobre este mito, ¿cierto? Y empezar a ondear un poco más, porque supone que lo que vamos a hacer hoy día es pinchar algunos de los temas que vamos a estar revisando los días viernes y, por lo demás, también conocer historias de los mismos auditores que quizás han tenido experiencia con esta área. Tú dices tú, entonces, claro, existen unos túneles. Esta historia se me hace bastante similar a lo que ocurrió o lo que ocurre también con mito en Valdivia, que se dice que bajo las instalaciones de los torreones que están en Valdivia también existen túneles para conectarse entre torreones, claro, épocas también de la época de la colonia. Pero también se dice que está en Carahue, entonces.
3: Así es, Sandu. Bueno, la leyenda cuenta de que hay gente que cuando camina supuestamente después de las 12 de la noche, estas personas se desorientan, ven árboles, personas, como que la ciudad, pero en otra época antigua, así como de los años 1800.
0: O sea, hablamos como que retroceden en el tiempo.
3: Exacto.
0: Vuelven. Como lo que pasa en Santiago con el metro, que dice, hay un metro que hay una estación que uno revuelve en el tiempo.
3: Exacto. Pero aquí la plaza te vuelve, te lleva hacia años muy antiguos.
0: Oye, para adelantar un poquito, spoiler, porque tú hiciste un contenido, un video a través de las redes sociales. ¿Qué te contaba los habitantes? ¿Vamos a spoilear un poquito?
3: Bueno, conversé con la señora María, que es una vecina de la localidad. Y bueno, la señora María me contaba que ella cuando era chiquitita, tenía como... No chiquitita, tenía 17 años, ya, ajá, era adolescente, digamos. Y iba caminando por la plaza con una amiga y su amiga no se desorientó, pero ella se perdió. O sea, en vez de ir hacia la dirección que ella quería ir, estaba llegando, yendo a dirección hacia el cementerio. Y es lo que cuenta la leyenda claramente, de que hay harta gente que se desorienta y que ronda, da vueltas en la plaza, vuelve al mismo punto y llega hacia otra parte. O sea, llega al final, no hacia el punto que iban.
0: Claro, era la amiga María de comprar pan y le
3: claro,
0: al cementerio.
3: Claro.
0: Una cosa para
3: ver,
0: un poquito contexto.
3: Igual hay gente que dice que es mentira, que son de repente.
0: Siempre hay escépticos en todo.
3: Claro, así como que no, que iban a comprar pan y iban con una botella de vino, pero ahí ya no sé, ahí yo. No voy a entrar en detalles tampoco.
0: Claro,
3: porque...
0: no vamos a hablar a la gente que se desorienta en otro, claro, tipo de ámbitos.
3: Claro.
0: Entonces esta leyenda la vamos a poder apreciar en detalle con también entrevistas, conversaciones con habitantes de Carahue acerca de los túneles que posiblemente existan ahí.
3: Así es. Bueno, en la primera parte vamos a mostrar cómo más con detalle los túneles, mostrar imágenes también.
0: Me encanta.
3: Obviamente ahí hay una investigación de archivos y todo eso vinculados. Y ya después nos vamos con la entrevista para que la gente igual vea testimonios. Porque ahora ya va en cada uno si es que cree los testimonios o no, pero yo creo.
0: ¿Pero coincidieron los testimonios que
3: sí,
0: todos entrevistaste,
3: sí,
0: coincidían en,
3: sí,
0: algo?
3: Sí,
2: como que era mucha coincidencia. Exacto. Que todos pensaran o les pasara lo mismo.
3: Claro, era todo muy muy parecido, o sea, que se te desorientes y llegues, no sé, o sea, por ejemplo, yendo camino hacia el cementerio, ¿y por qué al cementerio? Igual eso genera, entre
2: llama
3: comillas,
2: la atención.
3: Claro, porque el cementerio están todas las personas ya fallecidas, digamos, entonces obviamente es más como terrorífico, por así decirlo.
0: Algunos auditores comentan a través de TikTok que lo que ven gente dando vueltas son curados, pero pero eso es aparte, ¿eh? Eso es aparte de lo que evidentemente sí. dan
2: Dicen
0: cuenta.
2: Que está bueno para ir a perderse.
3: Sí, yo es que yo antes de hacer la investigación subí una historia, así como alguien conoce del caso, y varios carabinos me respondieron, a mí me pasó una vez, amanecía a la orilla del río. Botado. Así. Entonces, no, así no se puede tampoco.
0: Hay que darle seriedad a esto,
3: se lo toman para Chaco.
2: Va a haber que hablar con Enrique entonces para ir a Carahue.
0: Sí, claro. Yo creo que levanta bastante la idea. Pero eso es uno de los temas que vamos a estar empleando durante de aquí en más, ¿cierto?
2: Sí.
0: ¿Qué otros temas teníamos, por ejemplo, como para pinchar algo, así como adelantar algo?
3: Oye, lo que yo encontré súper interesante investigando, yo creo que esto varios lo conocen, pero el monstruo del lago Colico.
2: ¿Cómo?
3: El monstruo del lago Colico. ¿Lo has escuchado?
2: No.
0: Tampoco he escuchado esa leyenda yo.
3: No, Sandu sí lo había escuchado. Si a ti te encanta
2: el del lago Nessie, pero el lago Colico, ¿no?
3: O sea, es que el del lago Nessie es como el mismo monstruo, digamos. ¿Qué? Igual como.
0: Tiene unos par de primos acá, digo.
3: Claro.
2: Son parientes.
0: Ese se perdió igual.
2: Es que tenían que. ¿Cómo se llama? Hibernar, digo no, de viajar, entonces no encontraron mejor que venirse a Chile y ahora el lago Ness es Junior el que está acá en Chile.
0: Claro, dice que puede ser una dice que es como una serpiente grande la que anda dando vuelta,
3: sí,
0: por el lago.
3: Sí, es como un reptil y todo, pero en lo del lago Colico hay un video que grabó
0: sí, bueno.
3: Carolina López. Ella grabó un video y estaba.
0: ¿Esa fue la del video viral o no?
3: Sí.
0: Sí, efectivamente.
3: Ella hay un video grabó un video y. Bueno, en este video se ve como una silueta entre las olas. No se logra diferenciar
2: qué es.
3: Como si es que realmente es este tipo de reptil.
0: Claro, gigante.
3: Como anaconda gigante. O
2: si en realidad es el tamaño que demuestra, claro, o puede ser un efecto del agua.
0: Entendemos también que esto abre discusión sobre si es verdad o no, pero también hay que darle un punto a que hemos investigado el espacio, hemos investigado la Tierra, hemos investigado cierto lugar en el planeta, pero no hemos puesto mucho énfasis en lo que está bajo nosotros, en el agua, ¿cierto?
2: Pero si por algo no se ha descubierto más del. Voy a dar un porcentaje no específico, obviamente, yo no soy experta en el tema, pero la tierra en sí, pasto, tierra, está prácticamente 100% como explorada, pero el agua falta más del 50% aún por explorar. Si no podemos llegar hasta las profundidades, no sabemos qué se oculta abajo.
0: Efectivamente, claro. Hay harto todavía que investigar y puede que esto dé una razón en algún momento, pero hay mitos y leyendas que también los lugares, los habitantes te pueden entregar.
3: Sí, igual aquí esta leyenda generó obviamente hartas como preguntas científicas y biólogos de la Universidad Austral de Chile investigaron cómo ahondaron en esto, pero no encontraron ninguna evidencia científica o algo para decir como ya esto fue real
0: claro.
3: o hubo algo que dejara como plasmado este evento, no. Entonces solamente
0: revisando.
3: Se queda en las leyendas de testigos, varios testigos. Hubo otro testigo que también con binoculares fue porque escucharon los gritos cuando esta gente vio esta supuesta silueta. Escucharon los gritos, él llegó con binoculares y también vio esta silueta. Entonces también hay más de un testigo, digamos. Así que igual,
0: son los mitos urbanos y leyendas que vamos a estar revisando en el matiné de los próximos viernes y van a poder ver en las redes sociales con Maeda. Pero por favor, un temita más que tengas por ahí.
2: A ver, algo más
3: bueno,
0: que
3: otro
0: por ahí
3: tema
0: investigado.
3: Que tengo es el hombre de negro. Yo creo que esto.
0: ¿Yo?
2: ¿Sandu?
0: ¿Yo? Van a ser mi biografía.
2: Mi contrincante.
0: ¿A qué se refiere?
3: El hombre de negro. Es una leyenda que en realidad no solamente aquí en la Araucanía se ha escuchado en casi todo Chile, pero es la silueta de un hombre vestido de terno negro, con un sombrero negro, muy blanco pálido y los ojos rojos. Y él es la representación prácticamente del diablo. Hay familias que lo han visto, que se ve generalmente en el campo. Lo que yo estuve investigando, hartas familias campesinas lo han visto.
2: Mi familia lo ha visto en el campo.
0: Se dice que
2: no
0: existen dos tipos de personas del traje negro, uno que es de sombrero de copa y otro de sombrero puntiagudo.
3: Sí.
0: Entonces, ahí donde quizás este tema entre en mayor interés para aquellas personas que quizás lo han visto. Yo tengo una historia que se lo voy a contar más adelante que me ocurrió en Valdivia con unos amigos. Y justamente vimos al sombrero de copa. Pero no bajo efectos de las copas, sino que fue real, porque
2: yo igual tengo una anécdota que puedo contar.
0: Así es, así que
3: oye, esta... pero den un adelanto, po.
0: Es que sí lo vi. Es que sí lo vi. Y efectivamente hizo que se prendieran varias cosas. De entre eso, una radio que estaba sin energía, sin corriente, y se prendió. Y sin pilas, no funcionaba pila y se prendió. Entonces hay varias cosas que ocurrieron esa noche que llamó mucho la atención. Pasillos que tenía ese hogar que eran muy fríos, mientras que el otro estaban en la temperatura ambiente.
3: Yo creo que es mucho espejo. El hombre de negro en la radio.
2: Literal. Ah,
3: yo creo que no está.
0: Puede ser un Men in Black.
2: A ver, mire la luz roja.
0: Claro, claro, usted dice que puede ser parte de los Men in Black. Sí, bueno, sí. Pero dentro de eso hay harto que revisar ahí entonces.
2: Hay harto que revisar.
0: Ustedes, nuestros auditores de aquí en Más los días viernes, van a poder participar con nosotros con sus historias.
2: Sí.
0: Y gracias.
2: Así es de cambio.
0: Y gracias, Maida, por sin duda acompañarnos en esta temporada. Vamos a empezar a subir videos dentro de cuánto vamos a empezar a subir videos.
3: Esta semana, la próxima semana.
0: Súper, súper.
3: Cuando ahí me diga mi jefe.
0: Súper bien, súper bien. Maida, bienvenida al equipo Punto 7, bienvenida al matinal.
2: Bienvenida.
0: Y esperemos que disfruten. Los auditores han mandado algunos audios, los vamos a revisar dentro de los próximos minutos para saber de qué se trata. Han mandado, parece que son historias porque un minuto y medio, acá ha mandado otro auditor también un audio de casi un minuto también, así que pueden que sean historias interesantes sobre este tema.
2: Sí.
0: Que estaremos revisando.
2: A mí me gustan harto estos temas.
3: Sí.
2: Respeto siempre todo con respeto, así que... para no llamar a lo que no se debe.
3: Claro.
0: Maida, muchas gracias por acompañarnos.
2: Muchas
0: que te vaya
2: gracias.
0: Bonito.
2: Gracias.
0: ¿Y? La Maida desapareció.
2: Uy.
0: Uy. ¿Cómo lo hizo?
2: El espíritu. Ah.
0: ¿Desapareció de la nada?
1: Maida, ¿estás ahí, Maida?

0: Escuchamos el mix de placeres culpables a esta hora de la mañana, exactamente las...
1: Las 11:43.
0: 11:43 minutos acá en la radio. La veo con audífonos, sí. A mi queridísima, podría tirarme el cablecito.

0: natural, yeah. Bebé.
1: Yo soy de Carahue y en mi terreno hay un túnel del de un túnel, uno de los túneles de Carahue, que son del bastión español del siglo XVI. Si les interesa, se los dejo pendiente.

yo lo voy escuchando atentamente aquí en mi auto y me detuve porque yo soy carabueno. Yo soy nacido y criado en Carahue. Tantos años ya por razones de estudio y todo me tuve que venir a Temuco. Pero yo soy carabueno, nacido y criado en Carahue, en aquel tiempo la vía estación de Carahue. Y lo que están contando ahí es verdad, porque a mí me sucedió. Yo siendo un chico de 10, 11 años, yo me perdí. Yo andábamos en esa fiesta del 18, en esos años, yo tengo 57 años, pero en esos años en Carahue se hacían los juegos artificiales, muchas cosas en la noche, y en un momento en que yo me perdí, yo me reconozco y hasta el día de hoy yo y creo en eso porque yo lo viví. Y me sucedió esa situación, me perdí, caminé hacia el cementerio y cuando yo noté, me di cuenta que iba hacia el camino al cementerio, regresé y a eso de las 3, 4 de la mañana, creo yo, haber amanecido, me quedé por ahí debajo de un arbolito y desperté en el medio de la plaza. Pero fue una historia y yo se la cuento a mis hijos, lo sabe mi esposa. Pero es real, a mí me sucedió. ¿Qué pasó? No tengo la menor idea, pero me sucedió esa historia, así que doy fe de ello que a muchos les ha pasado, ¿ya? Un abrazo, cuídense. Habla don Teobaldo acá, un ex carabueno que amo y adoro mucho a Carahue, la ciudad de tres pisos, trabajo y amor de un siglo.

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1: Sí. Siendo las 12:08 del mediodía de hoy, damos por inicio a las últimas noticias aquí en el boletín informativo de Punto 7.

0: Hood y el 18 de octubre. La Fiscalía analiza denuncia por eventual entrega de información reservada a Estados Unidos. Los polémicos dichos del embajador estadounidense Brandon Judd sobre el estallido social en Chile siguen teniendo consecuencias, evidentemente, y esta vez en el Ministerio Público. Según pudo consignar y conocer BioBio Chile, la Fiscalía Nacional recibió resolver y derivar a la Fiscalía Metropolitana Centro Norte la denuncia presentada justamente por los diputados Luis Cuello, Juan Santana y Daniela Serrano, quienes apuntan a una eventual entrega ilegal de información del sistema de inteligencia chileno a autoridades estadounidenses. El oficio visto por este medio, evidentemente fechado en el 22 de septiembre y firmado por la Fiscalía Nacional subrogante Carmen Gloria Whitmer, señala que Fiscalía Nacional recibió denuncias por hechos que eventualmente podrían configurar delitos contemplados en la ley 19.974 que regula el sistema de inteligencia del Estado.
1: Ministra de Educación, no sirve prohibir los teléfonos en salas si en la casa no se ponen las pilas. La ministra de Educación, María Paz Arzola, visitó los estudios de BioBio en Concepción y abordó los principales desafíos que enfrenta la educación en Chile, entre ellos los resultados de la prueba PISA, el avance de la inteligencia artificial y el uso de dispositivos tecnológicos. La última medición PISA, entre otras cosas, evidenció una caída de 9 puntos en matemática y de 12 en lectura. Al respecto, la Secretaría de Estado reconoció que los resultados dan cuenta de un estancamiento, señalando que en la última década el país no ha tenido mejora en materia educacional. A esto se suma el impacto que está teniendo las nuevas tecnologías. En este sentido, Arzola sostuvo que la inteligencia artificial debe ser entendida como una herramienta que complemente el aprendizaje y que no que reemplace procesos fundamentales como la reflexión, el análisis y la resolución de problemas.
0: Durante la mañana también pidieron evacuar 4 sectores de Angol por desborde del río Malleco. Esto ya es resumen. La mañana de este viernes se activó justamente la alerta SAE, en la Araucanía y sobre todo en Angol por parte de Senapred debido al desborde del río Malleco. En este sentido, se pidió evacuar los sectores de Santa Elena y Cancura, esto en el camino que une Angol con Coyipulli. A lo anterior también se le sumó la petición de evacuación de los sectores Cutipay y La Arcadia. Asimismo, más temprano en la jornada se reportó el colapso parcial del puente Arturo Alessandri de Lautaro, conocido como el Puente Viejo, e imágenes ya comienzan a circular por redes sociales. Por ello se dispuso el cierre total de ambos sentidos. Claudio Paredes, director de gestión de riesgo de desastres de la Municipalidad de Lautaro, señaló que tenemos en la zona media del puente parte de la losa que ha cedido hacia el interior, quedando deshabilitado en este momento. Evidentemente, para todo lo que es el tráfico de vehículos y peatones, agregó que el viaducto que conecta el sector Huacolda en el sector de la comuna, que ahora es el que cruza el río Cautín, habrá que desplazarse hacia el puente nuevo.
1: Como última noticia, en el mediodía, Armada emite aviso por probables trombas marinas entre el Biobío y los ríos en las próximas horas. La Capitanía de Puerto de Carahue emitió un aviso de problema de probables nubes convectivas asociadas a trombas marinas. De acuerdo con el Centro Zonal de Meteorología Marina Talcahuano, el aviso especial abarca desde la región del Biobío a la región de los ríos. El aviso rige desde las 12 de la noche del viernes 25 hasta las 8 del próximo domingo 27. Para el viernes 25 de septiembre, entre las 12 y las 17 horas, el sector de mayor atención comprende desde la región de la Araucanía a la región de los ríos en el sector costero. Para el sábado 26 de septiembre, entre las 00 y las 20 horas, el aviso apunta a la región del Biobío y la región de los ríos en el sector costero. Y para el domingo 27 de septiembre, entre las 9 de la mañana y las 8 de la noche, la atención se mantendrá desde la región del Biobío a la región de los ríos en el sector costero.
0: Hasta aquí entonces actualizadas las noticias, 12 del día con 13 minutos, es el boletín informativo hasta ahora en la radio. A las 14 horas, más actualizaciones.
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0: Escuchamos a Camila con el Aléjate de mí.
1: Me voy.
0: ¿Usted no se llama Camila o se llama Sofía?
1: Sí, pero dijiste Aléjate de mí.
0: Bueno. Hacían un comparativo en TikTok respecto a mi parecido. No sé si con Samo o con... Bueno, el nombre se puede parecer Samo Sandu, pero con Mario Dom puede ser, quizás. No sé, yo estoy lejos de parecerme a Mario Dom o a Samo. Pero quizás con el gorro parecen. Quizás con el gorro, el de este, el ser. Samo
1: ese. No, pero te digo que se parecen, aunque son hombres.
0: Ah, ya.
1: Listo.
0: Ya, muchas gracias.
1: Esa es toda la similitud que le veo a los cantantes de Camila contigo.
0: ¿Por qué le echa abajo, digamos, el comentario a la amiga Marcela? Puede que de lado tenga un aire, a ver. Tenemos un gorro como Samo por ahí. Ahí este gorrito yo antes lo ocupaba en Costa 21.
1: ¿Tú gorrito? Tenías ese gorro.
0: Sí, pues lo ocupaba en Costa 21 en su momento. Ocupaba esos gorros. Sí, sí, sí. Bueno, pero en algún momento teníamos el comparativo para... Tenemos caracterizados de artistas, quizás.
1: Obvio.
0: No, veo la foto, no me parezco en nada, amiga. Pero bueno, ese es lo que ve nuestro auditor a través. Quizás la ceja, puede ser la ceja.
1: Claro.
0: Cuando miro, mira, cuando miro, mira, cuando mira de lado aquí, Mario Dom, mira de lado.
1: A ver. Falta un poquito de su, pero
0: falta
1: sí.
0: Falta un poquito de
1: igual
0: su, claro.
1: Sí.
0: 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Y vamos con Luis Yanca, que ya está al teléfono para comentarnos todas las ofertas del Trevo del fin de semana. Llegamos por fin, hoy es viernes.
1: Ya
0: Luis
1: es Yanca. Viernes.
2: Hola, Cita Chofi.
1: Hola, muy bien, ¿y usted?
2: Excelente, maravilloso. ¿Cómo está? Yo a Sandro lo comparo con alguien.
1: ¿A quién?
2: Con Brad Pitt.
0: Con Brad Pitt. Cáchate, ¿eh? Brad Pitt.
1: Mira, la media comparación.
0: Gracias, amigo. Sí. Gracias.
1: No le suba tanto el ego.
2: Igualito. Yo creo que Brad Pitt es el hermano que anda buscando.
0: ¿Quién podría ser la Angelina Jolie de mi vida, digo yo?
2: Ya, córtela.
0: No, Lillán, que aquí lo trae Sandu. Por el que viene por...
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2: Si pueden descansar, descansen, ¿ah?
0: Gracias, gracias, gracias. Ojalá la vida lo escuche, amigo. Gracias.
2: Es que así va a ser, así va a ser.
0: Gracias.
2: Lo otro, hombre. Antes de despedirme, Sandu, no quiero problema, saludar. Dile, al otro día me dijo en la micro, oiga, saluda a todo el mundo, usted, don Luis, a mí no me saluda, a mi amigo personal. De hecho, es mi único amigo que tengo en la 9 y yo, ¿ah?
0: Ya.
2: Oiga, el Godínez.
0: El Godínez.
2: Me dijo, nunca me saludé. Les di unos consejos al otro día. Espero que lo tome. Y Godine, a tirar para arriba nomás, compadre. Todo se puede en esta vida.
0: Oiga, ¿y por qué le dicen Godine?
2: Es que no lo puedo decir. Porque si no lo van a o lo van a agarrar para el deseo a él, o me van a agarrar para el deseo a mí.
1: O a los dos.
0: ¿Y usted tiene algún apodo de la vecindad igual o no?
2: No, en la mañana en el programa de Julián me pusieron el 7 casa.
0: ¿El 7 casa?
2: Sí, porque me han visto en ¿cuánto se llama ya? En Labranza, en Padre de las Casas. Mira. No está bien ahí, mira. Que me piden.
0: Mira, ¿en el profesor Girafales de la vecindad usted o no?
2: No, yo no soy ejemplo para nadie, soy ejemplo para mí solo.
0: Ah, ya, qué bueno. Don Illanca, como siempre, muy agradecido de que nos acompañe en este prestigioso y hermoso matinal,
2: ¿eh? Sandu, ¿sí? El placer es mío, así que muchas gracias.
0: Ya, pues.
2: Y estamos hablando el próximo miércoles con hartas ofertas y promociones. Con Chofi nos vamos a ver más rato y les voy a dejar su galleta.
0: Ya, pues, Luis, un abrazo.
2: Listo, que abrazo. Tengan un buen día.
1: Igual.
0: Diciendo que Don Illanca sería el cartero.
1: El galletero.
0: Por acá también, Don Ramón le queda perfecto. Dice, ¿eh?
3: El Yanca, el siete lengua, no se calle nunca.
4: Al Yanca lo confunden con Chivolo de la vecindad.
5: Oiga, Sandu, ¿no le preguntó a Don Yanca qué pasó con el caballo? ¿Que se le arrancó?
0: Ah, ¿verdad?
1: Se me olvidó
0: el caballo, ¿verdad? Se me olvidó, amigo, se me olvidó. ¿Eh? Mientras quedamos con Daddy Yankee, que es el pose. ¡Ey!

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1: Ya estamos de regreso, señores y señores, a esta hora de la tarde ya, señores. Marcamos las 12 horas con...
2: 38 minutos.
1: 12 horas con 38 minutos. Y yo voy a comentar mientras que en este bloque es presentado por... 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

0: RL. Señores, señoritas, amigos, todos de este matiné. Vamos a cambiar de tema porque nos vamos a trasladar al teléfono para conversar con nuestro queridísimo Cristian, que está justamente en uno de los temas que tiene que ver con el desarrollo cultural y artístico de la región. Sabemos que Cristian es quien siempre nos trae como novedades respecto a panoramas y todo lo demás. Se encuentra en el Departamento de Cultura junto a Ingrid Garrido. Pero primero, Cristian, ¿cómo está mi rey?
1: Bien, Santo, ¿qué tal todo por allá por el estudio?
0: Fantástico. ¿Me escucha bien, amigo?
2: ¿Se escucha?
1: Sí, ustedes me escuchan bien.
0: Súper,
2: sí,
0: súper bien.
2: Se escucha súper bien.
0: Súper bien, amigo Cristian. Bueno, te encuentras justamente en el Departamento de Turismo y Cultura, el Departamento de Cultura de la Municipalidad, ¿cierto? Para comentarnos algunos detalles con la jefa del Departamento de Cultura, ¿no?
1: Así es, sí, como te comento, durante los últimos meses la Municipalidad de Temuco ha impulsado igual distintas iniciativas vinculadas al desarrollo cultural y artístico también de la comuna. Por esto, como comentabas tú, nos dirigimos hacia el Departamento de Patrimonio, Turismo y Cultura, donde nos encontramos junto a Ingrid Garrido, jefa del Departamento de Cultura, para también así conocer y aclarar algunas de las principales convocatorias que actualmente están dirigidas hacia artistas y creadores.
0: Perfecto, conozco antes más detalles de qué conlleva esta convocatoria.
1: Sí, te comento, las convocatorias que están son las siguientes, que son el registro creativo de talleristas, el festival de video poesía, estación verso imágenes y el concurso interregional de pintura Cono Sur 2026. Como te comentaba, nos encontramos con Ingrid Garrido, quien nos dará más detalles sobre las actividades que también se vienen. Primero que nada, preguntarle a Ingrid, ¿cómo estás?
3: Hola, muy buenos días a todos, especialmente a Sandu, a Sofi y a todos los auditores de la Radio .7. Gracias, como siempre, que nos vengan a visitar y poder contarles en lo que estamos, cuáles son las actividades que se están haciendo desde la dirección y se están ejecutando para la cultura en Temuco y la región de la Araucanía también.
2: Muy bien, muchas gracias.
1: Como comenta Ingrid, más que nada para partir, queremos preguntarle sobre, primero que nada, el registro creativo de talleristas. Y la pregunta es la siguiente: ¿a quién está dirigido específicamente y qué debería saber una persona que esté interesada en incorporarse?
3: Bueno, primero contarles que esta es una iniciativa que surgió desde acá de la dirección, en la idea de poder saber qué se está haciendo o qué están haciendo los artistas en su vinculación con la comunidad y de qué manera también nosotros nos podemos vincular con ellos. Por eso surge este registro creativo de talleristas, cuyo espíritu es poder tener información actualizada del trabajo creativo que están haciendo los artistas y ver cómo también a través de ellos podemos entregar conocimiento e información sobre el arte local. Así surge esta convocatoria, que ya nos ha ido bastante bien. Surge hace un par de semanas, tenemos alrededor ya de 100 artistas que están inscritos en distintas disciplinas y esperamos ciertamente también empezar a vincularnos con ellos y poder mostrarle a la comunidad el arte y el trabajo que ellos están desarrollando.
1: Perfecto. No sé si ya los chicos en el estudio tienen alguna pregunta, quizás que le quieran hacer igual.
0: Sí, bueno, más que nada lo importante es que podamos conocer en detalle de lo que están ofreciendo en esta cartelera de panoramas. Así que principalmente vamos a estar atentos a lo que vaya comentando Ingrid.
2: Claro, y que la gente también sepa, la gente que nos está escuchando, nuestra familia .7, para los que quieran también que estén al tanto de todos estos temas tan interesantes.
3: Mira, vamos a aprovechar esta oportunidad en realidad, más que hablar de panoramas propiamente tal, hay siempre la invitación a que la gente nos pueda seguir en nuestras redes sociales Destino Temuco y en nuestra página Destino Temuco y también en la página de la Municipalidad de Temuco. Ahí van a encontrar siempre todas las actividades que estamos desarrollando semana a semana y durante todos los días. Siempre van a encontrar un panorama distinto para vincularse con la cultura, así que no desaprovechen la oportunidad de seguirnos ahí. Pero esta entrevista en particular la quisimos aprovechar para contarle un poco a los artistas, más que a la comunidad en general, a los artistas locales en que estamos. Y por eso partimos con este registro creativo de talleristas, pero igual tenemos otras dos acciones muy importantes que están dirigidas a artistas no solo de Temuco y no solo de la región de la Araucanía, sino en esta oportunidad también tiene una apertura hacia otras regiones del país con la versión ya de 15ª versión del concurso interregional de pintura, que en este caso este año tiene una versión distinta que se llama Cono Sur 2026 y que está convocando a artistas de la región del Biobío, la Araucanía, los ríos y los lagos, básicamente o principalmente artistas visuales que nos puedan presentar propuestas de pintura. Este concurso va a estar abierto hasta el 4 de octubre del 2026 y se están recibiendo obras inéditas. Cada artista puede presentar a lo menos dos trabajos creativos en una versión que este año esperamos pueda hacer crecer mucho más la convocatoria.

0: convocatorias anteriores donde participaron más de 1.500 obras y se han entregado ya más de 50 premios en cada una de estas versiones. Así que por ese lado muy contento, sabemos que va a ser una bonita propuesta también para que los artistas puedan visibilizar el trabajo que están haciendo, y eso es principalmente el objetivo que tienen este tipo de iniciativa.
1: Dentro de lo que estábamos revisando acá justamente con Conosur es que hace una invitación abierta no solamente a la región de la Araucanía, sino que a otras regiones también para sumarse a esta convocatoria, que es hasta el 4 de octubre, ¿no?
0: Así es, la idea es que puedan venir o presentar propuestas a artistas del Biobío, la Araucanía, los ríos y los lagos. Nosotros como Temuco somos la puerta de entrada al sur de Chile, y en esa línea creemos que no solo tenemos que convocar a los artistas locales, sino también mostrar y visibilizar el trabajo que se hace en toda la zona sur del país.
2: Mira, qué interesante, y también quizás mencionar si es que los premios que presentan, porque al parecer hay 7 reconocimientos y varios premios para la gente que gane obviamente este concurso.
0: Y no son premios despreciables, la verdad que son premios bien interesantes. El primer lugar es un premio de 2.500.000, segundo lugar 2.000.000 de pesos, y el tercer lugar 1.500.000, además de 4 menciones honrosas, tal como tú lo mencionabas, cada una de 500.000 pesos.
1: Bueno, y dentro de todo también, claro, la participación o ser exhibidos, igual, imagino, en la Galería de Arte que tiene la Municipalidad de Temuco en el centro, en la Plaza Aníbal Pinto, ¿no?
0: Así es, el premio no solo consiste en un reconocimiento económico al trabajo, sino también la posibilidad, tal como hemos hecho énfasis en esta entrevista, de poder visibilizar y mostrar el trabajo de los artistas. Yo creo que el principal reconocimiento que puede reconocer un artista, indistintamente a cuál disciplina se desempeñe, es poder mostrar su trabajo, y la posibilidad de que las obras sean exhibidas en la Galería de Arte, en el centro, en el corazón de Temuco, yo creo que también es una propuesta muy interesante para que artistas consagrados o artistas emergentes se atrevan y postulen a esta nueva versión del concurso interregional de pintura que está desarrollando la Municipalidad de Temuco. Aprovecho muy breve la instancia de esto también para agradecer al alcalde de Temuco, Roberto Neira, y al Consejo Municipal, que nos permiten y nos dan libre oportunidad de crear estas iniciativas y de poder estar haciendo más grande la cultura en nuestra ciudad y en nuestra región.
2: Mira, muchas gracias. También quizá decirle a la gente que nos escucha, que nos está viendo también a través de TikTok, quizá las bases, donde se puede encontrar más información, quizá un formulario, toda la información para el proceso, donde lo podríamos llegar a encontrar.
0: Igual que en todos los eventos y actividades culturales, toda la información está disponible en nuestra página destinotemuco.cl y también en nuestras redes sociales, que nos puedes encontrar en Instagram como Destino Temuco. Para los más mayores, en Facebook también, como Dirección de Turismo, Patrimonio y Cultura, también pueden encontrar información, y por supuesto siempre disponible también en las páginas y plataformas de la Municipalidad de Temuco.
2: Mira, perfecto. Muchísimas gracias por la información, por este gran concurso de Conosur 2026, así que para todos los que quieran
1: actividades que están también dando a conocer. Toda la información entonces en destinotemuco.cl. Queremos agradecerte, Ingrid, tu tiempo para poder dar difusión a lo que es el arte, sin duda, y el trabajo que ofrece, y el respaldo también que ofrece la Municipalidad de Temuco en este tipo de áreas.
0: Solo te quiero robar 30 segundos.
1: Por supuesto, adelante.
0: A ver. Otra convocatoria abierta, que es una convocatoria también internacional, que es el tercer Festival de Video Poesía 2026, Estación Verso en Imágenes. Esta es una actividad que se está desarrollando a través del Museo Nacional Ferroviario Pablo Neruda, y también una invitación ahí a otro tipo de artistas, a otro tipo de creadores, a la gente que les guste los videos. Está disponible este concurso, que también ha sido muy exitoso en versiones anteriores. Así que todos invitados a mantenerse informados y a participar de todas estas actividades que están disponibles para la comunidad y también para los artistas.
1: Sensacional, te agradecemos, Ingrid. Cristian,
2: muchas gracias.
1: Un abrazo también para ti por el despacho, que tiene que ver evidentemente con la cultura. Cristian, un abrazo.
2: Abrazos.
3: Gracias, que estén muy bien.
2: Igual, chao, chao.
1: Ahí está entonces, para dar a conocer parte de las actividades que tenemos durante esta jornada. ¿Y sabe qué? Aprovechemos al tiro nomás,
2: si está acá, si está acá mismo. Lo tenemos aquí, acérquese.
1: Está acá mismo el Yoyo. ¿Cómo está, amigo Yoyo? Qué gusto, desde otra área ahora, pero también de la locución que estuvo acá en la radio, pero también ahora de otra área de la radio.
4: Ahora en otra área, de repente venimos a molestar un poquito a los muchachos,
2: pero para no perder la costumbre. De repente nomás.
4: Para no perder la costumbre, sí, hay que venir un ratito a verlos. ¿Cómo están ustedes, chiquillos? Qué gusto escucharlos.
2: Bien, todo bien por acá. ¿Qué hace usted? usted por aquí, señor? Cuéntenos.
4: La verdad es que hoy les traigo una invitación para la próxima semana. Esto no va a ser para esta jornada, va a ser para la otra semana, el día sábado 3 de octubre. Mira, que se va a realizar un campeonato de cheerleading acá en Temuco. Esto se llama Super League, el campeonato del sur de Chile. Oye, la invitación está bien entretenida porque son cerca de 70, son 70 equipos los confirmados para participar. Son más o menos 1.400 los deportistas que van a estar viendo todo el día. Desde las 10 de la mañana parte esto. Las entradas van a estar disponibles desde las 9 de la mañana en la puerta. Esto se va a llevar a cabo en el Gimnasio Olímpico de la Universidad de la Frontera. Y por supuesto, como no podíamos traer una invitación sin nada, claro, no podíamos venir solamente aquí a mostrar el
2: no venimos el solamente a informar, tenemos sorpresa.
4: Claro, tenemos 5 entraditas, ¿eh? Tenemos 5 entraditas, las cuales ustedes, chicos, van a tener que encargarse de regalar una diaria. Ese es el compromiso que yo adquirí con los muchachos, con el comité de la organización, ¿cierto?, de este evento. Y nada, ustedes van a tener que ver ahí cómo la regalan, pero sabéis que está bien entretenido.
2: Ahí vemos cómo lo hacemos. Ahí
1: dice que podríamos hacer alguna digamos, cosa de cheerleader para que...
2: Claro, el primero que se haga un mortal atrás se gana una entrada.
1: Exacto. ¿Algún backflip?
4: ¿Un backflip? Una elevación, cualquier cosa, digamos, sal.
1: Cualquier cosa que esté ocurriendo.
4: Sí. Oye, está bien entretenido, ¿eh? Y voy a estar animando yo, así que me van a
2: volver a volver. Entonces va a estar peor.
4: Obvio, obviamente.
1: Detallazo.
4: Sí.
1: Detallazo.
2: ¿Ah? Detallazo.
1: ¿Tiene conocimiento, autopromoción. Amigo? ¿Tiene conocimiento de cheerleader también? ¿Ha
4: tenido la experiencia? Sí, bueno, estuve muy ligado al deporte, harto malo.
2: Haga un mortal. Aquí tenemos cámara.
4: Espérame, déjame. Con la silla incluida.
2: Luego, licencia.
4: Buenísimo. Estuve ligado hartos años al deporte y bueno, por una lesión mía no, en la espalda no pude seguir, pero hoy día ya hace 4 años que estoy animando este campeonato.
2: De ser del deportista, lo anima.
4: Exacto. Este ya es la versión número 11 que se va a llevar a cabo.
2: Mira, ¿no? Como no es el 9 de la mañana con 11. Sí. Así que está ligado.
4: Mira, más encima. Así que eso, la invitación, como te digo, voy a estar ahí, vamos a estar todo el día. Tenemos 5 entraditas de regalo, las cuales ustedes van a encargarse y van a ver 70 equipos, cerca de 1.400 deportistas. Y vamos a contar también con la presencia de equipos que nos han representado a nivel internacional. Hoy día Temuco está... No, sí, Temuco tiene un muy, muy, muy buen nivel a nivel mundial, valga la redundancia con el nivel, ¿cierto? Tenemos a los amigos de Tornado Jax, quienes son segundo lugar en el campeonato por acá lo tengo anotado, lo tenía por acá. Pero en Orlando, Florida, nos representaron, ¿cierto? Obtuvieron el segundo lugar en su categoría. Y también tenemos un club de Villarrica, también es un equipo hermano del Tornado acá de Temuco, el club Tornado Villarrica, quienes también obtuvieron el 6º lugar mundial. Mira, en la categoría puras mujeres. Wow. También, así que no. Bien,
2: y con la cantidad de equipos que son 6º lugar es maravilloso.
4: Estamos dentro del top 10 a nivel mundial hoy día en cheerleading, los equipos chilenos. Así que
2: mira
4: eso.
2: Tú.
4: La invitación, chiquillos, para que vaya la gente, para que se anime, para que se entretenga, lo pasen bien.
2: Y para que participe también luego con Sando, vamos a estar planeando cómo hacerlo para sortear estas 5 entraditas, ¿habías dicho?
4: Exactamente.
2: 5 entradas.
4: Oye, y estamos viendo para que ustedes también vayan a hacer alguna...
1: ¿A empezar alguna pirueta? ¿Sí?
4: Alguna pirueta, alguna cosita.
1: Mira, yo me la juego con la imagen que está saliendo en pantalla. Creo que Ipsa puede hacerla.
2: ¿Sí? Yo creo que igual puedo. Que... Yo puedo hacer la de la chica de arriba.
1: A ver, no, esa está más difícil.
2: No, eso, pero con la pierna doblada.
1: Eso yo creo que está más difícil.
4: Elongación.
1: Qué gran talento de estas muchachas y muchachos que se dedican a este arte también deportivo. Disciplina, sobre todo, y equilibrio.
2: Este deporte deportivo,
1: claro.
4: Oye, desde Concepción a Puerto Montt, los 70 equipos que nos van a estar acompañando. Mira. Villarrica, Cañete.
1: ¿Eso notaba que son 2 fechas?
4: Es una sola fecha. La del día domingo es otra. Es otro campeonato.
2: Son distintos.
4: Que ese no tengo nada que ver yo ahí, así que
2: no vayan.
4: No, ese otro son unos chicos que vienen de Santiago, traen su propio campeonato. Se llama The Experience. Eso se va a realizar el día domingo 4. Y
2: al día siguiente.
4: Bueno, de ahí tenemos otra fecha más, otro campeonato más acá en Temuco, pero que lo vamos a dar también con su debido tiempo. Así que eso, chiquillos.
1: Perfecto,
2: entonces tenemos panorama para el
4: sábado 3.
2: ¿El otro sábado?
4: El próximo sábado.
1: Perfecto,
2: sí. Casi en una semana.
1: Excelente, entonces, información para aquellos que quieran ser parte de esta actividad.
2: Besitos. Por supuesto.
1: Gracias, amigos.
2: Cariño.
1: Adiós. Se fue girando.
2: Uy, mira, puro mortales.
1: Oye, pura gente talentosa acá en la radio. Espectacular, gracias por acompañarnos ahí, Yeyito. Se fue. 11, no, miento, pensé que faltaban 11 minutos, no, faltan 5 minutos para la 1 de la tarde. Nosotros comenzamos a decir
2: adiós, están descoordinados los computadores.
1: Así es, son las 12 del día con 54. Ahora 55, bueno, ¿quiere?
2: Es que ese tiene 54 y el de acá tiene 55.
1: Ah, ya, yo me guío con el de la 55.
2: Ya, yo con el 54.
1: Mira, saludos a el Club Deportivo Vikings Elite, también que estará presente en el Campeonato Super League. Un saludo, me imagino que hay hartas mamitas y papitos que están orgullosas ahí de sus pequeñas que van a ser parte de esta actividad. A ver, hola.
3: Hola, hola, hola, amigos de la radio, la mejor radio, la punto 7. Soy un 7 y tú, que tengan un buen día.
1: Mira, saluditos. Solamente saludar a nuestra amiga Bubu. Aparece Bubu ahí en el WhatsApp con el nombre de Bubu. Saluditos a nuestra amiga. Y a todos los papitos y amigas y amigos que tienen ahí a su hija de los cheerleaders, que les vaya muy bonito, sobre todo en esta actividad que se viene prontamente. Invitados. Hablando de invitados, viene Julián Gutiérrez.
5: Hola. Hola, soy Luis Lagos. Un abrazo tremendo.
2: Ya se viene Luis Lagos.
1: Se viene Luis Lagos acá, el minuto ya para acompañarle. Julián Gutiérrez, ya minuto aviso económicos. Luego a las 3 de la tarde la acompaña la tía Karen Páez, que por suerte conmigo la localizaron, menos mal.
2: Sí, apareció.
1: Así que está con nosotros Karen Páez y luego Karina Gutiérrez, que les habla, que les va a hablar durante las últimas 4 horas de programa para cerrar la jornada de hoy viernes.
2: Maravilloso.
1: ¿Usted se va a quedar ahora o se va?
2: No, yo me voy a almorzar y vuelvo a las 3.
1: Ah, ya, perfecto.
2: O sea, a realmorzar.
3: Bye.
2: Adiós.
1: Ya, cerramos esto y nos retiramos con nuestros amigos de... ¿Le gusta Miranda?
2: Sí, me encanta Miranda.
1: Ya, qué bueno que acertamos por fin en un grupo de gusto. Porque
2: sí.
1: Jamás coincidimos en la música y ahora sí vamos a coincidir. Señores, y a nuestros amigos en TikTok, no sé, yo creo que vamos a dejar TikTok dando vueltas.
2: Sí, dejamos TikTok, Julián, ¿eh? A Juliancito, ¿le gusta
1: ahí,
2: TikTok?
1: Si lo corto o no...
6: Con la guitarra de Lolo, sí.
1: Efectivamente, viene con guitarra de Lolo.
7: Yo la última vez que puse Miranda, ¿sí?, los auditores se burlaron porque en su mayoría los de la mañana son intolerantes.
2: A la claro.
7: Espero que ahora no hagan lo mismo.
1: No, no caigan en ese humor, no, de los...
7: Exactamente, no, de los años 60.
1: Por favor, volvamos a recorrer y volver al respeto.
3: Ah, sí, Bubu es que me gustan unos ositos que es Dudu y Bubu.
1: Ah, ya.
3: Mi novio es Dudu y yo soy Bubu.
1: Ah, tiene.
3: Por eso.
1: Ah, ya.
3: Pero mi nombre es Marina.
1: Ah, ya. Ah. Gracias, Marina, por acompañarnos también el día de hoy.
8: ¡Dónde eres tú!
1: Ya, cerramos, señores. Nada más que decir. Ya comenzaron a mandar audios cortos y eso significa que hay que correr de aquí. Hay que irnos. Audio corto, hay que irse nomás, ¿eh?
8: Pero esos monos son diabólicos.
1: Ya, cerramos.
8: La Bubu. Nada más que decir.

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0: Buenas, buenas, buenas, buenas, buenas, son las tardes. Buenas tardes, buenas tardes. Listos por acá para comenzar con este bloque de avisos económicos en este día viernes. ¿Cómo te quiero? ¿Cómo te amo? Viernes. Este es el comienzo del fin de semana, así que felices por acá de estar con ustedes.
1: Hola, hola, buenas tardes. Buenas tardes.
0: ¡Qué rico! Fin de semana, lo que viene siendo el último fin de semana de este mes número 9. Este mes de septiembre, ándate luego, septiembre. La próxima semana, el jueves de la próxima semana, recibimos octubre, un mes lleno de colores, sol radiante, todo verde, todo rico y un mejor clima. Queremos saludar a toda la gente que nos sintoniza en Temuco y gran parte de la región de la Araucanía a través de la 101.7. Un saludito. Y también por hoy, y solo por hoy, vamos a estar sonando para nuestros amigos de Valdivia a través de la 97.9. ¿Cómo está Valdivia? Saludos con mucho cariño. Solamente por hoy vamos a estar sonando para esa ciudad porque mis coleguitas están ahí con sus días de descanso después de trabajar el 18. Así que se entiende. Bien, bien. Para comunicarse con la radio tenemos habilitado el WhatsApp de Temuco. Así que la gente de Temuco ya se sabe el número y los amigos de Valdivia los invitamos a comunicarse por acá. No tengo la conexión del WhatsApp de Valdivia, por eso manden audios para acá, para Temuco, ya sea avisos económicos, reportes, interacción, algún saludo. Este es el numerito.
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0: Más 56452592210. Más 56452592210. ¿Alguna copuchita? ¿Algo que van a hacer este fin de semana? Respecto al clima, tenemos hoy en Temuco máxima de 17 grados. Vamos a estar con chubascos ahora en la tarde y probable tormenta eléctrica. En Valdivia, máxima de 14 grados, cielo nublado con chubascos débiles para esta jornada. Día típico del sur en todo caso. Así es. Y si están almorzando, un saludito, buen provecho y almuercen rico porque ustedes saben que la parte de la tarde es larguita, hay que seguir trabajando, produciendo, enfrentando la jornada. Muy bien, estábamos comenzando hoy con el megamix del grupo La Noche de su álbum Sígueme, en ese tiempo con la voz de Joan Amor. Y nos vamos ahora con lo que es Arcángel y Jowell y Randy. Señoras y señores, soy una gárgola. Así comienza esto. Bienvenidos.
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0: Salsita, salsita rica. La música de Héctor Lavoe con Juanito Alimaña. Y para comenzar el día de hoy también con Soy una gárgola, una de la tarde con 19. ¿Sabían ustedes que yo fui ganador del concurso de salsa en Chile? Yo soy el number one para salsa. Para la salsa de los tallarines, sí. Vamos con la gente. ¿Cómo anda, don Carlitos?
1: Hola, Julián. ¿Cómo estás, Julián?
0: ¿Cómo está, Carlito, amigo? Un abrazo.
2: Oye, Julián, ¿le podéis decir a los chiquillos que se sienten hoy, que son porfiados, bastón parado?
0: ¡Chiquillos, siéntese! ¡Siéntese! Bueno, el Rudy, él va a esta hora con su vehículo. Chiquillos, siéntense, no hagan rabiar a Rudy. Vamos con avisitos. ¿Cómo está mi querida Carito? Buenas tardes.
3: Hola, Juliancito, ¿cómo estás? Espero que muy bien. Quería pasar un avisito. Estoy vendiendo una lavadora de 9 kilos, un LG. Ya la estoy vendiendo en 50 mil pesos conversable. La vendo solamente por renovación. Ya es un LG de 9 kilos. Ya cualquier cosa, comunicarse al más 569-7193-7007. Ya a través de WhatsApp. Así que ahí adjunto fotitos a quien esté interesado que me hable, por favor.
0: Ya pues.
3: Muchas gracias y muchos abracitos, Juli. Cuídate.
0: Gracias, amiga. Voy a repetir por acá el número. Yo estoy viendo las fotos y está muy bien cuidada, en excelente estado. Comunicarse al 97193-7007. 97193-7007. Ahí está.
4: ¿Por qué tanta salsa?
0: Este es el sobrino del de los románticos. La Tabita dice... ya me cuenta algo por acá, por interno. ¿En serio? Ya, cumplo con saludar a la Tabita que está por ahí. Abrazos, Tabita. En sintonía. Dice por acá, hola Julián, buenas tardes. ¿Me puedes compartir el contacto de la persona que vende los botaagua? Nos consulta por acá la Susi. A ver, déjame buscar por acá si lo encuentro. Botaagua. Aquí está. Es el más 569-8140-4616. Más 569-8140-4616. Pero voy a tratar de copiar y pegar. A ver, copiar, pegar. Ahí está. Ahí está, abrazo.
5: Buena, don Julio. Oiga, ¿la lavadora habla? Que la señora dijo, la lavadora es conversable. ¿Cómo habla la lavadora?
0: Ya, pues Tintín, no le eche a perder el negocio a la amiga, ¿eh?
6: Hola, hola, Julián, tanto tiempo, te saludo acá de Angol, soy un 7, ¿y tú?
0: Hola, tanto tiempo, amiga, ¿por qué tan perdida? Oye, te mando un abracito, supe que en la mañana había una alerta SAE por el río Malleco, no sé cómo estará la cosa por allá en este momento, ojalá que bien. ¡Te mando un abracito! 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Nos mandan por acá fotitos del río Cautín a la altura de San Antonio. Oye, mucha agua, mucha, mucha agua lleva el Cautín a esta hora. ¡Harta agua! Menos mal que en el tema de la lluvia... Aparece por acá en el informe del tiempo. Sí, bueno, aparece una lluvia torrencial como la de ayer o como la del día miércoles. Aparecen para hoy chubascos, mañana chubascos, domingo chubasco. Sí, pero no torrencial como otros días. Hola, Julián, buenas tardes. Soy la Pili. Hola, Pili. Quiero enviar un saludo para mi bebé Julián Ignacio Gutiérrez. Se llama igual que yo. Oye, Pili, ¿pero cuál es el último apellido? Porque yo soy Julián Ignacio Gutiérrez Cid. ¿Y tu bebé? Oye, el mismo nombre, Julián Ignacio. Nombre hermoso todo esto, ¿ah? Sí. Lo estoy esperando con un rico almuerzo para que llegue el colegio y un temita de los Vázquez. Ojo, porque los Vázquez vienen después de la pausa, ¿ya? Ahí vamos a estar con los Vázquez. Saludos para Juliancito. Qué lindo nombre. Me encantó.
7: Te saltó la pata, Julián, parece.
0: No, no, casualidades de la vida nomás, amigo, pero hermoso nombre, hermoso. Dice por acá, hola Julián, se quedó una micro 3 en pane. Esto entre Cruz y Centeno, repito, se quedó una micro 3 en pane entre Cruz y Centeno y se está armando taquito para que tengan precaución. Nos avisa por acá la Cata. Ya, gatita. Amiga, ¿cómo está la cosa por allá por Angol?
8: Juliancito, mira, lo que pasa es que yo te escuchaba antes en Temuco, pero ahora estoy acá en Angol. Descargué una aplicación que tiene todas las radios chilenas y ahí encontré la radio Punto 7, la mejor radio.
0: ¿Viste? ¿Viste, no? ¿Viste? Si el tema es que si ustedes van a otra ciudad o fuera de la región o fuera del país, nos pueden escuchar igual porque estamos en internet. ¡Claro! Hola, Julián. Oye, por acá Angol presente. ¡Aguanten las cabras! En la oficina, saludos para don Héctor Tito Sánchez. Ahí también escuchando la radio en Angol. No, si la estamos rompiendo en Angola.
9: Qué rara esas coincidencias. Nunca las había conocido yo.
0: Coincidencia, no, hombre, no mames. No arme polémica.
7: Julián consulta sí. En Temuco, ¿cuándo es que empieza la primavera?
0: Ya comenzó, amigo, aunque no se note. Ya comenzó, qué rato. ¿Cómo le va, mi querida amiga?
10: Hola, Juliancito, ¿cómo estás?
0: Hola.
10: Hoy, Juliancito, estoy feliz hoy porque estoy de cumpleaños y llegó mi regalona que yo te contaba, que era mi sobrina regalona en Coronel. Llegó de sorpresa y me dio este regalo hermoso de tenerla en mi casita. Ella se llama Elvia, anda con su chiquitita. Ángel, así que olvídate, estoy feliz, no quiero más regalo. Así que eso, pues, Juliancito, que tengas un hermoso día hoy y un lindo fin de semana. Así que estoy feliz, feliz, feliz.
0: Oye, pero ¿cómo no entendí, Yolandita? ¿Tú estás de cumpleaños el día de hoy? ¿Sí? A ver, llamemos a la Yolandita para saludarla. Eso es lo que entendí, que está hoy de cumpleaños. ¡Contéstame el teléfono, amiga! Ahí está. Hola, amiga, ¿cómo estás?
10: Hola, Juliancito, bien.
0: Uy, ¿tú estás?
10: Feliz.
0: ¿Tú estás de cumpleaños hoy?
10: Hoy.
0: ¡Oh, qué bacán, amiga! Oye, muchas felicidades. Déjame decirte un par de palabras bonitas porque tú eres una gran auditora de la radio. Siempre nos estás enviando mensajes bonitos. Destaco de ti tu alegría. Siempre son mensajes de ánimo. Eres bacán, Yolandita.
10: Gracias, mi niño. Trato de ser, porque uno cuando entra en edad a veces dicen, ¡ay, la vieja fome! Pero yo trato de ser esa vieja feliz que hago feliz a todo el mundo.
0: Pero si usted, ¿cuánto tiene? ¿23 años? ¿Cuánto tiene, amiga?
10: ¡Ay, gracias! Le ponimos el 6 y dejamos el 3.
0: ¡Ay, ay, ay! Dejémoslo. Ya, y lo otro que me contabas es que te llegó un regalo muy lindo allá de la región del Biobío.
10: Sí, mi sobrina, que ella es como una hija para mí.
0: ¿Y llegó de sorpresa?
10: Llegó de sorpresa anoche.
0: ¡Oh, qué buena!
10: Sí.
0: Entonces va a ser un fin de semana de harto regaloneo, de celebración, de pasarlo bien.
10: Sí, yo creo, porque ella me regalonea, pero mucho, mucho, mucho.
0: ¡Qué lindo! Sí. Qué lindo.
10: Hasta las hijas se ponen celosas de ella.
0: ¡Oh! Tú eres su tía favorita, po.
10: Sí, po.
0: Amiga, cuéntame, ¿algún regalo especial que le pediste a la vida o solamente lo típico, la salud, la felicidad?
10: No, lo típico, la salud, la felicidad y que Dios me dé harto añito para disfrutar a mi sobrina, a mis hijos, a mis nietos. Es lo más que le pido a Dios.
0: Qué rico. Amiga, yo te voy a cantar cumpleaños feliz ahora, pero quería llamarte para aprovechar de felicitarte y desearte lo mejor del mundo. Y queremos Yolandita hasta los 130 años. ¿Ya?
10: Ah, sí, eso es lo que quiero, pero sana.
0: Sanita, sí, pues, sanita.
10: Sí, sanita, porque si voy a dar problemas, mejor que el Señor me quite antes.
0: Bueno, lo que pasa es que en la vida uno siempre dice, pórtate bien, pero hoy, como estás de cumpleaños, pórtate mal nomás. Pórtate mal, amiga. Celebra. Te voy a cantar. Un abracito, ¿ya?
10: Ya, mi niño, gracias. Tú eres espectacular. De que mi hija me dio el número de la radio, fue al único auditor que, al único locutor que me encantó. Bueno, aparte de la Karen.
0: Sí, sí, todos somos simpáticos. Somos una
10: todos
0: gran familia.
10: Somos simpáticos, sí. Todos, sí.
0: Oye,
10: para que no se coloquen celosos.
0: Felicidades.
10: Pero eres mi preferido.
0: Te voy a cantar ahora, ¿ya?
10: Ya.

0: ¡Qué rico!
1: ¡Qué lindo!
0: Yolandita, entonces, el día de hoy de cumpleaños. Pásalo espectacular, amiga. Y nosotros nos vamos a la música de inmediato. 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Música para todos los gustos y para todos los estilos. Vamos con Kid Voodoo.

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0: ¿Aló? ¿Rayo Rock and Pop?
1: Somos nosotros, amigo, la Punto 7. Somos nosotros. Bueno, y ustedes saben, como decimos siempre, que tocamos acá. Tocamos acá música para todos los gustos y para todos los estilos.
2: ¡Para toda la familia!
1: Acá puede salir una salsita, un merengue, un tema romántico, pachanguita, reggaetón, cumbia, rancheras, rock latino, punchi punchi. Variedad musical, amigo.
3: Rock and pop, sonando fuerte.
1: No, estos otros no entienden nada.
0: Tocáis para todos los gustos, para todos los gustos.
1: No, no, no, ustedes están en los años 60, cabrón, de verdad. Vamos a hablar con las mujeres, no.
4: Hola, amigo, ¿cómo estás? Y para mí, ¿cuándo me va a tocar un temita? Tú sabes cuáles son los que me gustan. Eso, un besito, chao.
1: Lo que pasa es que a ella le gusta Chayanne. Casi todos los días tocamos Chayanne, ya sea de lo romántico de Chayanne o de lo movido. Ya, un abrazo. La Ivetita dice por acá, amigo, te dejo esto y me retiro lentamente. La información que me dejas la comentamos también ayer, Ivetita. Llegaste tarde. Pero la voy a repetir. Lo que pasa es que con Fusam y Afusam están hablando de un paro nacional de la atención primaria de salud en defensa de la función pública y la atención primaria. Esto será el martes 29 y miércoles 30, la próxima semana. Dice por acá, por una salud digna, mayor per cápita y no a los recortes. Sería entonces, lo que pasa que con Fusam y Afusam están hablando de un paro nacional de la atención primaria de salud en defensa de la función pública.

0: tiempo nos dio un respiro, menos mal, pero no sé hasta qué hora, el tema del agua. Saludos para mis chicos y también la tía que me acompaña. Yo soy un 7, grande lazo. Saludos, amigo.
1: Hola, cariño, solo paso para saludarte, dejarte un besito, contarte que hay un día de primavera hermoso, un sol espectacular, y acá escuchándote como todos los días. Te dejo un beso.
0: Ay, gracias. Viste, si los audios de los hombres fueran así, simpáticos, cariñosos, como las chiquillas, todo sería distinto. Pero no, pues, tenemos hombres tóxicos.
2: Ay, hola, cariño. Ya empezaron a prenderse los parlantes al tiro y van a derretir con el calor que sale.
0: Viste, son tóxicos las chiquillas. Vamos con más mujeres mejor.
3: Saludos ahí a la amiga Carlita, todo va a salir bien, fuerza, ánimo, amiga.
0: ¡Ánimo, ánimo, amiga!
4: Oye, cariño, ¿qué conductor se mandó a taxi para ahora que te están hablando por interno? Cuéntame.
5: Que estos cabros no aprenden, son brutos.
6: Ay, hola, cariño, paso para saludarte y decirte que hoy día está lloviendo en Temuco. Un abrazo.
0: Qué tóxica, amiga.
7: Julián, ¿cómo estás? Espero que estés muy bien. Aquí yo paso a saludarte y escuchándote. Que tengas un lindo día y un lindo programa. Así que un besito para ti y toda tu familia.
0: ¡Chao! Muchas gracias, señora Tina. Linda tarde y lindo fin de semana también, amiga. ¡Ay, gracias!
8: Hola, amor mío, corazón de otra. Aquí te envío un mensaje. Te quiero, Julián. Yo soy un 7 de todo. Macho, macho, macho.
0: Bueno, cuando yo le pido a los hombres que envíen audio más cariñoso, no me refiero a esto, amigo mío. Ustedes saben que si me quieren dar besos a mí, yo les doy un apretón de mano nomás. No, me refiero a que no me molesten y no me falten el respeto. Solo eso nomás. Ya. El kinesiólogo Francisco Vega dice: buena, buena, Juliana, acá escuchándote en una micro. Voy en la 5A y todos te escuchan. Todos son un 7. Buena. Saludos a la 5A.
9: Ay, amiguitos, me olvidó decirte que tengas un excelente día, pese a la lluvia, que tengas un excelente día. Un abracito.
0: Gracias, Carlita.
10: Hola, cariño, acá está en la pile, comiéndome la neta.
11: Hola, Juliancito, ¿cómo estás? En tu compañía, siempre. Cariño, cuídate. Saludos a Lucas, que vamos los dos al campo.
0: ¡Luquita! Saludos para Luquito y también para la Daisy. Qué rico saber que están escuchando ahí, ¿eh? Luquita, sí, Daisy. Los queremos, chiquillos.
12: Hola, Julián Hermani. Saludo a la vecina, Aguja Maruja. Dijo que estaba conectada, así que ahí, Agujita.
0: ¡Qué chito! Hola, ¿cómo está, amiguito?
13: Hola, Julián, ¿cómo estás tú? De la mañana que no nos escuchábamos. Hoy que te extrañaba, Juliancito. Saludos, saludos.
0: ¿Viste?
13: Es un excelente programa.
0: ¿Viste? Esos son saludos.
13: Ojalá con mejor buena onda que los amargados de la mañana.
0: ¿Viste? Esos son saludos buenos. Gracias, amigo. Aparte que estamos en fin de semana también. Dice por acá: hola, Julián, un saludo para César González de Ruta Yaima, que va con destino a Vilcún en compañía de Punto 7, y también para Iván Campos, conductor del Liceo La Granja de Cajón, de parte de Ronald, y nosotros somos un 7. Buenas, chiquillos. Saludos para Ronald, saludos también ahí para el amiguito Iván y para don César González. ¿Vas camino a Vilcún, amigo? Oye, el otro día fui a Vilcún, parecía Fantasilandia, amigo, como iba esquivando los eventos, los baches, vaya. Está malo el camino, ¿ah? ¿Eh? Muy buenas tardes.
14: Hola, tío Julián, soy León. El hijo. Ay, grito mal. Soy el hijo de la Sonia. Acá estoy en el furgón de la tía Susi y ahora me voy a la casa. Chao, tío Julián.
0: Buena.
14: Yo soy un 7, ¿y tú?
0: Grande, Leoncito. Saludos para ti, Leoncito. Él es hijo de nuestra auditora Sonia Cofré. ¡Qué ánimo, Leoncito! Buenísimo. Ya, tengo por acá otro mensaje. Me dicen por aquí que este sería un saludo especial. A ver. Hola.
15: Juliancito, yo necesito un gran favor suyo.
0: ¿Sí?
15: Quiero un saludo suyo de la Radio Punto 7 para Los Ángeles.
0: Ya.
15: Personalizado. Que le cante cumpleaños feliz, igual como le cantó recién a la otra señora.
0: Ya, pues.
15: Ya, por favor. Ella se llama Verónica Mora. ya, y está cumpliendo.

0: Doñito hoy día. Es la nuera, pero no me gusta decirle nuera, son mis hijas adoptivas ellas.
1: La nuera.
0: Por favor, Juliencito.
1: Bueno, para ti, Verónica, un saludito de parte de Punto 7 con mucho cariño, pero especialmente de parte de tu suegrita, de parte de tu segunda mamá, de parte de nuestra auditora querida, Lichita, que está por acá por Temuco. Esperamos que sea un día increíble, mágico, lleno de amor, abrazos, de regaloneo. Y de parte de Lichita, como te decía, hartos cariños. Nosotros tenemos unos músicos acá que cantan espectacular. Cantan muy bien. Y por eso te cantamos... As.

0: tal si le ponemos música a tu tarde? Yo soy un 7. ¿Y tú?
1: Un 2-7.

0: eso. Muy bien, ahí estábamos con Franco el Gorila y la música de O'Neill, revisando Nobody Like You, y también estábamos con Nina la que brilla y la canción Bandido. Pasadito las 2 de la tarde, vamos a estar revisando el boletín informativo. Por acá la María Cristina me pregunta: oye Julián, ¿es verdad que está cerrado Los Poetas a esta hora? No sé, tendríamos que averiguar. Productor, ¿puedes averiguar tú? Los Poetas, si está cerrado. Yo lo único que sé de Los Poetas es que estos días han estado con muchos temas de accidente por el tema de los baches. A ver, dice por acá que los bomberos estaban trabajando hace algún ratito en colisión de vehículos menores en Costanera con Valparaíso. Esto fue hace... está publicado hace unos 10 minutos aproximadamente. Puede ser, producto de eso, que quizá esté complicado el tráfico. Si alguien va por Los Poetas, Costanera, y nos puede avisar, sería ideal. Ese es el reporte que tengo por acá, colisión de vehículos menores, Costanera con Valparaíso. Bueno, yo que usted evito pasar por ahí ahora, busco alguna vía alternativa o aplazo el viaje unos minutos. ¿Ya? Ahí está María Cristina, saludos. 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Buenísimo.
1: Buena, regalón de la .7. Aquí ando con mi Shuki. Mañana nos vamos a Cabrero a participar con Chiliter. Vamos, Falcon.
0: Buena, saludos amigos, que les vaya espectacular ahí con la actividad de Cheerleaders. ¡Qué buena! Oye, quiero enviar un saludo muy especial que me deja por acá la Yossi. Dice: Juliancito, quiero enviar un saludo especial para mi hija Ashley, que tuvo un accidente escolar hace algunos días. Decir que con su familia, nosotros estamos haciendo todo lo posible para que se recupere pronto, lo antes posible. Van de camino a control ahí con su hermanita Sandra, así que espero que todo salga bien. Te mando mucho ánimo, Ashley, y quiero repetir esto: tu familia, tu mamá, todos están haciendo lo posible para que muy pronto te puedas recuperar. Así que ánimo, a echarle para adelante nomás. Claro, en la vida de repente se presentan situaciones, problemas, pero todo tiene solución. Así que te enviamos harto abracito, Ashley. Regalona, vamos que se puede. ¡Vamos!
2: Hola, cariño. Primero que nada, saludar a la radio de Temuco, a toda la gente que trabaja en .7 Temuco. Lo otro, sabes que tengo una duda. ¿Me podrían mandar o repetir el audio del caballero que lava que arregla las lavadoras?
0: ¿Que arregla lavadoras? Favor.
2: Quiero salir de una pequeña duda que creo que no escuché mal.
0: No sé si estará el amigo por ahí escuchando la radio para que nos pueda reenviar su número, porque entre tanto WhatsApp, acá no lo veo. No lo veo. Si está por ahí el amiguito escuchando, sería ideal. Acá, hola.
3: Buenas tardes, pues. Soy el presidente de Bolivia, Rodrigo Paz, y quiero decirle al pueblo chileno que no se burren de nosotros y nos digan que nos van a dar la salida por Punta Arenas, por favor. Si no nos quieren dar el mar, por lo menos denos una caja de Chocman para tener algo de costa, pues.
0: Muy bien, nuestros auditores a esta hora también reportándose.
4: ¡Aló! Hola, cariño, ¿cómo estás?
0: Ya.
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0: Ahí está el patito. 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No tenía para qué decirme cariño, sí. ¡Ay! Esos son los saludos que me gustan.
6: Hola, cariño, ¿cómo estás? 5.000 ahora.
0: Basta. Hola, buenas tardes. Hola, ¿qué tal?
7: Buenas tardes, Juliancito. Te cuento. Hace rato que no veía correr gente. Decía, ¡corre, encha la ropa! Llegó el invierno nuevamente. Ay, Dios mío, señor. Aprovechando el solcito, todos los trapitos colgados.
8: ¡Ay, cariño!
0: ¡Ay, cariño! ¡Sí, supiera! Hola, mi querida Leslie. ¿Cómo está usted, amiga?
9: Hola, Juliancito, ¿cómo estás? Buenas tardes.
0: Buenas tardes.
9: Yo ya camino a mi casita por llegar para almorzar con mi Francisca. Aquí voy en tu compañía, escuchándote a través de la aplicación, querido Julián. Un abrazo, soy un 7 y tú.
0: ¡Eso! Saludos para ti, mi querida Leslie, y un bonito fin de semana.
10: Hola, Julián, ¿cómo andás? Por acá Connie, directo desde la provincia de Neuquén. ¿Qué haces? Paso a dejarte un saludito.
0: ¿Quién es? ¿La doble de la Connie?
11: Hola, Julián. Te pido un favor, envíame el número del caballero que vende los porotos y lentejas, carajo.
0: De patito, ya. Déjame, voy a marcar tu número para enviártelo cuando me vaya la música para que no se me olvide. Está marcado, ahí está.
12: Hola, cariño. Hasta la vista, cariño. Chao, cariño.
13: Hola, cariño. Estoy en promoción. 2 horas por 10 lucas.
0: Ya, hombre, ya, cancelado. Ya, yo creo que nos vamos a ir a la música. A la vuelta tengo noticias.
14: Julián, te llegó la Connie.
0: Y no se puede hacer un programa tranquilo. Connie, ¿quieres decir algo?
9: Juliancito, te hago una consulta.
0: Sí.
9: Si yo mañana estuviera en Temuco, ¿qué panorama tendrías para invitarme?
0: ¡Ah!
9: Contame.
0: ¿Qué panorama tendría para... ¿Tú te refieres para nosotros dos? Bueno, es que hay tantos panoramas acá. Podríamos ir a disfrutar de un buen café, una buena conversación. Podríamos ir a pasear por el parque, aunque con la lluvia. Bueno.
12: Los panoramas hay que preguntárselo a la vecina.
0: Podríamos
15: buscar una rienda por si me echan de la casa.
16: Invitan a comer mote con guasillo o un pollito al velado.
0: Ya, se pusieron ordinario.
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18: Invitan a comer un pollito al velador, estaría bien.
0: Oye, ¿ustedes las mujeres también? Ya, dátela.
19: Ay, ya la Connie la van a sacar. Quédate allá nomás.
20: Juliancito, ten cuidado, ¿eh?
0: ¿Por qué, amiga? ¿Por qué?
21: Invítala a ver Leo Rey.
0: Bueno, lo otro podría ser un paseo por el Cerro Ñelol también. Lo otro podría decir es ir a Puerto Saavedra a ver el atardecer. ¡Uy, qué bonito! ¡Qué bonito! También, buen panorama.
22: ¡Vaya mi audio, pu!
0: Sí, ¿qué más?
23: ¡Qué hola, pata! ¡Qué hola, pata!
20: Porque si juegas con fuego, te puedes quemar, Juliancito.
0: No, lo que pasa es que con ellas somos amigos, entonces los amigos también salen de paseo, los amigos conversan. A eso es a lo que me refiero.
24: Un paseo por el Tequena puede ser, Julián.
0: Ya, vamos a la música mejor. Ya, vamos a la música y a la vuelta vamos a estar con noticias porque no se puede con ustedes hacer un programa serio. No. Están todos los años 50 pegados. Hoy estamos en el 2026 ya.

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1: Ya, vamos entonces al único momento serio de este programa, que son las noticias. 2:06 p.m. Sí, les contamos que diversos registros muestran el colapso parcial que sufrió el puente Arturo Alessandri, conocido como Puente Viejo en la comuna de Lautaro, acá en la Araucanía, a raíz del sistema frontal que afecta a la zona centro-sur. El hecho provocó el cierre total del viaducto y ya se anunciaron medidas paliativas ante los daños. Concretamente, la emergencia se registró cerca de la 1:30 de la madrugada, cuando se constató que se dieron algunos de los pilares del viaducto que cruza el río Cautín y conecta el sector Guacolda con el centro de la comuna. Ante ello, se dispuso el cierre total de la estructura en ambos sentidos. Ahora, según pudo conocer la radio, se han aplicado medidas paliativas y se confirmó la presencia del subsecretario de Obras Públicas, Matías Balmaceda, quien va a anunciar algunas medidas inmediatas para reparar el viaducto. Por lo pronto, el tránsito se ha concentrado en el denominado Puente Cautín Nuevo de Lautaro. No obstante, las autoridades pidieron a los vehículos que ingresen desde Argentina y desde la zona cordillerana hasta el valle que lo hagan a través de Victoria para enlazar con la Ruta 5 y evitar así sobrecargar ese viaducto que presentaría una sobrecarga de tránsito. Cambiamos de tema, les contamos que un ataque incendiario se registró durante la mañana de este viernes en la comuna de Coyipulli, provincia de Malleco. De acuerdo con los antecedentes preliminares, el hecho ocurrió en la ruta R49, específicamente en el sector Camino Curaco, una zona rural donde existen predios destinados a la explotación forestal. En ese lugar, una camioneta fue incendiada, situación que motivó un procedimiento policial que se encuentra actualmente en desarrollo. Hasta el momento, no se han entregado mayores antecedentes respecto de las circunstancias en que ocurrió el ataque, ni sobre la identidad de sus posibles autores. Noticia en desarrollo. También a esta hora noticias internacionales, porque el ejército de Estados Unidos se está preparando para una posible acción militar en torno a Cuba, según publica este viernes CBS News, tras tener acceso a un mensaje interno. La Reserva del Ejército de Estados Unidos está estudiando si puede proporcionar al Comando Sur de las Fuerzas Armadas refuerzos policiales, personal médico y otras unidades de apoyo en los próximos 4 meses, según la información. La petición se encuadra en la planificación militar dirigida a Cuba, según explicaron varios funcionarios estadounidenses a la cadena estadounidense, pese a que el mensaje no contenía, en este caso, referencias directas a Cuba. Volvemos a Chile porque el ministro de Seguridad Pública, Martín Arrau, pidió prudencia tras la carta de los expresidentes Michelle Bachelet y Gabriel Boric, quienes rechazaron la adhesión de Chile al escudo de las Américas y pidieron al presidente José Antonio Kast reconsiderarla. Respeto su opinión, pero lo primero es la cautela, la calma. Lo hemos dicho muchas veces, el crimen organizado es una realidad presente en Chile, un crimen que no respeta fronteras, dijo el ministro de Seguridad. Arrau defendió el intercambio con otros países e indicó que si sumamos 15 países dentro de los cuales podemos mejorar la relación con alguno, hay que estar en esa instancia. Sobre las garantías del acuerdo, el ministro dijo que sale en varios párrafos el respeto total a las leyes de cada uno de los países. Si el día de mañana se firmara un tratado por norma, eso tiene que pasar por el Congreso. Son las 2:10 p.m.
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0: Señoras y señores, ahí estábamos con la música romántica de Andrés de León. Para mí, la mejor voz de Chile. Perdón, Luchito Jara, perdón, lo siento. Perdón, Pablo Herrera. Lo siento, lo siento. Andrés de León. Recordando con ese lindo tema que se llama ¿Ahora qué? Próximo romántico, 4 de la tarde, después del boletín de esa hora.
1: Ya llegó este. ¿Por qué tanto romántico?
0: No se pierde ni un programa el amigo.
2: Julián, ¿por qué tanto romántico?
3: Y ahora que tú ya no estás, vivo en paz, por fin vivo en paz. Saludos.
4: Oye, Julián, ¿es para la Connie o no? Cuenta, ¿es para la Connie?
0: No, amigo, es para ustedes, para que disfruten de la música de la radio que tenemos. ¿Eh?
3: Márcala.
0: ¡La marcamos!
5: ¡Oye! ¿Por qué tanto romántico?
0: ¡Ah, ya!
6: Menos mal, te sacaste un romántico de mi guachito Andrés de Lyon.
0: Andrés de Lyon es un grande. ¿Cómo está usted, amigo? Ah, voy con usted al tiro. Deme un segundito porque están por acá dejando algunos reportes en la ruta también. ¿Qué pasó, amigo?
7: Atento, todos los puntos 7, accidente en la costanera, costado al tránsito.
0: Ah, sí, lo habíamos comentado hace algún ratito sobre ese accidente, costanera, los poetas, ojo, para que tengan precaución. Me estaban avisando otra cosa que tenía que ver con Imperial. A ver, o Carahue, será este, ¿no?
8: Hola, Radio 7. La carretera está casi cortada aquí en el límite de Imperial con Labranza. Se salió el estero que hay ahí, no sé cómo se llama, qué parte es, pero ahí en el límite. Así que para que tengan cuidado, la carretera está a punto de cruzar ya el estero que hay ahí, en el límite.
0: Eso es, para que tengan precaución. Gracias por avisar, amigo. Complicadísima la ruta.
9: Buena, Juliancito. Y obvio, mejor que Luis Jara, po. No hay por dónde perderse.
0: Andrés de León, sí, que canta tan bien Andrés de León, oiga. Hola.
10: Que te montes, sacaste, Julián. Bien ahí, Julián, sí. Sabes que no todos tenemos el corazón romántico, po. Somos algunos nomás, algunos. Yo soy un 7 y tú...
4: Ya, si no me equivoco, ¿es el Rengalil o no?
0: No sé. Amigo, ¿cómo está?
11: ¿Cómo estáis, Julián Gutiérrez, amigo mío? Oye, yo por aquí, por Rengalil, compadre, más mojado como piojo, guacho. No. Venía de Imperial para acá, hermano, y se me prendió todo el tablero, compadre, del auto. Se me cortó la correa del alternador, guachito. Menos mal que el sistema este auto avisa, así que...
0: Chupaya.
11: Estamos ya operativos nuevamente, papi. Yo quiero a comprarla. Mecánico bueno que tengo igual, así que... Como piojo vamos, pero vamos. Estamos operativos, mi guacho. Menos mal no fue nada más grave, así que... Eso, papi, un abrazo y un besito.
0: Ay, amiguito, no, espero, no. Espero que pronto solucione ahí el problema mecánico del vehículo. Usted gana plata, amigo. No hay problema. Exactamente a las 2 de la tarde con 5 minutos llegó una alerta a SAE, dice Senapred. Evacúe sector Entre Ríos... por desborde de ríos Cautín y Quepe, comuna de Imperial. Eso es lo que llegó como alerta SAE, Senapred, evacuar Entre Ríos sobre los ríos Cautín y Quepe, comuna de Nueva Imperial. Claro, por el tema de los desbordes. Gracias por la información, amiguito César. Gracias, se pasó.
12: Oye, Juliancito, está para tender ropa, ¿cierto?
0: No, amigo, no. Ni jodiendo se le seca la ropa.
13: Oye, Julián, te hago una consulta. ¿Tú vas a trabajar mañana en la mañana o no? Porque Luca me está preguntando que quiere usar un mañana, que está de cumpleaños, cumplió 11 años, me cabro. Al DM va el compañero.
0: Ok, mira, te voy a contar de inmediato que la cosa viene más o menos así mañana. A las 9 de la mañana van a estar con el único, el grande, sensual... ¡Sandu! Bueno, a las 9:11, mejor dicho, ¿sí? Van a estar con Sandu. Y a las 3 de la tarde van a estar con este chiquillo, ¿cómo que se llama tan simpático? Julián Interactivo. De 3 a 7 me toca mañana, amigo. 15 a 19, ahí vamos a estar haciendo locuras en la tarde. Le dimos descanso a Cari y Karen porque ellas trabajaron harto para fiestas patrias. Así que corresponde que tengan un fin de semana bonito de descanso con la familia. Ok.
14: Oye, Julián, ¿cómo estuvo el cosplay en el San Manrique? ¿Te invitaron o no? Media fiesta. La media fiesta.
0: ¿Quién es Nelson Manrique? ¿Quién?
14: Oye, Julián, ¿cómo estuvo el cosplay en el San Manrique? ¿Te
0: invitaron? Ah, ya sé por qué se confundió. Lo que pasa es que Nelson cambió la fecha de su cumpleaños en Facebook. Pero en eso tuvo cumpleaños hace rato, ya, pues, amigo, en mayo. Claro. Solamente cambió la fecha en las redes sociales, parece que era para un concurso que te podía ganar algo, ¿no? Y la cambió, pero está ahí más perdido, amigo. Menos mal que eres fan de Nelson, ¿no? ¿Cachai? Ni cuando está de cumpleaños. El Kaiser, po. Ya, hola.
15: Hola, hola, Juli, Juli. Aquí ando en tu compañía trabajando en Lautaro. Y hace mucha calor, hay como 20 grados, está tropical, así como tropical.
0: Tropical.
15: Esa humedad pegajosa.
0: Parece Cancún esto, parece Miami, ¿eh? Como lluvia con calor. 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Por acá, ¿qué nos dicen? Hola, ¿qué tal?
16: Pablo Herreiro, lo siento.
17: Julián, tránsito suspendido por los poetas entre Valparaíso y Los Pinos. Bomberos en el lugar, desconozco qué pasó, pero los que vayan por el sector, que tengan calma y precaución. Entre Valparaíso y Los Pinos está el tránsito cortado.
0: Así es. Gracias por recordarlo, amigo. Lo comentamos antes de la pausa sobre un accidente ahí en ese lugar y ha estado muy complicado el tema del tránsito. La amiguita Alicia Mesa dice: estoy muy feliz con la canción de Andrés de León, amigo. Y también feliz porque ganó Noruega. Recordemos que ahí la Alicia está muy pendiente del fútbol europeo, de la Liga de las Naciones. Buenos partidos ayer, ¿eh? Bueno. Yo vi el partido de Alemania con Países Bajos el día de ayer. También un partidazo. Hola.
18: Julián, justo que venía la Connie para Chile y se echa a perder el puente del Lautaro, no va a poder pasar para acá.
19: Pido si puede anunciar, tengo una congeladora Maygas de 420 litros disponible para la venta. Está ubicada en Labranza, están las condiciones que tú la ves, tiene 4 canastillas, se vende solamente por no uso. Y está en Labranza.
0: Ahí está, congeladora MyGas, es de la grande, ¿eh? 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Hola.
20: Hola, Julián. Yo escuchando el programa, que me hacen reír. Oh, te molestan, Julián. Pero me río mucho. Estoy escuchando y me río. Muy buen programa. Yo soy un
0: 7,
20: ¿y tú?
0: Sí, amiga, la verdad es que a Sandu y también a mi persona nos molestan demasiado. Nosotros estamos operados de los nervios con Sandu. Agradezcan que no somos pesados y los bloqueamos.
21: Oye, Julián, ¿verdad que a la Connie le pusiste la gallina de campo? En cualquier momento te la voy a comer.
0: Ya, vamos a ir a la música mejor, ¿viste que? Sí, no. Un respeto. Ahí uno les tira una talla, se ponen a llorar. ¡Ah!

0: La música de Tito el Bambino en la disco, pegadito de Los Ángeles Azules con Tini, la canción Pael. Saludos por aquí, saludos por allá, avisos, hola.
1: Hola Julián, buenas tardes. ¿Sabes? Paso un aviso, tengo dos ventanales de aluminio de 2 metros por 1 metro. 2 metros por 1 metro, claro, y económicamente la estamos vendiendo cada ventanal en 60 mil pesos. Es conversable.
0: Conversable, le pueden hablar
1: disculpa,
0: al amigo.
1: Disculpa, este es mi número, Julián, el mismo que te envié el WhatsApp, se me olvidó darte el número. Disculpa, Julián. Yo soy un 7 y tú.
0: No hay problema, amigo. 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
3: Díganle a la Connie que se vaya por los poetas.
4: Necesito una consulta. ¿Y qué de Don Héctor de Lautaro a propósito que se cayó el puente? ¿Estará aislado? ¿Estará bien? ¿Quién sabe qué le pasó?
0: Ah, Don Héctor está muy bien. De hecho, él se reportó en la mañana para decirlo del puente, que le da mucha pena, pero él está bien. Está bien de salud. Bueno, en el amor no está tan bien, pero... pero está bien, amiga. Sí, se reportó en la mañana. ¡Aló!
5: Bueno, Julián, acá los semáforos pillan el bus, ¿te lo ha pasado?
0: ¡Ya, amigo! ¡Qué malo todo porque pillan el bus, no tiene semáforo! ¡Es el Thor chileno!
6: Hola, cariño, ¿cómo estás? El Thor chileno por acá. Me manda la ubicación para mandarle sobre esa Junior. Besito. Guau, guau.
0: Buena, Thor chileno. Don Carlitos Novoa, ¿cómo está?
7: Hola, Juliancito, amigo mío. Oye, nuevamente invitar a la gente de la Punto 7 y Temuco entero al gran evento este domingo en el estadio Germán Becker de la Chilean FC versus los históricos de Temuco. Así que acordarse que la entrada es totalmente gratuita, liberada.
0: Liberada. Oye, Carlito, yo te había pedido un afiche del evento. No me enviaste nada, porque lo queríamos subir a la red también, pues. Mándame el afiche para dar a conocer la hora, todo, ¿vale? Vamos a estar atentos. Dice, hola, quiero recordar...
8: escuchar coro.
0: ...sobre el operativo de Minutas. Incluye desayuno, almuerzo, 11 y cena... general a 18 mil pesos para niños, adultos y también adultos mayores. Comunicarse al 9-9508-2820. Lo que pasa es que la amiga es nutricionista. Para la gente que no escuchó el aviso ayer, es nutricionista y se encuentra haciendo operativos de Minutas para 15 días. Si tú estás en la onda como de bajar de peso, tener una alimentación más sana... ella te puede ayudar con todo. Desayuno, almuerzo, 11 y cena. Háblale con toda confianza. Es seca la amiga. ¿Cuál es el número? 9-9508-2820. 9-9508-2820. Hola Julián, vendo parcela de 1 hectárea con rol propio, tierra chilena, factibilidad de agua y luz, sector El Águila, camino a Caibico, comuna de Vilcún. Comunicarse con Manuel al 9-9956-8540. Ah, me estaban pidiendo el número de la amiga de la lavadora. Aquí está, la Carito, la encontré. Se lo voy a enviar a María que me estaba preguntando y la Carito nos deja otro aviso.
9: Juliancito, quiero pasar otro avisito. Tengo 2 tinetas ya.

0: 5 litros de pintura blanca entre las dos pinetas. 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Ya se la retiran acá en mi domicilio.
1: Ya, perfecto.
0: 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Ya, la pintura está buena. Buena, buena, buena. 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Así que eso es color blanco, látex, antihongo.
1: 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Gracias. Profe Carla.

0: Al fin, amigo, al fin, fin de semana, tanto que lo esperé, no pienso levantarme en todo el fin de semana para descansar y reponerme. Soy un 7, ¿y tú?
1: Ahí está el amor platónico de muchos, la profe Carla. ¿En serio, amiga, te vas a acostar y hasta el lunes? ¿No? Oh. ¿No te vas a levantar hasta el lunes, amiga? ¿Qué pasa con las invitaciones que tienes de tus fans? No hay pesque, no hay... Mami chula. No, hasta cambia la profe Carla, ya es una soa. Ni por si acaso la llame Chayanne. Oye, hey, sí, Carla, vamos por un café. Ándate, pesco, Chayanne. Está cambiada la profe Carla. Ya, aquí está el aviso. Gracias, Carlito. Gracias, te pasaste. La actividad que estaba comentando Carlitos, el partido, es desde las 4 de la tarde, este día domingo, en el Germán Becker. Estaba viendo algunos nombres por acá. Oye, Sebastián Domínguez, Patricio Lira, Hugo Droguet. ¿Quién más va a estar? César Urra, Miguel Acebal, Cristian Canío, Portemuquit. Va a estar bueno, va a estar bueno. Mira por acá, Julián Gutiérrez también aparece. Buenísimo, buenísimo, buenísimo.
0: Amigo, con los dos viajes a Osorno seguidos de los fines de semana, queda súper...
1: ¿Súper qué?
0: Súper cansada, pero hoy día voy donde una amiga en la noche, pero después ya no me levanto hasta el lunes a las 7 de la mañana.
1: Ya, los fans de la profe Carla entonces jodieron, no está pescando invitaciones.
2: Hola, Juliancito, buenas tardes.
1: Buenas.
2: Nos escuchamos bien. ¿A qué hora vas a estar mañana? Porque vas a estar mañana, sí.
1: Ah, mañana voy a estar de 3 a 7 de la tarde, amiga. En la mañana más temprano están con Sandu de 9 a 13 y voy a estar con ustedes de 15 a 19. Así que ahí nos escuchamos, Gaya. Mañana. Mañana. Sí, pedí la tarde, quiero dormir hasta más tarde. Aparte que hoy tengo un pitutito ahí en la noche, entonces va a terminar tarde en el Pumagüe. Eso. Ya. Pausa.
3: Te tocó el arco, Julián Cítico.
1: Sí, pues queremos que descanse la chiquilla, la Cari con la Karen, si trabajaron ahí el fin de semana pasado. Pues. Eso. 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Ahí está. Laurita, estamos atrasados. Vamos y volvemos. Última pausa en este show de avisos.
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0: ¡Aplauso! Ya. 2:44 PM. Ahí estábamos con la música de Juan Luis Guerra. Un poquito de merengue con La Gallera. Me dicen que hay un bus en pane en Recabarren. Esto, claro, llegando al puente. Para que tengan precaución. Nos dice por acá Olga. Ojito, ojito. Gracias, Olguita, por avisar. Buenas.
1: Profe Carla, yo voy al rodeo el otro fin de semana. Vosotros no la puedo llevar. Hay un espacio en el comienzo. No hay problema.
0: Oye, pero si la profe Carla tiene auto ya, amigo. Sí. Dice por acá, hola, buenas tardes. Tengo mi emprendimiento de flores eternas. Se llama Flores Chini. Realizo todo tipo de ramos y arreglos. Uy, qué bonito. Si quieres sorprender a alguna persona especial, te voy a dar el número. 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Por acá dice, hola, mi nombre es Camila. Ofrezco servicios de entretenimiento infantil para cumpleaños a domicilio, tales como pintacaritas con globoflexia, animación infantil con concursos, juegos,

0: baile entretenido y arriendo de personajes corpóreos en Temuco. Está bueno. 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Hola.
1: Hola, Juliancito, ¿cómo te va? Espero que bien. Julián, quiero enviar un saludo a nuestro amigo Kaiser, que hace unos días atrás tenía a su esposa enfermita. Espero que se haya recuperado bien y que todo haya salido bien en el hospital. Un abrazo grande, hermano. Yo soy un 7.
0: Ojalá que sí. Saludos para ti, amigo Manuel Salinas, y para Kaiser, que al final Kaiser lo escuchamos acá en la radio siempre tirando como talla, riéndose. Pero el hombre tiene su corazoncito igual y sus problemas. Kaiser, te queremos. Y Manuel Salinas, buena, buena, Manuel Salinas. Qué bacán saber de ti, amigo. Aló, hola, hola, buenas.
2: Acá está lloviendo la cuestión, oye. Agarren los animales, entren la ropa, que el gato los arranque.
0: Se nos viene agüita para la tarde. No torrencial como ayer o el miércoles, pero agüita en sí. ¡Hola!
3: Hola, Julián. ¿Cómo estás? Estamos aquí en Temuco, en la casa de mi madre. Mañana está de cumpleaños, así que vinimos a hacerle su cumpleaños mañana. Así que estamos organizando todo con toda mi familia, mis hijos. Feliz igual yo de ver a mis hijos. Más rato voy a ir a ver a mi nieta. Así que con toda mi familia, mi hermano, todo, todo, todo. Los mismos de siempre. Así que felices estamos acá, en Temuco.
0: Eso.
3: Me da gusto escucharte, cuídate, espero que estés bien y que te vaya súper bien.
0: ¡Qué rico! ¡Qué rico tenerte por acá, amiga Jessica! La Jessica se fue hace algún tiempo a vivir a Chillán. Entonces no viene mucho para acá y este fin de semana va a ser de regaloneo.
3: Oye, Julián, cuando llamo a mi mami por teléfono, siempre está con la radio todo chancho ahí contigo, se escucha tu voz. Mi mami dice, adivina con qué acompañada de quién estoy. Ay, oh, yo le digo, mami, de tu Julián.
0: Sí.
3: Yo le digo, mami, dale mi saludo a mi parte, ya me dice.
0: Tu mamita tan fiel a la radio, amiga, siempre está con nosotros, dejando un mensajito. La escuché un poco resfriada hace algunos días, así que espero que esté mejor, sí. ¡Abracito! Bienvenida, Jessiquita.
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0: Perfecto, perfecto. Ahí tenemos panorama, amigo. Muchas gracias. Gracias, buen panorama.
5: Hola, amigo Julián. ¿Viste? Eres un crack ya. Eres el Pablito Aguilera de la punto 7.
6: No, para ser Pablito Aguilera tendría que hablar un poco más así, ¿me entiendes? Y saludar a todas las chicas, 2:49. Pero mientras hablo así nomás.
0: Patito, hola, Patito. Ah, llegó visita, cabro. Que pase, pase nomás. Que pase nomás. Anda buscando a la Sofi. Ah, que no pase entonces. Que no pase entonces. Ah, venga nomás, amigo, pase. ¿Cómo está, amigazo? Muy buena. Toma asiento. Tiene cara de cansado, pues, amigo.
7: No.
0: ¿Seguro? Ya. Oye, lo que pasa es que llegó recién don... ¿Qué pasó, Patito?
7: No, todo bien.
0: Ah, ya. Te veo cara de preocupado, ¿eh? Que llegó recién, ustedes saben, esto es radio en vivo. Llegó recién don Luis Yanca a la radio. Yo tengo entendido que él se había comprometido en la mañana a traer un obsequio para nuestra colega Sofía. ¿Por qué no saluda a nuestros auditores, don Luis? Adelante, bienvenido. Usted sabe que está su casa. Déjeme pasar un avisito, a ver. Mi amiga Connie Saldías. Hola, amiga. Dice, hola, amigo, últimas horitas, emprendedores, cada premio cuenta. 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No importa el tamaño de tu aporte, cada premio suma y hace la diferencia. Recibimos Premios hasta el día 26 de septiembre. Eso hasta mañana nomás, po. Y el sorteo va a ser el 8 de diciembre. 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De verdad que, oye, todos los premios suman. 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Saludos con Isita y que salga todo bien, amigo. ¿Ya? Aló, buenas.
7: Oye, Julián, ¿qué regalito para la Sofi? Oye, es templado el hombre, para no decir caliente, ¿no?
0: No, no, vamos a defendernos acá mismo por las falsas acusaciones que usted está dejando por acá. Don Luis, ¿cómo le va, amigo? Muy buenas tardes.
8: Un gusto saludarte.
0: Pero acérquese al micrófono, hombre, hombre de radio.
8: Cuénteme.
0: Ahí sí, don Luis. Yo feliz de tenerlo acá en la radio. Usted sabe que lo queremos, siempre disfrutamos de sus contactos. Y aquí ya están apareciendo sus haters, pues, amigo.
8: Eso hay que dejarlo que huele. O sea, es la fama que uno tiene que pagar por ser famoso.
0: Don Luis, ¿usted considera que es un hombre famoso acá en Temuco?
8: Si no fuera famoso, estos tipos no llevarían al tiro.
0: ¿Escucharon o no? Don Luis Llanca es famoso. Pero, no sé, en la calle, algún tipo de ¡ah, Don Luis Llanca! ¡Ah! ¿Así o no?
8: Hoy, de hecho, en Lonquimay, el otro día, para las fiestas patrias, una señora dijo, ¿usted Don Luis Llanca? Sí, el mismo que le sean en la radio, el mismo.
0: Veo, ¿no? O sea, famoso el hombre. Vamos a ir interactuando y escuchando a la gente, ¿ok?
9: Julián, le pasa el micrófono a cualquier torrante zurdo.
0: Entendí. Dijo, le pasa el micrófono a cualquier torrante zurdo, dijo. Yo no sé qué tiene que ver la política acá, amigo, ¿no?
8: Es que a palabras necias, oído sordo.
0: ¿Aló?
10: ¿Y encontró el teléfono de Don Luis o no?
0: Oiga, ¿le habían robado el teléfono?
8: Sí.
0: ¿Pero cómo fue ese robo que le hicieron, amigo?
8: En la micro.
0: ¿Pero fue a la fuerza o usted no se dio cuenta?
8: No me di cuenta.
0: Oh.
8: Pero me tinca que el compadre estaba dateado por el chofer.
0: Cuente, ¿qué línea es?
8: Omito todo con...
0: Ya. No sé qué somos.
10: Apareció Don Luis Llanta. Me imagino que está poniendo como todo su mercado para el regalo.
8: Mira, el caíche, ¿verdad?
0: No, es Marmoleo.
8: No, Marmoleo. Un señor igual que el caíche, nomás a la hora de los kibos se le derriten los helados.
0: ¿Aló?
11: Llanta es famoso, si está siempre tapado en mosca y en los chincheles.
0: Dicen que usted siempre está en el sector de la feria, botado, tapado en aserrín, amigo, y en moscas.
8: Lamentablemente, para esas personas que...
0: Porque lo están tratando como un señor que tiene problema con las bebidas, en este caso.
8: Señor, mire, yo hace de noviembre del año pasado que no bebo alcohol, así es que... Para que se le seque la boquita a esos que hablan de más.
0: Mal hablado.
8: Compuchento.
12: ¿Qué chantería vaya a tener ahora en la radio, Juliancito?
0: Hola.
13: No creo.
0: Hola, buenas tardes. Hola, ¿qué tal?
14: Y hasta Don Luis Chanta ofreciendo productos vencidos.
0: Defiéndase, Don Luis, estamos dando un espacio.
8: Ese caballero que habló, que usted sabe quién es, señor conductor de la línea 9. ¿Usted sabe quién es? ¿Quién usted lo tengo plenamente identificado? ¿Usted es el que anda pidiendo si le pueden prestar 100 pesos porque le faltó para la compra?
0: ¡Ya, hombre!
10: Oiga, Don Luis, no se quede dormido. Cada vez que se sube a las máquinas, llega, se siente, se queda dormido, parece pollo.
0: Uy, y respecto a eso yo le quiero preguntar algo porque usted, Don Luis, yo no sé si su cara, usted tiene carita de sueño, como de cansado, o es como su rostro, así con los ojitos más chiquititos.
8: Así es, señor.
0: Pero usted no se siente cansado en este momento.
8: No, para nada.
0: Ah, ya.
8: Para nada.
0: El Don Luis tiene como una cara como de paz, como de...
8: Sí, lo que pasa, Juliancito, mire, todo esto que ese grupito que está hablando ahí, quieren que yo sea igual que ellos, quieren que yo ande con los ojos brillosos, pero yo les digo una sola cosa, yo no consumo lo que ellos consumen para andar así de vigoroso.
0: Usted dice que andan más duros que...
8: Así es, señor.
0: Gallitón de la Juna, ¿eh?
8: Sí, señor.
0: Acá tenemos un señor que dice que usted es falso y que él es el verdadero. A ver, escuchemos.
15: Hola, Juliancito, ¿cómo estás? Quiero mantener mi denuncia viva de la persona que fue para la radio no es Luis Yanca. 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
8: 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Negativo, ese es el falso porque Trébol de Pinto no vende palta.
0: Es casi 20 lucas la palta.
8: Ni que fuera el otro.
5: Ella, la famosa, la chancha con más corrida de teta.
0: ¡Ya! ¡Ya! Lo dejamos hasta acá. Bueno, queríamos aquí un pimponeo, una interacción con Don Luis. Gracias, Don Luis, por saludar a nuestros auditores.
8: Que se vayan bien, ¿no? Así lo pasaron. Conmigo lo pasaron bien. En la mañana andan todos dormidos y cuando yo llamo despierta. ¿Es así o no, Don Julián?
0: Así es, amigo mío, así es.
8: Entonces,
0: así
8: que... ¿la fama de quién viene? Oiga, ¿de ellos o de mí?
0: ¿Usted viene, trae regalos para Sofi?
8: Sí, para Sofi y para ti también. Así que tranquilo.
0: Muy bien, amigo. Ya pues, vamos a ir a la música. Se pusieron medio agresivos los cabros, así que vamos a la música. Ahora vamos. 1, 2, 7.

0: ciao, ciao Don Luis, ciao, che simpatico amico, ciao. Ah? Sí, ya, Don Luis. Oye, Don Luis le trajo un regalo a la Chofi. ¿Qué te parece, Chofi?
1: Me parece muy bien. Yo se lo había tirado a detalles y lo trajo.
0: Sí, pues la mañana, Don Luis, una galleta. Y llegó con las galletas,
1: ¿llegó?
0: Don Luis. ¿Ah? Qué bien.
1: De real.
0: ¿Qué dice? Ah, que se cuiden los de la calle porque los va a buscar, dice. Ya. Chao, Don Luis, que esté muy bien, ¿eh? Chao, Don Luis.
2: Sí, Don Luis,
0: ya,
2: califa, el viejo califa.
0: Ya, hombre, ya. Bueno, ahí se fue nuestro auditor recién que nos andaba visitando acá en la radio.
3: De puro Calín, fue a dejar la gallera
0: alemana. Ah, sí, un gran auditor. Oye, saluda a la Carlita, qué bueno que te gustó Carlita Chayanne.
4: Oye, y todas las canciones de Chayanne me acuerdan a mi hombre. Bueno, las más lindas.
0: Por acá la otra Carlita también, puros corazones, toda enamorada, esta chiquilla. Qué bueno, qué bueno. No, no, de Chayanne, tan enamorada de Chayanne.
4: Todas.
0: Te quedó muy lindo el pelo, Chofi, te felicito. Muchas buen gracias. Look, se sacó un alisado, pero excelente.
1: Sí. Voy a hacer el spoiler, el miércoles voy a llegar con nuevo pelo, así para que me vean en TikTok.
0: Pero ya. Vamos a hacer el cambio de color.
1: Look. Sí, oh, el martes tengo horas, así que prepárense.
0: Oye,
1: voy a llegar como Britney Spears, sin pelo.
0: Recomiéndame algo, quiero hacer un color, puede ser azul, verde en el pelo.
1: Yo creo que un azul te quedaría bien.
0: Un azul, ya, perfecto.
1: En el mismo salón que fui yo.
0: ¿Pero
1: que...
0: completo o una parte nomás?
1: Así como el mohicano azul.
0: Y estoy pensando en volver a mi piercing que tengo acá.
1: Dele, al sí, lado a todo.
0: Ya, bacán.
1: Y también te cortas la ceja.
0: Bacán. Muy pronto van a conocer al nuevo Julián. Muy pronto. Muy pronto, cabrón. Muy pronto. Oye, que estén muy bien. Se nos viene Karen Páez y también la Chofi.
1: Yo.
0: Que van a estar con ustedes hasta las 5 y luego Karinita Gutiérrez. Hartos mensajes se nos quedaron. Me estaban avisando por acá que hay un taco kilométrico. Salía Cholchol. Esto será producto del semáforo, ¿no? Sí, sí, el tema del semáforo ahí del molino. Entrada por tal San Francisco. La Tole Tole a esta hora nos está contando Janet. Paciencia, mi gente, ¿eh? Paciencia. Los quiero mucho. Nos juntamos mañana. Voy a estar con ustedes de 3 a 7 de la tarde. Yo soy un 7. No se cambien. Oye, chao, po.
1: Chao, po.
0: Ahí nos vemos, po.
1: Ahí nos vemos. Nos aguantamos.

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1: Buenas tardes, 3 con 11 minutos. Y esta tarde que se ve bastante gris, partimos con un poquito de lluvia, para la lluvia, vuelve la lluvia y así hemos estado y viene mucha, mucha lluvia. Lo único que vemos es lluvia. ¿Cómo estáis, Sofi?
2: Bien, súper. A mí me agarró justo la lluvia cuando salí a la peluquería a hacerme el masaje. Me bajo la micro, lluvia. ¡Wow! Por suerte cuando volví, cuando ya tenía el pelo listo,
3: paró la lluvia.
1: Fantástico. Igual pasa eso, que a veces uno se arregla tanto, tanto, sale a la calle y ¡pa!
2: Justo, uno, y lo peor que el clima dice, no, si no va a llover esta hora. Pasan 2 minutos, lluvia, tormenta. Y
1: todo
2: como,
1: friseado,
2: no,
1: el pelo.
2: Hasta ahí llegó nomás.
1: Oye, saludamos a toda la gente que está conectada hasta ahora a través de Punto 7. Ayer no nos pudimos escuchar. Bueno, al menos yo no, tú estuviste acá.
2: Sí, yo estuve. También hay que preguntarte, porque nada que decir, yo quedé preocupada y tu mamita también que nos escribió de que, ¿qué te pasó? Cero contacto, cero chat. No había nada de señal, me imagino.
1: Bueno, voy a partir por, primero que todo, mandarle mucho saludo a la gente de la comuna de Carahue. Ayer tuve que ir por trabajo a la comuna de Carahue, me mandaron para allá con una colega de Radio Bio Bio. Y bueno, a la comuna de Carahue, pero específicamente a la localidad de Trobolhue.
2: Sí, los auditores dijeron posiblemente está en Trobolhue, sí, que no hay nada de señal.
1: Nada, y ¿sabéis qué? Se cortó la luz, y peor, nadie tenía internet, no había nada, no podía cargar el celu, no podía cargar nada.
2: Se te acabó la batería.
1: Se me acabó la batería, como fui en el auto de la radio, de la radio Bio Bio, no tenía entrada C, solamente USB.
2: No.
1: La cosa es que con la Barbarita quedamos casi así como muy, muy desconectadas, y nos fuimos a un cerro a buscar señal.
2: Uy.
1: Subíamos, nada. Así que de repente dijimos, ya filo, hubo que despachar más abajo y conseguirnos con un vecino del sector que tenía Movistar, ¿cachai?
2: Claro.
1: Lo otro que puede comprobar es que la radio no se escucha allá.
2: Oh, qué mal.
1: No, solamente online. Así que la señal para allá va decayendo. Y al igual que Radio Bio Bio, la misma cosa. Bueno, saludar también a toda la gente que está trabajando en esta contingencia en la localidad de Trobolhue. Estaban los bomberos.
2: Todos, sí, yo también vi las publicaciones en las casas, pero inundadas en la entrada y no podían salir.
1: ¿Sabes lo más triste? Es que, mira, ya está el daño, ¿cierto? Que es reparable, son cosas materiales, pero hay una historia que tienen todas esas casas, una historia familiar, y además la gente tiene susto muchas veces de dejar sus casas porque tienen miedo de que les roben.
2: Es, ¿cachai?, que ese es el problema, y aparte, como dices tú, más que el tema, uy, perdí el material, son todos los recuerdos y las fotitos que uno puede tener de decir como, esta es mi casa de hace, quién sabe, quizás del tatarabuelo.
1: Muchas veces, sí.
2: Todo ahí.
1: Y hecha con sus propias manos, ¿ah? Sí. Entonces eso... no tiene precio, po.
2: No tiene precio.
1: Y bueno, fuerza nomás a toda la gente de la comuna de Carahue, especialmente allá de Trobolhue. Bueno, no solamente a la gente allá, sino que también a la gente de Gorbea, los vecinos de Las Tarrias, que tampoco lo han pasado muy bien. En Gorbea también el río Donguil también se desbordó. El estero también allá en Las Tarrias. Hemos visto imágenes, bueno, ustedes a través de la televisión, nosotros también a través de redes sociales. Y la verdad es que, bueno, son cosas para las que muchas veces no estamos preparados, la naturaleza nos sorprende, no nos deja sorprender. Hace 8 años que no se veía lo que se está viendo hoy en ¿cómo se llama? En Carahue, allá
2: En
1: Trobolhue.
2: Sí.
1: 8 años me contaba un vecino, y además es triste, los animalitos sufren
2: todo,
1: tanto.
2: Sí.
1: ¿Cachai?
2: Todo por el... Siempre se me olvida la palabra antes,
1: pero... El sistema frontal.
2: Aparte el sistema frontal del tema del niño. Si el niño... Ya no le dicen el niño de este año, sino
1: niño
2: que...
1: ¡Niño malo!
2: No, lo están consiguiendo como el niño Godzilla, porque está horrible, y dicen que en verano incluso esto no va a parar los problemas meteorológicos, que en verano las temperaturas van a llegar hasta los 40 grados.
1: Terrible. Así que yo creo que nos tenemos que preparar para el verano. Vaya comprando bloqueador.
2: Vamos a venir en traje de baño.
1: Sí, aquí haciendo la radio, aquí una piscinita, una de esas pelopinchos fuera.
2: Claro, una inflable.
1: Con el micrófono allá afuera.
2: Obvio.
1: Ya, por acá quiero saludar a nuestra amiga Jamie. Nos fue a ver a la primera transmisión en la que tú nos acompañaste, ¿te acuerdas? Que llegó una auditora que era de Calama, Jamie. Al Dreams.
2: Ah, sí.
1: Sí, ella está
2: pensando en el Easton y no me cuadraba. No, fue en el Dreams.
1: No, pues Jamie llegó allá
2: antes de ser oficial practicante.
1: Así es, pues nos fue a saludar, se quedó con nosotros, así que un beso para ella. Estaba tomando una terapia el otro día y estaba media bajoneada, así que ánimo para ti, Jamie.
2: Ánimo, nada que la radio no pueda subir. El ánimo, por supuesto.
1: Obvio. Y hoy día vamos a connotar también algún emprendimiento, ¿ah?
2: Sí, por supuesto. Sí.
1: En los próximos... En los
2: ¿En
1: últimos...
2: las próximas 3 horas? Ah.
1: En las próximas 10 horas, no. En los próximos minutos, a la vuelta de la música, vamos a connotar a un emprendedor o una emprendedora. Vamos a connotar su Instagram por 5 minutos.
2: ¡Wow! ¡Uno solo!
1: ¡Uno solo! Le vamos a dar con fuerza ahí para que suba seguidores, para ayudarlo. Ojalá sea alguna localidad.
2: Claro.
1: Que realmente tenga pocos seguidores. Si usted tiene pocos seguidores y tiene muy pocos seguidores, háblenos. ¿A dónde?
2: En nuestro número de WhatsApp, por supuesto, el más 56452592210.
1: ¡Excelente! La Sofi hizo la tarea, excelente. A la vuelta nos vamos con el WhatsApp, ¿eh? Nos quedamos con chamanes. Esto es Empieza a Mover Tu Cuerpo, aquí
2: en Punto 7.

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0: tarde con 24 minutos y llegó el momento de la connotación, ¿o no, Sofi?
1: Obvio que sí, por supuesto. Obvio.
0: Porque si usted tiene un emprendimiento, si usted se dedica a la peluquería, si usted se dedica a la venta de algo, no sé, huevo, palta, pepino, pan, ¿qué más puede ser? Cualquier cosa. Oye, todo esto te quedó lindo el pelo. ¿Dónde fuiste?
1: Ay, fui al salón de una amiga, así que le mando muchos saludos, que ya está escuchando la radio, por supuesto. Agustina, y su salón es Salón Magu. Así que me encanta. Muchos saluditos, cariño. Gracias por el pelo que estamos preparando para el nuevo cambio de look que se viene el martes.
0: Oye, Salón Magu.
1: Magu.
0: ¿Y dónde está?
1: M-A-G-U. La calle la tengo escrita porque no te voy a mentir que la... las letras se me corren un poco y la dislexia no es lo mío.
0: Ah.
1: Es Jacaranda 3501.
0: Buena.
1: Así que, feliz, el masajito era necesario para consentir mi pelito un poco y para tenerlo listo para el martes que se viene el balayage.
0: Oye, qué
1: no voy
0: rico
1: a decir más, porque si no, yo hablo por los codos.
0: ¿Se merece uno un cariñito a veces?
1: Obvio, por
0: yo
1: supuesto.
0: Yo igual le hice un cariñito a mi pelito y tengo que ir de nuevo donde mi querida amiga María Belén Beauty Studio.
1: ¡Ay, me encanta! Amo. Vi el otro día tu video de cuando estabas rubia. Y vi el video y dije, ¿hoy quién será? 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Me encantó igual. O sea, nada que decir, el pelo de ahora, el rubio, cualquier color... rubio claro, el tu natural, me encanta cómo te queda. Luces todo maravilloso.
0: ¿Sabes por qué me gusta ella? ¿Cómo trabaja? Porque trabaja ella, con... No, es que trabaja con puro... No, a mí me gusta uno solo.
1: Obvio, a mí igual.
0: Trabaja con K18. Y eso
1: me encanta.
0: Es muy bacán porque no te daña el pelo.
1: Sí, el salón de la August también me dijo, mira, después de teñirte, si necesitas o se te empieza a dañar el pelo, porque yo igual soy propensa de repente a agarrar un tinte del súper.
0: ¡Ah! ¿Usted, señora, alguna vez se ha ido a hacer algo a la peluquería y ha agarrado un tinte del súper?
1: Yo.
0: ¿Quién no lo hizo? ¿Quién no lo hizo?
1: Lo único que no he llegado a hacer, que me doy con una piedra en el pecho, que agradezco que no haya caído tan bajo, de decolorarme sola.
0: ¿Ya te he cortado el pelo sola? Yo sí.
1: Sí.
0: De hecho, mira, mira esta chasquilla.
1: Uy,
0: me la
1: el
0: hice
1: clásico
0: sola.
1: Que es en la frente y el otro atrás, como para que te quede como No, pero me quedó... O sea, al principio no me corté suficiente, lo elige a mi mamá, y me dijo, ay, siéntate. Y ahí empezó mi mamá a cortarme el pelo y quedó... ¿No?
0: Bien.
1: Quedó bien, y aparte tengo rulos y quedó un poquitito chueco, no se nota.
0: Cacha,
1: pero me lo elige y...
0: Bueno, hoy día vamos a connotar tu Instagram, porque si tú tienes pocos seguidores, háblanos ahora ya.
1: ¡Obvio!
0: Solo connotamos Instagram a esta hora, me dice, por
1: solo
0: favor.
1: Solo Instagram.
0: Busco persona para cuidar a mi hijo de 2 años en el sector centro de miércoles a viernes de 3 a 6 de la tarde. ¿Usted cuida niños?
1: Cuida niños. Aquí tenemos a alguien que anda buscando.
0: ¿Tiene paciencia con los niños? ¿Tiene buenas referencias? Porque no es llegar y contratar a alguien.
1: No, claro, no es cualquier persona que aparezca.
0: Sí, pues muy buenas referencias. Más encima es chiquitito,
1: y
0: tiene
1: ojalá
0: 2 años.
1: Experiencia al respecto.
0: Sí, pues. Y aquí me dice que deja un teléfono, así que bueno, si a alguien le interesa este trabajo, que nos escriba a través del WhatsApp.
1: Y le mandamos el numerito.
0: Y seguimos connotando Instagram.
1: ¡Sigamos!
0: A ver, ¿qué tenemos por aquí?
2: Hola, ¿cómo están, chiquillas?
0: ¿Y tú?
2: Yo quisiera tener más seguidores. No me conocen, exacto, Isabel. Tengo muy poquitos seguidores. ¿Cómo lo podemos hacer para tener más seguidores, por favor?
0: ¿Cómo se llama nuestro amigo?
1: ¿Cómo se llama? Aguas
0: Pehuen, dice.
1: Temuco.
0: ¿Cuántos tiene, revisa? A ver.
1: A ver. Vamos a ver el Instagram.
0: No. Mándenos el nombre del Instagram, amigo. No nos manden el link. No nos podemos meter al link directo.
1: ¿Era aguas o agua?
0: Aguas, Pehuen.
1: Agua.
0: Si usted tiene pocos seguidores y nadie lo quiere seguir, si no sabe cómo hacerlo para que lo conozcan, quiere ser famoso, solamente quiere que lo sigan y nada más. No lo sigue nadie.
1: Aquí lo tengo, me imagino que es este. Me aparece Agua Pehuen Temuco 2.0.
0: ¿Cuántos tiene? A ver.
1: Tiene 152.
0: Ya, igual tiene más de 100. Pero
1: sí,
0: igual
1: pero
0: tiene poco.
1: Igual los hacemos llegar a los 200.
0: ¿Tú creí ya?
1: Yo me arriesgo. Pongo las manos al fuego.
0: Pero tengo uno que tiene menos. Compitamos por uno que tiene menos.
1: Compitamos.
0: Sí.
1: A ver.
0: Aquí hay uno, pero no, tampoco manda el nombre. La amiga dice Instagram. Recién lo creé ayer. Ya.
1: Ya.
0: Pero amiga, pues si lo creó ayer nomás, ¿qué más quiere? Aguas. No, Agua Pehuen 2.0.
1: Sí, es el que tengo acá, el de 152 seguidores.
0: ¿Y cuál es la diferencia del Agua Pehuen con otras aguas?
1: De Pehuen.
0: De Pehuen. ¿Y cómo sabe el agua de Pehuen?
1: A Pehuen.
0: A Pehuen. Connotando Instagram a esta hora por 5 minutos. Master Red World Pro, ¿ya?
1: A ver, Master.
0: Maestros.
1: Guión bajo. Red
0: Pro. No, Red World Pro. Pro.
1: Oye, pero 41 seguidores, pero tienen hasta el verificado.
0: Ahí, ahí.
3: Hola, ¿podrían ayudarme con seguidores? Yo vendo cuentas de IPTV.
0: ¿De qué? ¿De qué vende de IPTV? ¿Qué es eso? No escuché bien.
1: Para la distribución de cuentas y pantallas de entretenimiento.
0: Ah,
1: parece que promociona otras cuentas o otros temas, porque, por ejemplo, acá sale todo el fútbol global, disfruta de todo el fútbol.
0: Ah, vende cuentas para allá. Ya, ya sí cacho eso. Bueno, repitamos su Instagram, master-red-world-pro. Pero le faltó un guión bajo.
1: Faltaron tres guión bajo al final, yo creo.
0: Acá tenemos un amigo que dice que nadie lo sigue. Vendo eso mismo, amigos. Tengo Instagram, pero no lo he subido yo al mío. Pero ¿y cómo quiere que lo sigan entonces?
1: ¿Cómo lo van a seguir?
0: ¡Ni un brillo! A ver acá.
4: Hola, Karencita linda. Los invito a seguir mi cuenta de Instagram en 3tampa.tco. Con un 3. El número 3. Tampa.tco. Me dedico a la elaboración y diseño de letreros, señaléticas, vinilos decorativos, adhesivos y personalización de accesorios tanto con vinilo adhesivo como con vinilo textil. Así que ahí los dejo cordialmente invitados para que puedan visitar mi Instagram y me sigan.
0: Besitos
4: a todos, somos un 7.
0: ¿Puedes repetir el Instagram?
1: Es en el número 3, en 3tampa.temuco. Punto TCO, perdón, no punto Temuco.
0: Lee eso, por favor.
1: En 3, agradecemos que es el 3 y no el número que sigue.
0: Acá me dice, hola, Karencita perdida. A mí no me sigan, no vendo ni una.
4: 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Hola. 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
0: Yo quiero saber muchas cosas de eso, te voy a preguntar por interno,
1: me gustó,
0: para llegar a Lucas.
1: También cabe mencionar que aparte el tema del aeroyoga, tiene tema de reiki, biomagnetismo, chakras y limpiezas energéticas.
0: Oye, ¿cuánto vale el yoga para niños? Me gusta
1: aquí necesitan
0: eso.
1: Los datos, parece.
0: Sí, necesitamos que se muevan.
1: Pero niños de qué edad, aceptas de 2 hasta los 85.
0: Chau, te imaginas. 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Vamos con otra vez.
5: Hola, Karencita.
0: Hola. ¿Cómo estás?
5: Oye, yo tengo Instagram.
0: ¿Ya?
5: Pero yo no quiero que me sigan.
0: No, ¿y qué quiere entonces? ¿Para qué
1: bueno,
0: entonces no habla?
1: Entonces no, po.
0: No quería saludar, no más.
1: Obvio, está bien.
6: Hola, muy buenas tardes. Los invito a seguir nuestro Instagram.
0: ¿Ya?
6: Prime. Y un bajo del sur.
1: Prime.
6: Somos una boutique de carne y accesorios para las parrillas, ubicado en el portal francés de la salida norte.
0: Cacho, pero
6: saludos.
0: Ustedes tienen plata, sí, vos, ¿cómo? Emprendedores, chiquillos.
7: Hola, Karencita, hola, chiquillas, ¿cómo están? Aquí escuchándolos, alegrándolos la tarde. Oye, para que nos sigan en el Instagram, lavado de vehículos El Beto.
0: Ya.
7: Por favor, gracias a nuestro emprendimiento.
0: ¿Hay alguien que haga algo con sus propias manos, así como algo manual, no sé?
1: Como dibujos, puede ser también.
0: Lalo.geda 2026 quiere que puro lo sigan, ¿no? A las chiquillas solteras. Dice que quiere que lo sigan las solteras.
1: Obvio.
0: Si usted es soltera,
1: Sígalo.
0: Lalo.ojeda 2026. Oye, encachado el Lalo, ¿ah?
1: Obvio.
0: Manso,
1: al tiro aprovechando.
0: El Lalo.
1: Está bueno el emprendimiento.
0: Yo le diría tío Lalo, así como tío Lalo, buena tío Lalo. Alguna chiquilla, no sé, unos 50 puede ser. El tío Lalo, pero sí. ¿O no?
1: ¿Tipo?
0: O tío Lalo, ¿qué cree usted? Que nos diga ahí más o menos.
1: El rango etario.
0: Busco seguidores para mi Instagram. 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Elec con H punto servicios punto eléctricos. Tornería aquí. Y estructuras, me dice por acá Ismael. Tornería y estructuras también. Oye, se acaba el tiempo, me dicen por interno.
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0: El tío Lalo nos respondió.
9: A ver. Hola, hola, punto 7. Sí, el tío Lalo, el tío Lalo.
0: ¿Te dije o no? ¿A quién
9: le damos? Donas. Sobaipilla. Pan relleno con jamón y queso.
0: Cache.
9: Bueno, lo que quieran, yo le cocino, le fabrico. Todo personal, todo artesanal. Saludos, yo soy un 7.
0: Grande, tío Lalo, todo artesanal.
1: Hasta el pan casero, me imagino.
0: Le fabrica lo que usted quiera. Nos quedamos con Aventura, esto es El Perdedor. ¿Aquí?
1: En la punto 7.

0: Respira, relájate y quédate con nosotros. Hacemos una breve pausa, pero en segundos seguimos con más música y más Punto 7.
1: Suelto vieje, jaja.
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0: Ya estamos de vuelta aquí en La Punto 7, la radio que quiero.

0: ya con 47 minutos. Ahí estábamos en esta tremenda producción, ¿eh? El homenaje al Pastor López. Me gusta este Rafael Pollo Brito. ¿Cachai? Como irse al año nuevo directo.
1: Sí, hay como adelantarse un par de meses nomás.
2: No,
1: sí.
2: Que en todo caso no queda nada.
0: ¿Y te estáis preparando para Halloween? ¿Tú celebras? Y más que celebrar, ¿disfrutáis Halloween de alguna manera? ¿Te gusta disfrazarte?
1: O sea, si es que estamos tratando con mi pololo a ver si resulta, porque llevamos 3 años y de los 3 años no, aún no resulta.
0: Ya,
1: organizar, ojalá, un disfraz como en pareja. Obviamente nada muy así como 100 lucas en el disfraz.
0: Ya.
1: Algo así como que sea así como en pareja, bonito. Y después, no sé, ir a la casa de usualmente sus amigos, las parejas de los amigos hacen algo
0: entretenido.
1: Claro, tranqui en casa, compartir, si es que sale un asadito, obviamente. Pero nada de
0: hoy. Siempre pensando en la comida.
1: Obvio. En la Stritón, quizás.
0: ¡Qué rico! Oye, me comió casi la mitad del paquete de galletas Tritón, sí, que le trajo Don Luis Giancalasofio.
1: No se preocupe, me queda el otro paquete entero.
0: La María me dice acá, ibas a decir Pastor Rocha, Karen, sí, iba a decir Pastor Rocha.
1: Sí, te estás yendo para el otro lado.
0: Y a la vuelta seguimos en el WhatsApp porque queremos contarte que estamos junto a nuestros queridos auspiciadores. ¿Y con quién estamos, mi querida Sofía?
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0: No como otros.
1: Sin comentarios.
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1: Muy bien, hay que tener como se debe el chile, el sí, chile chico.
0: El chile chico.
1: El 18, chico.
0: ¿A dónde te fuiste?
1: Me fui para el otro lado.
0: ¡Vuélvete, oye!
1: Como el pasto.
3: Hola, chicas, ¿cómo están? Muy bueno el mix de las cumbias. Se pasaron.
0: Bueno.
3: Hasta bailé un poquito.
0: No, pasé aseo, dijo una amiga.
4: Carencita preciosa, ¿cómo estás? Espero que estés muy bien, linda. Yo escuchándote, haciendo aseito. Y con esta música me encanta. Oye, quiero saber, ¿cómo se llama ese tema que estás tocando? Mira, que lo que pasa es que la quería poner el otro día en el parlante, allá en el parque, y no la pude encontrar. Así que dime, Karencita, por favor.
0: Es que es un mix.
1: ¿Cuál de todo?
0: Es un mix que tiene varias canciones, pero búsquelo como Rafael Pollo Brito, homenaje a Pastor López.
1: Ah, ¿cómo?
5: Hola, Karencita, hola, Karencita, yo ye, trabajo manual. Sí, po.
0: ¿Ya?
5: Todos los días estoy usando polvito porque con las lijas ya no me queda huella, ya que no quede huella, que no tanto lijar.
0: Que no
5: lijar,
0: quede huella.
5: Puro esos polvitos.
0: Ay, amigo, a puro polvo, usted no va, oiga.
1: Ay.
0: ¿Quién con usted? Soy contadora, me dicen por acá, contadora auditora. Uy. Ella es seca, ¿eh? Si usted, por ejemplo, tiene la pura patada ahí con sus cuentas.
1: Aquí la pueden ayudar,
0: si
1: por supuesto.
0: Si usted tiene la pura patada ahí en el servicio de impuestos internos.
1: Sí.
0: En el sí. Usted se puede comunicar con ella, con Fernanda. Yo se la recomiendo 100%. Es contadora de varias personas que conozco, ¿ah?
1: Ah, sí. ¿Al nombre de ya?
0: No puedo dar porque es confidencial.
1: Obvio que es confidencial.
0: Pero es contadora de varias personas que conozco. Así que si usted tiene la pura patada y quiere una contadora de confianza, pero real,
1: aquí comuníquese. Tiene una.
0: Sí, pues comuníquese con ella. Acá deja el Instagram, ¿ah? Ofi Emprendedores. Así nomás. Ofi Emprendedores. Ofi Emprendedores. Y bueno, si usted quiere su número de teléfono. Sí, porque uno siempre tiene que tener un buen contador o contadora. Si usted quiere su número de teléfono, háblenos al WhatsApp y se lo enviamos.
1: Le mandamos el contacto.
0: Y ahí le cobramos la comisión después a la FNAV. Ah.
1: Que nos traiga galletas a la radio.
0: Claro, comida. Saludamos a toda la gente que está trabajando en la Feria Pinto, hasta ahora especialmente a la Yanita, también un beso para ella.
1: Cariño.
0: A la señora Maritza, igual, bueno, a toda la gente. ¿Aló?
6: Oiga, chiquilla, pero si quieren saber cómo sabe el agua, igual les puedo llevar un regalito.
0: ¿Cómo
6: vamos ahí?
1: Para saber a qué sabe el pehuen.
0: ¿Quieres saber a qué sabe el agua, pehuen?
1: ¿Ya?
0: ¿Te gustaría saber a qué sabe el agua, pehuen?
1: Por supuesto.
0: ¿Deberías saber a pehuen?
1: Yo creo que sí.
0: Aquí aceptamos de todo para todos.
1: Estamos como para ir al festival de Viña, parece. Puro chiste aquí.
0: Puro chiste nomás. Y si a usted le gusta la buena palta, agregue al amigo de la palta, po, elpalta.cl.
1: Esto necesito yo. Escucha que comemos palta en mi casa.
0: ¿Y a cuánto está el kilo de palta, amigo? Y que sea bueno.
1: 32 sí. Lucas de ella.
0: No está la papa, está la palta. Elpalta.cl. Agréguelo ahora ya a Instagram.
1: Muy bien.
0: Nos quedaron mucho Instagram por connotar. Tengo millones de mensajes.
7: Hola, me interesaría saber.
0: No, estamos con consulta esta hora.
7: Contacto de tornería y estructura metálica.
0: ¿Ya?
7: ¿Tiene redes sociales?
0: Tornería, por favor, y estructura. Tornería,
7: que necesito trabajo en tornería y en estructuras metálicas.
0: A ver, bueno, en una de esas aparece algo.
7: Una red social, por favor.
0: Hola, me dice por acá, ¿hasta qué hora están ustedes? ¿Por qué amigo quiere ir y volver?
1: ¿Ir una siestecita?
0: ¿Seguir tomar una siesta con nosotros?
8: Vayas donde vayas, vamos contigo. Yo soy un 7, ¿y tú?
0: Yo soy un 7 y tú ya a esta hora. Exactamente a esta hora.
1: Dando 5 minutos para las 4.
0: Nos vamos a ir al dato útil.
1: ¿Dato útil?
0: ¿Cachai? Que antes yo tenía un espacio.
1: Una sección.
0: Sí, porque se llamaba el dato inútil. ¿Cachai? La gente daba datos inútiles.
1: Ay, me encantan esos datos.
0: Pero, por ejemplo, hoy día tenemos una parte que es como palabras inútiles. Pero ahora vamos a dar el dato útil.
1: Útil, lo contrario.
0: Y el dato útil de hoy es el siguiente. Y tiene que ver. Bueno, tenemos dos datos útiles. Uno.
1: Uno lo doy yo y el otro lo das tú.
0: ¿Dónde está? En el Instagram hay uno, el del agua, mira, el del agua. Yo por mientras te voy a dar uno que es de trabajo.
1: A ver.
0: Resulta que la CONAF, o sea, la Corporación Nacional Forestal, abrió 9.480 plazas de trabajo, chiquillos. Plazas distribuidas desde Atacama hasta la región de Los Lagos. Bueno, ellos dicen que con este programa buscan intervenir hasta 7.000 kilómetros con cortafuegos para reducir la acumulación de combustibles y proteger zonas habitadas e infraestructuras críticas de los incendios que suelen producirse cuando... en temporada estival. ¿Ya? Por lo tanto, abrieron muchos, muchos cupos de trabajo y yo te voy a contar acá cómo puedes postular. Primero, tiene requisitos. Ser mayor de 18 años y encontrarse cesantes. Si usted está cesante y le gusta apagar el fuego, quiere proteger la... la naturaleza, nuestros bosques, realmente se quiere unir a CONAF. Tiene que ir a inscribirse en la Oficina Municipal de Información Laboral. Ya tiene que ir a su respectivo municipio y ser mayor de 18 años y encontrarse cesante. Una vez realizada la inscripción, cada OMIL va a contactar a las personas que cumplan con los requisitos para avanzar en este proceso. Quienes ya se encuentren inscritos en su OMIL, por ejemplo, hay mucha gente que ha ido a la municipalidad en busca de trabajo, está inscrita, no debería realizar ningún trámite adicional.
1: Mira,
0: es así, es
1: qué
0: sencillo.
1: Bueno, mucho más fácil.
0: Oye, son más de 9.000 puestos. Harto.
1: Wow. Muy bien.
7: El amor.
0: No. A la vuelta vamos con el segundo dato útil, porque
1: obvio,
0: si usted está pagando mucha agua,
1: le tenemos el datito
0: le
1: útil.
0: Tenemos un datito útil. No se cambie. Nos quedamos con Silvestre Dangond y Nicky Jam. Esto es Cásate Conmigo. ¿Aquí?
1: Acepto. Ah.
0: Aléjate, demonio.

0: que más te gusta. En Punto 7, vamos y volvemos. 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
9: Cuando son las 4 de la tarde con 3 minutos, te dejamos informado de las últimas noticias a la hora. Bueno, comenzamos con noticias del ámbito nacional porque ¿cuál será el método de financiamiento y de quién será la titularidad del derecho? Son las dos interrogantes que reinan en el segundo trámite legislativo del proyecto de ley de Sala Cuna Universal. La Comisión de Trabajo, donde se encuentra localizada la discusión, cuenta con una mayoría estrecha por parte de fuerzas pro gobierno. 7 votos contra 6 de la oposición, y en esa línea, más allá de las negociaciones con el Partido de la Gente, el Ejecutivo deberá asegurar los votos de sus parlamentarios para poder avanzar. En lo medular, el oficialismo se cuadra con lo propuesto por La Moneda, financiar con el fondo de cesantía y retornar la titularidad del derecho a los trabajadores en desmedro de los niños, argumentando que mantenerlo aprobado en el Senado incrementaría el universo de beneficiarios y volvería inviable financiarlo. El diputado del Partido Republicano, Carlos Arqueros, planteó que lo importante es avanzar en la tramitación del proyecto.
10: Es enemigo de lo bueno y estamos contra el tiempo y necesitamos aprobar esta reforma con la propuesta que hoy tenemos sobre la mesa. Las mujeres y el empleo no pueden esperar más.
9: En tanto, la diputada de Renovación Nacional, Jimena Osandón, planteó que si se quiere avanzar en la discusión de la fórmula de financiamiento, es imperativo que el ministro de Hacienda, Jorge Quirós, se haga parte del debate en la Comisión de Trabajo.
11: Se necesita la presencia del ministro Quirós. El ministro Rao no puede avanzar en el proyecto si no tiene la venia de cómo va a ser el financiamiento y si no se la da el ministro de Hacienda. Es fundamental que el gobierno le ponga toda la energía a este proyecto si realmente lo quiere sacar adelante.
9: Sin embargo, el gobierno, pese a mantener conversaciones con diversos parlamentarios, se ha mostrado firme en mantener el financiamiento a través de un 0,3%. 35% del fondo de cesantía, lo que podría dificultar la aprobación en la sala de la fórmula propuesta. Continuamos con las informaciones.
12: Suprema ratifica multa de 4.200 millones por graves incumplimientos en relleno sanitario en Tiltil. La Corte Suprema ratificó la multa de 4.984 unidades tributarias anuales, equivalente a más de 4.289 millones, sanción impuesta por la Superintendencia del Medio Ambiente, debido a graves incumplimientos ambientales en la operación del relleno sanitario Loma Los Colorados, ubicado en Tiltil. Según consignó la SMA en su sitio web, la tercera sala del máximo tribunal declaró inadmisible el recurso de casación de la forma, en la forma y en el fondo interpuesto por la empresa KDM S.A. Esta acción fue deducida por el titular en contra de la sentencia del segundo tribunal ambiental, la cual resolvió a favor de la legalidad de la sanción aplicada por el organismo fiscalizador.
9: En otras informaciones, en el marco del Día Nacional del Donante, el Ministerio de Salud reconoció una brecha no menor entre la necesidad de trasplantes y la disponibilidad de órganos. Desde el gobierno reforzaron el llamado a conversar sobre la donación en familia, considerando que cerca de la mitad de las potenciales donaciones no se concreta por la negativa de los familiares. La subsecretaria de Salud Pública, Alejandra Pizarro, destacó que este año se han realizado 451 trasplantes, aunque más de 2.000 personas permanecen a la espera de un órgano. La autoridad llamó a conversar previamente sobre la donación y conocer la voluntad familiar.
13: Tenemos una brecha no menor de necesidad de trasplantes. Por eso el llamado es a conversar el tema en las familias. Esto hay que conversarlo desde antes, tenerlo en cuenta y respetar las decisiones.
9: Uno de los principales obstáculos sigue siendo la negativa familiar, según explica el Coordinador Nacional de Donación, Procuramiento y Trasplante del MINSAL, José Luis Rojas. Cerca de la mitad de las familias de personas que fallecen en condiciones de ser donantes finalmente no ratifican la donación. Esto ocurre porque desconocen la voluntad del fallecido, no conversaron sobre el tema o mantienen dudas sobre este proceso. Desde el Colegio Médico también apuntaron a desafíos sanitarios. Su presidenta nacional, Ana María Arriagada, planteó que se necesita fortalecer la educación, derribar mitos y mejorar la atención de las familias, además de reforzar la atención de pacientes neurocríticos y el diagnóstico de muerte cerebral. La presidenta de Colmed advirtió que Chile mantiene una tasa de 11 donantes por millón de habitantes, la mitad de la registrada en países vecinos y un cuarto de la tasa española. El proceso además debe ser rápido, ya que los órganos son extraídos mientras el donante permanece conectado a un respirador artificial y tienen un tiempo limitado para llegar a quien les espera. Si el donante está en regiones, la Coordinadora Nacional de Trasplantes coordina el traslado de los equipos de procuramiento para que lleguen a tiempo. Y en el marco del Día Nacional del Donante, que se conmemora el 27 de septiembre, el llamado del MINSAL es a conversar sobre la donación antes de enfrentar una situación de este tipo y respetar la voluntad de quien decide donar.
12: En otras noticias ya regionales, en Lautaro se realizó una iniciativa que permitió acercar a las familias del sector distintas presentaciones orientadas a la prevención y al cuidado responsable de los animales de compañía, entre ellos vacunación antirrábica, implementación de microchip y entrega de antiparasitarios. La jornada también contó con la presencia de diversos stands y servicios destinados a entregar información y orientación a los vecinos. Participación del Centro de Salud Familiar de Labranza, la Oficina de Seguridad Comunitaria de Labranza y la Oficina de Integración Comunitaria de Carabineros de Labranza, además de representantes de Agua San Isidro. A la actividad se sumaron también estudiantes y representantes de distintas casas de estudios superiores vinculados al área de medicina veterinaria, pertenecientes a la Universidad Santo Tomás, Universidad Católica, Universidad de la Frontera y Universidad Mayor, quienes aportaron desde sus conocimientos y participaron activamente en esta instancia de prevención y educación. La actividad fue posible gracias al trabajo conjunto de la Seremi de Salud, la Dirección de Medio Ambiente, Aseo y Ornato de la Municipalidad de Temuco, la Delegación Municipal de Labranza y la Junta de Vecinos Villa Los Fundadores, junto a las instituciones, servicios y organizaciones que se sumaron a la jornada.
9: Bueno, y así cuando son las 4 de la tarde con 11 minutos, estas son las últimas informaciones. Te invitamos a continuar en compañía de Punto 7.
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1: Fuiste tú. Oye, 4:15. Estábamos escuchando el romántico ya. 4:16. No puedo creer lo que acabo de ver.
2: Mi empanada. No.
1: Acabo de ver la empanada de la Sofi que me trajo.
2: Señora, no puede decir eso.
1: ¿Por qué no? Ustedes estuvieran viendo lo que estoy viendo yo.
2: Es de mechaque, eso.
1: Ahora lo entiendo todo. Don Luis Yanca, ¿por qué no me trajo galletas? ¿Ah? ¿Por qué? ¿Por qué?
2: Igual te comiste las galletas.
1: ¿Y esa empanada dónde la sacaste?
2: De al frente. Es que es mi pre-entreno.
1: Ah.
2: Yo me voy a entrenar de 6 a 7.
1: O sea, tú comí y después vaya a botar todo lo que comí.
2: Obvio, para estar equilibrada.
1: No lo puedo creer. Me superaste. Me superaste en toda la vida. Yo soy buena para comer, pero tú me superaste.
2: Sí.
1: Chiquillos, teníamos un dato útil que nos quedó pendiente que tiene que ver con el subsidio de
2: agua.
1: ¿Lo tenemos por ahí, Sofi?
2: Lo tenemos por... Deme 2 segundos que lo tengo. Lo tengo aquí, por supuesto.
1: ¿A IRS?
2: Subsidio de agua potable. Así es como podrías acceder al beneficio que paga hasta el 85% de tu cuenta.
1: ¿Tanto, oye?
2: Sí. Bueno, es un aporte gubernamental que ayuda a todas las familias a cubrir parte de su cuenta mensual por este concepto. La implementación aplica tanto en zonas urbanas como rurales y considera un consumo máximo de 13 metros cúbicos. Según un porcentaje de Chile Atiende, el subsidio varía entre un 25% y un 85% del valor total de acuerdo al nivel de socioeconómico de los destinatarios. Y se van a preguntar, ¿cómo puedo acceder al beneficio que paga hasta el 85% de la cuenta de agua potable?
1: ¿Ya?
2: Bueno, para hacer la postulación a este beneficio es necesario dirigirse al departamento social de la municipalidad correspondiente al domicilio. ¿Ya? Y entregar la boleta de pago del consumo de agua potable del hogar. La realización de este trámite puede tener lugar durante todo el año sin generar ningún costo asociado. El beneficio, eso sí, tiene una duración de 3 años... Y se puede renovar por otro periodo igual, siempre que se cumpla con los requisitos y existan cupos en la comuna. Y bueno, ¿cuáles son estos requisitos? Se preguntarán.
1: ¿Cuáles son?
2: Ser residente permanente de un domicilio que pertenezca a la municipalidad donde se solicite el beneficio.
1: ¿Ya?
2: Estar al día con los pagos en la empresa sanitaria o de agua potable rural que corresponda. Ser jefe de hogar de la familia principal que postula. Cumplir el requisito de incapacidad de pago o de carencia. Presentar postulación de agrupación colectiva cuando corresponda. Cada jefa o jefe de familia que compone el colectivo debe postular en la municipalidad y, por supuesto, contar con el registro social de hogares.
1: ¿No dice porcentaje por ahí?
2: ¿Porcentajes? No.
1: Tiene que estar en el 10%. Ya. No dice nada. No. Ya, bacán.
2: No, mira, excelente, para que queden pruebas, no hay ningún porcentaje de nada. Esos son todos los requisitos.
1: Excelente, Sofi, qué buen dato sacaste, Sofi.
2: Sofi, como el.
1: ¿Tú vas al supermercado, no? ¿Te
2: sí,
1: gusta ir al supermercado?
2: No, en realidad no. A nadie en mi familia somos muchos de ir al super y no somos más de pedir que llegue a la casa.
1: Ya, no eres tanto de cocinar. ¿Te gusta más comprar preparado?
2: No, igual, o sea, de por sí no me gusta mucho cocinar, pero cuando hay que cocinar, le pongo bueno.
1: La
2: última vez que cociné a mi pololo, le dije, oye, ¿te puedes comer lo que te preparé? No sé qué. Y me dijo, ¿y ahí dónde lo compraste? No, pues si no lo compré, lo hice yo. Me dijo, es que no te puedo creer lo rico que te quedó, porque yo cocino lo que es 2 veces al año con suerte.
1: ¿En serio?
2: Sí, porque mi cocina se basa en como recalentar las hamburguesas congeladas, el pollo. Como que no soy mucho de preparación así, de hacer el arroz.
1: ¿Y el parapo?
2: No, po, esas las compro.
1: Bueno, yo te quiero contar que estaba súper sorprendida porque no pillaba jurel, pues, ¿cachai? Y a mí me gusta el jurel, pues. Y tengo que dar un descargo en este programa porque como el jurel desapareció y de hecho en muy poquitos supermercados uno encuentra jurel.
2: Sí.
1: No sé si usted, amiga que me está escuchando, ha encontrado jurel o algún auditor que haya encontrado jurel.
2: Habían auditores que decían que estaban que iban a revender sus tarritos de jurel a la gente que estaba escuchando.
1: Pero cachai que...
2: No hay nada, está ya. Muy...
1: En un momento. Corto. Sí, pues estaba como desaparecido, anda de parranda el Curel.
2: Se fue del país.
1: Se fue del país exiliado. Lo que pasa es que mucha gente, cuando, no sé si te acordáis tú, cuando salió esta noticia de que estaban pasando como gato por liebre, caballa por Jurel, y sí, sacaron los stocks de los supermercados, y quedó la patá. A mí como que me da pena la caballa, ¿cachai? Pino, porque la caballa como que fuera inferior al Jurel.
2: Claro.
1: ¿Cachai? La miran en menos. ¿Por qué? ¿Por qué miran en menos a la caballa?
2: Porque no es Jurel.
1: ¿Pero por qué? ¿Por qué miran en menos a la caballa? Si la caballa igual sirve para hacer muchas cosas y es muy similar al Jurel. Ahora no, te digo que lo compré por Jurel.
2: No.
1: Pero la gente dice, no, yo prefiero el Jurel, la caballa no.
2: Porque yo creo que es más que el tema de preferir uno al otro, fue como esa falacia, esa mentira de decir, no, si es Jurel y era caballa.
1: ¿Pero por qué la gente... ¿Por qué la gente siempre ha mirado en menos a la caballa?
2: No sé.
1: Eso es lo único que me gustaría saber.
2: Gente que se maneja de eso, que nos diga por qué lo miran en menos.
1: ¿Qué tiene la caballa que no tenga el Jurel? A ver.
2: Investiguemos. A ver.
1: ¿Por qué la gente siempre
2: lo mira en menos?
1: Menos a la caballa? ¿Cuál es la diferencia que tiene
2: la caballa del Jurel?
1: El nombre, igual cuático, el pescado, así como la caballa. Lleve sí, la caballa, lleve la caballa.
2: En vez de caballo le tenían que poner caballo.
1: Cáchate que el Jurel, de acuerdo a nuestra información acá, el Jurel y la caballa, chiquillos, son dos de los pescados más consumidos en todo el mundo.
2: Mira.
1: Ambos son conocidos por su sabor y por su valor nutricional, pero muchas veces se confunden debido a que tienen similitudes en su aspecto. ¿Tú has comido caballa alguna vez? No, ni cacháis los tarros. Porque...
2: No. Cacho el puro tarro de Jurel que dice Jurel.
1: Por tu pura mirada me di cuenta. Nunca has abierto un tarro, nunca has visto caballa y Jurel. Nunca lo.
2: No, yo atún.
1: Ya. Y lomo, el lomo, el lomo. Sin embargo, hay diferencias importantes dentro de estos dos pescados, ¿ah?
2: A ver.
1: Por ejemplo.
2: A ver.
1: Popo. Si bien se confunden, el Jurel es un pescado azul, ¿cierto? Se encuentra en aguas del Atlántico y Mediterráneo. La carne es muy apreciada en la gastronomía española y se utiliza para muchos platos.
2: Sí, eso lo sabía, en España usan muchísimo
1: mucho
2: Jurel.
1: Jurel. La caballa es un pescado también azul. O sea, los dos son chunchos. Se encuentra principalmente en el Atlántico y en el Pacífico, ¿cachai? Mm. Aunque su carne es similar a la del Jurel, su sabor es ligeramente distinto y suele ser menos valorada en la cocina. También. En cuanto a su apariencia, el Jurel se distingue por tener una mancha negra en la parte superior de su cuerpo, mientras la caballa no tiene esa mancha negra, po. Además...
2: No es mancha.
1: No, es, no, pues no está manchado, po. El Jurel suele tener un tamaño menor que la caballa, menor que la caballa, cáchate, alcanzando una longitud máxima de unos 30 centímetros. En España, el Jurel es conocido como el chicharro, ¿cierto? Y se utiliza en numerosos platos, etcétera, etcétera. Y importante decir que tanto el Jurel como la caballa son pescados azules muy saludables y nutritivos que se pueden incluir en una dieta equilibrada. Entonces,
2: lo recomiendan harto también para la gente que está yendo al gimnasio, porque tengo entendido que también son una fuente, una muy rica fuente de proteínas.
1: Omega 3. Ahí voy.
2: Adelante.
1: La caballa es un pez migratorio que se desplaza en grandes bancos y se alimenta de otros peces pequeños y crustáceos. Su carne es muy sabrosa y saludable y, como decías tú, es alto en proteína y rico en omega 3. Así que cuando pase por el súper, no se queje porque no hay Jurel. Mejor agradezca que tiene caballa.
0: Hola, chicas lindas, Cari y Sofi. Ya les voy a contar una cupucha de muchos años atrás.
1: A ver.
0: La hijastra fue a ver a su madrastra y ella la atendió súper bien. Entonces, cuando puso la mantequilla en la mesa, le dijo, ¿es mantequilla o es margarina? Entonces la madrastra le dijo, es margarina. Ay, yo no como margarina, yo como pura mantequilla. Entonces ella llega y fue a la cocina con el mismo potecito y hizo como que la cambió y nunca la cambió. Y se la llevó a la mesa. Y él dijo, ya toma, aquí tienes mantequilla, disculpa. Y
1: la caballa.
0: Y ella se la sirvió y dijo, ay, que está rica la mantequilla, gracias, querida se me olvidó cómo se llama. Ya no importa. Se la comió igual. Y era margarina, no era mantequilla. Oh my god. Yo creo que es como lo mismo que pasa con la caballa.
2: Ahí está.
0: No sé, si al final igual es pescado.
1: Saludos para Erika. Eriquita tiene razón.
2: Yo discrepo ahí. Yo tengo la capacidad de reconocer si es margarina o mantequilla.
1: No saber distinguir entre el cilantro y el perejil. Vaya a reconocer.
2: Porque no como ninguno de los dos. ¡Ah!
3: Buenas tardes, chiquilla. Basada en los datos que ustedes han entregado, ¿quiere decir que el jurel con la caballa pertenecen a la realeza? ¿Porque tienen sangre azul?
1: Claro, una cosa así.
3: Pero la caballa del linaje pobre.
4: Hola, te habla el tío Lalo.
1: Hola, tío Lalo.
4: ¿Me hace un favor? ¿Me puede mandar un saludo con una canción? Para mi hijastro Maximiliano Rey Ruiz de Puerto Madryn, Argentina. Lo saluda su papá.
1: ¿Ya?
4: Roberto.
1: Saludos para él, para Maximiliano. Un besito grande.
5: Hola, chiquillas. No, la caballa es rica según el caballo.
6: La caballa relincha, el jurel no.
7: Hola, hola, Karencita.
1: Hola, ¿cómo estás?
7: Oye, ¿y la caballa no es igual que el caballito mar?
1: Que uno no pueda.
2: Estamos puestos para Viña del Mar.
1: Que uno pueda dar información.
2: ¿Jamás?
1: Importante.
2: ¿No?
1: ¿Qué?
2: ¿Cómo?
8: Definitivamente eres la mujer de mis sueños.
1: Definitivamente le la caballa.
9: Pero chicas, a mí me gusta la mantequilla, no me gusta la margarina, porque una vez mostraron cómo preparaban la margarina que no me quedaron ganas nunca más de comprar o usar margarina aquí en mi casa. No.
1: ¿Qué tiene que ver con la caballa?
10: Acá en Temuco también andan caballos.
7: Karencita, yo consumo jurel y consumo de repente caballa. Y sí, se nota la diferencia. La caballa es más amargosa. Entonces el jurel es más
1: para él, para más.
7: Tiene otro sabor, no es más.
11: En el fondo pasa lo mismo que Cruz Verde con Dr. Simi. Es lo mismo pero más barato.
7: La apoyo, ni una caballa menos. No pueden discriminar a la caballa, pobrecito, es igual de rica.
2: Me comprometo a probarlo.
1: Marcha por la caballa.
12: Que la caballa cuando se vuelve loca es una yegua.
1: Ya.
2: Ya. Listo.
1: Nos vamos
2: hasta
1: a la
2: aquí
1: música.
2: Con la caballa.
1: Sí, no se puede. 4:28 nos quedamos con Wisin y Yandel. Porque a este programa también vinimos a poner música.
2: Obvio. No, no es puro bla bla.

0: Vamos a recargarnos de energía y volvemos. 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

0: digo yo a que se me acaba la noche.
1: Sé que quieres.
0: ¿Qué quieres? Quiere caballa, quiere caballa.
2: No me empanada.
0: 4 de la tarde con 37 minutos. Y vamos avanzando.
2: Avanzando.
0: Oye, te quiero contar algo. Nosotros siempre estamos con los mejores, ¿ah?
2: No te muteas.
0: ¿No?
2: Uy, ahí me escucho. Ahí me escucho.
0: El mouse está medio malito. Se pegó. No sé qué sucede aquí. O me lo cambiaron. No sé qué pasó. ¿Qué pasó? Bueno, pero te quiero contar que nosotros todos los días estamos junto a los mejores y es por eso que...
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0: Bacán.
2: También nos acompaña, por supuesto,
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2: Aplausos
0: para ellos. 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
2: Me encanta. Me encanta cuando la gente que leemos nos escucha y dice: hola, lo estoy escuchando.
0: Bacán, estoy comprando aquí en Frigorífico Los Arrieros.
2: Obvio.
0: O muchas veces cuando estamos, por ejemplo, leyendo alguna mención de otro.
2: Bueno, aparecen.
0: Aparecen. Estoy escuchándolos aquí.
2: Es como que uno los invoca, dice como: hoy, ¿quién nos acompaña? Y justo aparece. Justo aparece la gente que uno está hablando. Es como cuando uno menciona un auditor. Uy, justo el auditor que nos habló, no sé, del puente Pepito. Y aparece mágicamente. Uy, fui yo y habló hace 3 días.
0: Qué
2: y
0: bacán.
2: Es como, ¿cómo sabes? ¿Cómo te acuerdas? Maravillosa la memoria.
0: Yo te quiero invitar, Sofía, que vayas al Instagram de Punto 7 Temuco y nos cuentes cuáles son las últimas novedades.
2: Voy yendo al Instagram. Mira, voy a contar una breve que en realidad la quiero mencionar porque yo usualmente, igual hasta cierto punto estoy a la moda, o sea, como que sin quererlo lo estoy, tanto el pantalón ancho, o los pitillos y todo, pero ahora salió una nueva moda que, si me preguntan a mí, para mí no es moda, no es bonita.

0: para gustos, colores, cada uno puede usar lo que quiera, ponerse lo que quiera, ropa de color, desde no colores, lo que quieras. Pero, ¿cuál es la moda ahora? Que es, la moda se fue al extremo, porque ¿cuál es la tendencia? Mostrar lo que conocemos como la raya, la alcancía. La moda europea vuelve a sorprender con una nueva tendencia que ya está dando de qué hablar. Pantalones y prendas de tiro ultra mega bajo, que dejan deliberadamente al descubierto la endudía trasera, como conocemos nosotros, que ya lo mencioné, la alcancía, pues.
1: Pero igual, igual es como
0: la idea es convertir esa zona del cuerpo en parte protagonista del look. Una tendencia que divide opiniones. Algunos la encuentran atrevida y otros simplemente dicen, esa moda no es para mí.
1: Ni un brillo.
0: Es la que yo opino lo mismo.
1: ¿A tú
0: para mí,
1: no.
0: No
1: te gusta.
0: O sea, tiro bajo puede ser, pero que me tape.
1: Ya, que me tape. Que te tape.
0: Pero tampoco me gusta mucho el tiro bajo porque no me siento como... Siento que me siento y como que se me va a ver la vida.
1: ¿Qué?
0: Que el tiro bajo...
1: ¿Se te va a ver la qué?
0: La vida.
1: ¿La vida?
0: La vida.
1: Los caminos de la vida. Bueno, pero, y esa moda igual está bien frica.
0: Sí, como... o sea, todos los años sale algo nuevo, una moda que de repente dura,
1: ¿cuál
0: no
1: moda,
0: dura?
1: ¿Cuál moda te ha gustado a ti en tus veintitantos años de vida?
0: O sea, principalmente que al principio no me gustaban porque yo era... más fan de, claramente, cuando uno es chica, el cuerpo cambia y no sé qué, cuando uno va creciendo ya no usa la misma ropa que usaba de chica.
1: Claro.
0: Pero yo de chica me gustaban los pantalones pitillos, como que...
1: Bien apretado.
0: Y ahora lo que digo, no puedo creer que usaba eso. Ahora, sí. Pantalón bien recto, acampanados, los mom jeans.
1: Bien cómodo.
0: Bien cómodo. O los que tengo puesto ahora, por ejemplo, que son rectos y son cargo.
1: Ya, pero aparte de la ropa, así como alguna moda, no sé, un piercing, algo que te haya ahí tatuado alguna vez,
0: no.
1: El pelo, cambiárselo de color, ¿cachai?
0: Claro, cambiar.
1: O algo más atrevido.
0: Es que no están en ese momento de la moda, porque según yo es más atrás, como el tema de los 80, los 90, cuando en realidad el color era la moda. Porque ya. Ahora, si me preguntas a mí, yo veo los edificios, veo la ropa, y están tan apagados.
1: Todo gris.
0: Todo es gris. Lo comparo con, por ejemplo, pensando cuando vivimos caracterizados de los 80, que yo busqué ropa y la embarró, que era la base de las personas, era rubor rojo, las sombras azul, rojo,
1: sí,
0: azul.
1: Harto color, ¿no?
0: Harto, el pelo también pintado y todo. Y ahora te pintas el color, te pintas el color del pelo, distinto, claro,
1: sí.
0: La almohada no funciona hasta ahora, pero te lo pintas de un color como poco común, que no sea rubio, castaño, negro, y la gente al tiro, ay, ¿qué le pasa a la payasa? Ay, ¿por qué te pintas así? ¿Quieres llamar la atención? Florerito de mesa.
1: Claro.
0: Y es como, no, po, es que yo no nací en la época que debería haber nacido. Yo estaba, estoy atrasada.
1: Oye, nos vamos a la música luego de esta reflexión de la Sofi.
0: De la Sofi de la moda. Quédense en punto 7 para escuchar de moda.
1: Así nomás, nos quedamos con Plan B. Esto es, ¿por qué te demoras?
0: Sí, ¿por qué nos demoramos?
1: Aquí no sé.

0: 4:57. Les cuento algo, chiquillos. Nos habíamos quedado pegados. Y ahora no tenemos WhatsApp.
1: Ya no hay WhatsApp,
0: no,
1: gente.
0: No hay WhatsApp. Se pegó el computador. Están penando una vez más. No podemos sacar ningún audio.
1: Conecto yo mi WhatsApp. Lo doy en la...
0: Ya. Ya, ¿te cachai?
1: Luego 120 mensajes diarios.
0: A ver si aquí carga algo. Mira, todo se cayó. Todo se derrumbó. Bueno,
1: todo
0: yo le quiero...
1: Todo se derrumbó.
0: Le quiero agradecer
1: dentro
0: primero...
1: Dentro de mí.
0: Dentro de mí. Le quiero agradecer a toda la gente que nos escucha todos los días desde tempranito.
1: Gracias por escucharnos.
0: A la Sofi por convidarme un paquete de galletas. Ya quedó Luis Yanca, vino a la radio, no me dijo ni hola, no me trajo galletas como ella. No, mentira, no. Una broma. Si usted no tiene que traernos nada.
1: No se preocupe, yo le doy la mitad de lo mío a la Karen.
0: Con su presencia basta, iba a decir, oye. 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
0: 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Y recuerda que hoy día en la tarde se sube el primer avance sobre esta historia tétrica de Carahue.
1: ¿Verdad? La nueva sección de los viernes
0: de
1: embrujado.
0: Terror. Sí, pues los viernes de terror terrible, embrujado. Ay, un abrazo para la Maida, nuestra nueva...
1: Sí.
0: Ella también es pasante en la Universidad de la Frontera, tercer año.
1: Sí, dijo que me conocía.
0: Va a campo, eso habla bien de que estáis haciendo un buen trabajo.
1: Sí.
0: ¿Cachai? No estáis pasando piola.
1: Obvio, jamás. ¿Qué voy a pasar piola?
0: Quiero mandarle saludo a la Maida y decirle que la felicito. Estuve revisando su contenido y está muy bueno. Así que hoy día vas a poder conocer. Ahora, en un ratito más, a través de TikTok te invitamos. .7 Temuco. ¿Cómo?
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0: En Tistos.
1: En los Twistos.
0: Nos despedimos con los tres. Tu cariño se me va, nos dicen los
1: se
0: tres.
1: Se me va.
0: Se me va. Como el agua entre
1: los dedos.
0: Chao, Sofi, nos vemos.
1: Chao,
0: y nos escuchamos.
1: Nos vemos, nos escuchamos.
0: Hasta el lunes. Mañana la radio se la toman los hombres.
1: Nosotras no venimos.
0: A China más. Un besito, que esté muy bien. Chao, chao. Soy
1: chao,
0: Karen
1: chao.
0: Páez y...
1: Sofía.
0: Exacto. De tu amor.
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1: ¿Qué significa este desorden, guatón? No tengo WhatsApp. La puerta se abre y se cierra sola. Yo les dije, van a empezar a hablar cosas paranormales y van a empezar a pasar cosas acá en la radio también. Sí. Familia, no tenemos WhatsApp. No entiendo nada. Vamos a tratar de solucionar este problema. Cuando yo era chiquitita a mí me decían que todos los espíritus hay que espantarlos. Así que ya váyanse todos de aquí. Vamos a tratar de hacer un saumerio. Voy a llamar a la Marley para que me traiga aquí alguna agüita bendita, algo para poder poner aquí en el estudio y para que estos bicharracos se vayan. Así que bueno, ustedes ya saben la dinámica. Pueden empezar a enviar su WhatsApp al...
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1: Cuando lo arregles. Cuando ya lo tenga listo, cuando ya lo arregle, usted puede enviar sus mensajitos a través de nuestro WhatsApp. No vamos a dejar que ni un espíritu se quede aquí. Vamos a hacer que se vayan. Hasta yo, guatón. Hasta las 9 no me voy a dejar sin WhatsApp.

0: porque no tengamos WhatsApp vamos a llevar una vida tristiseca, ¿no? Recuerden que también tenemos teléfono. ¿Funciona el teléfono igual o no?
1: Sí.
0: Ay, ay, ay. Entonces igual tenemos teléfono para que se comunique con nosotros a través del 452-592210. 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Nos vamos al teléfono ya que no tenemos WhatsApp. Hola, hola, hola. ¿Aló? ¿Ado? ¿Ado? ¿Te da foto? ¿Este? No, no funciona ese. ¿Hola? Sí, aquí. ¿Será? ¿Aló? ¿Me quiere hablar? ¿Aló? ¿Hola, hola? ¿Hola, hola? ¿Me cortaron? ¿Vecinos? ¿Hola? ¿Vecinos? No sé cuál es la cuestión del teléfono. ¿Me cortaron, cierto, Sandro? Ah, no sé. Yo les dije, no traigan a nadie a hablar cosas paranormales porque se quedan los espíritus aquí y después los espíritus chacaloneros. A ver... Aló, responde.
2: Aló, Cari.
0: Hola, ¿con quién hablo?
2: Hola, con Roxy.
0: Roxy, ¿me escuchas bien o me escuchas
2: ahora
0: con...?
2: Sí.
0: Ya, oh, qué... Ay, qué bueno, Roxy. ¿Cómo estáis, Gaya?
2: Bien, bien. Te quería dar un aviso de un accidente en los semáforos del Albi, Recabarren. Pista derecha, chocaron dos vehículos, están carabineros ahí. Por eso es el tremendo taco, para que la gente tenga precaución.
0: Ya, entonces, hay taco. ¿En qué sector me decías tú?
2: Recabarren, justo en los semáforos del Albi, hacia Recabarren, Labranza.
0: Ya, Recabarren, justo en los semáforos del Albi, hacia Labranza.
2: Sí, pista derecha.
0: Hermosa.
2: Por alcance.
0: Te agradezco la información, te mando un tremendo abrazo, muchos cariños y besitos para ti. Cuídese.
2: Igual, Catinta, cuídate.
0: Chao. Se agradece la info y gracias también por llamarnos por teléfono. ¿Cómo estamos sin WhatsApp? El día de hoy vamos a ocupar 100% el teléfono, si es que no podemos conectarnos. ¿Hola?
3: Hola, Cari.
0: ¿Con quién hablo?
3: Con Joana. ¿Qué le pasó al WhatsApp? No escuché.
0: Se lo llevó un ente extraño.
3: Ya. Yeah.
0: Pero en realidad, ¿qué fue lo que pasó con el WhatsApp?
1: Estamos trabajando para eso, oiga, espera un poquito.
0: Ya, pero estamos ahí tratando de arreglar el WhatsApp. Hermosa,
3: super.
0: Aprovechemos y manda saluditos, po.
3: Sí, mirando los preparativos porque mañana celebro los 15 años de mi pequeña Flor.
0: Ay, cosita, 15 años de la Flor, ya tanto tiempo ha pasado, sí. ¡Gaya!
3: Demasiado, demasiado.
0: Oye, qué bacán. ¿Van muchos invitados?
3: Amigos, sí, era algo pequeño, pero igual 20 niños por ahí.
0: Ya, 20 niños, 15 años, ¿lo vaya a hacer?
3: Así que aquí ando.
0: ¿Lo va a hacer con vestido de quinceañera, como no, lo hacen en Argentina, no. México, no?
3: No.
0: Oye, se llama, ¿tú a tus 15 años cómo lo celebraste?
3: Uy, hoy día en el sur, bien en el sur.
0: Ya.
3: Bien Patagona, y no era esto muy común celebrar los cumpleaños.
0: Ah, ya, su buen asado nomás, ya me imagino.
3: Exactamente, harto corderito.
0: Harto corderito.
3: Sí.
0: Y algo para tomar.
3: Ha sido un día bien agitado.
0: Ya, pero a darle con todos, que 15 años no se cumplen, sí, todos los días, así que muchas felicidades para ti. Y muchos cariños también para la Flor, preciosa que...
3: Muchas gracias, Cari, linda tarde para todos.
0: Que ya está toda una señorita. Besitos para ti, hermosa, gracias por llamarnos.
3: Chao.
0: Te queremos, chao. Ya, familia, recuerden que como no tenemos WhatsApp todavía, se pueden comunicar al 452-592210. Adiós. No, si no me voy. Tengo hasta las 9 con ustedes. Si Osando se va a quedar conmigo, ya.
1: Para arreglar esto.
0: Ya. Estamos trabajando para usted.

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0: Si me necesitas, wow, wow, llámame. Llámame. Si me necesitas, wow. Bueno, así estuvimos nosotros hace un ratito comunicándonos a través del teléfono. Llámame. Llámame. ¡Aló!
1: Hola, ¿cómo estáis, Karenita?
0: Hola, pues bien, ¿y tú cómo estáis?
1: Más o menos no.
0: ¿Qué pasó?
1: Hay varios motivos.
0: Ya.
1: Te voy a dar. El primero es que el taco este para poder llegar al Portal San Francisco por el semáforo nuevo.
0: Ya.
1: Horrible.
0: Pésimo. Pésimo servicio.
1: Pensamos es que si hubiera una emergencia, serían minutos fatales para los afectados.
0: Claro, obvio.
1: Y en segundo lugar. Y el malestar más grande que tengo ¿ya? es en contra de todos ustedes, ¿y? Los ingratos locutores de la radio.
0: ¿Por qué? ¿Qué hicimos o qué no hicimos?
1: ¿Te acordáis que el otro día saludaron al Leguito todo el día que estaba de cumpleaños, no?
0: Sí.
1: Ya, ¿y qué pasó con el Alejandrito?
0: ¿Y tú
1: más
0: también
1: de 12 años escuchándolo?
0: ¡No!
1: ¡Qué
0: feo! ¡Me flagelo en este momento!
1: El Julián me pasó de largo, el Sandro me pasó de largo, después el Julián de nuevo me pasó de largo.
0: Ya, pero tú no le dijiste a nadie.
1: ¿Crees que ustedes deberían saber eso?
0: No, ta, yo con suerte sé dónde vivo, ¿vale? Otra galesera. Amigo, ¿pero de qué manera podemos compensar esa situación? ¿Te lo canto ahora?
1: Ya, pero así como tipo Marilyn Monroe.
0: ¡Mira! Ya, mira, para ti, Alejandro. Happy birthday to you. Happy birthday to you. Happy birthday, Mr. Alejandro. Happy birthday to you. ¿Ahí sí?
1: Ya, te perdono.
0: Ya, vaca. Oye, te mando muchos besitos para ti. De verdad, lo siento. Personalmente, yo no me acuerdo ni un cumpleaños. Si no me dicen, o si no me avisa Facebook, nada sería igual.
1: Ya.
0: Ya, besito.
1: No estás perdonada.
0: Muchas gracias. Ya, al otro igual ya. Le tenéis que pedir penitencia.
1: Mañana les voy a cobrar.
0: Yeah.
1: Para que no tengan derecho a poder cantarme a tu estado.
0: Eso, muy bien. Un beso. Te queremos, Alejandro. Chao. Cuídate.
1: Chao.
0: Chao. Exactamente. Bailando sin. Lindo nuestro Alejandro. Les tengo noticias, familia. Les tengo noticias. Noticias maravillosas. ¡Habemos WhatsApp!
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4: Mira, .7, yo salí a comprar, pasé la merienda o la 11, no escuché, y ahí está reclamando que le celebraron un cumpleaños, no sé. Pero yo no escuché el cumpleaños, justo salí a comprar. ¿Me lo pueden repetir? Si lagaron el saludo para Argentina.
5: Hola, mi cari bella, ¿cómo está, mi niña? Oh, perdón.
0: Tosa nomás, está tranquilita.
5: Ay, me refrié, cari. Que tenga una buena tarde, aquí te estoy escuchando. Y adivina qué estoy haciendo.
0: ¿Qué
5: estás picando
0: haciendo?
5: Carne para empanadas.
0: Oye, pero vejídate. Qué cosa más buena.
5: Y ahí saludo ahí a Alejandro, que no sea tan llorón. Feliz cumpleaños, espero que lo haya pasado bien.
0: Está bien, está exigiendo su derecho como auditora, que quiere que le canten su cumpleaños feliz y que por qué nos olvidamos de él. Mira qué cosa más hermosa, me encanta.
6: Sí, queridita, ¿cómo estás? Oye.
0: ¿O yo?
6: Menos mal que dieron el WhatsApp porque voy a reclamar el tiro algo. ¿Quién tiene que andar llorando? El otro que está de cumpleaños, si no avisa que está de cumpleaños, ¿quién va a saber? Ay, estos hombres que son llorones, ¿cierto, Cari? Carinita,
0: no.
6: Te quiero mucho.
0: Yo
6: que
0: también.
6: Me quedo en tu compañía.
0: Oye, qué bueno que llegaste. Te echaba mucho, mucho, mucho, mucho de menos. Obviamente estaba respetando tu espacio. Pero igual ahí yo pensaba, mi tabi, ¿cómo estará mi tabi?
6: Voy a reclamar el tiro algo. ¿Quién tiene que andar llorando? El otro que está de cumpleaños, si no avisa que está de cumpleaños, ¿quién va a saber? Ay, estos hombres que son llorones, ¿cierto, Cari? Carinita,
0: no.
6: Te quiero mucho.
0: Yo
6: que
0: también.
6: Me quedo en tu compañía.
0: Oye, qué bueno que llegaste. Te echaba mucho, mucho, mucho, mucho de menos. Obviamente estaba respetando tu espacio. Pero igual ahí yo pensaba, mi Tabi Tabi, ¿cómo estará mi Tabi Tabi? Lo que sí,

0: Marín, oye, delante le mandé mensaje a Julián, le mandé mensaje. Bueno, Julián le hizo el homenaje al amigo ahí, Alejandro Araya, del cumpleaños, feliz en la mañana.
1: ¿En serio? Ah, lo
0: Pero
1: saludó.
0: yo le mandé mensaje a Sando después a la una. Ahora recién me vengo enchufando de nuevo en la radio.
1: ¿Ya?
0: Así. Y que feliz cumpleaños al amigo Alejandro. Que lo pase bien nomás. Y bueno, alguna invitación no le va a llegar hoy día.
1: Oh, ¿verdad? Pues aprovechando
0: Ojalá
1: que es
0: que
1: fin de
0: invita el puro
1: semana.
0: Lacho Carlos nomás.
1: Aprovechar que es fin de semana, que mañana no nos toca trabajar a nosotras. ¿Podrían hacer alguna invitación especial? Hola, mi amor. ¿Cómo te fue la universidad? ¿Todo bien?
2: Bien, muy bien.
1: Muy bien. Mira, lo bueno que alcanzaste a llegar cuando ya teníamos WhatsApp. Porque los espíritus del Chavo del Ocho, ¿cómo se llama los espíritus? Chacorriño. La Valés me mira así como mamá y yo no vi el Chavo del Ocho.
3: Buena, Agua Araucanía. Saludo a mi suegro Luis Fuentes, que cumplió 40 años trabajando en Aguas Araucanía.
1: Imagínate, 40 años.
4: Hola, Karinita. Llamaba para darle las gracias a la auditora que avisó del choque ahí en el Alvin Recabarren. Me evité el tremendo taco, cambié
1: qué
4: la
1: bueno.
4: ruta y quedar ahí está el choque. Así que se le agradece. Por eso me gusta la punto 7.
1: Pero por supuesto, nosotros somos una gran familia que nos comunicamos, que mandamos los mensajes a tiempo. Y cualquier cosa que pase en nuestra ciudad, usted también se tiene que sentir con ese derecho de molestar nomás, de llamar por teléfono y de enviar sus mensajitos de audio, aprovechando que el WhatsApp ya está bien, al 452-592210 o al más 56-452-592210. Una que tiene sueño, parece. 5:44 PM. Yo no sé mañana. Mañana no trabajo y me lanzo.

0: Onyx.
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2: La mano arriba. 5:52. 5:52. Me envían imágenes.
3: Hola, Karenita, ¿cómo está?
2: Hola, muy bien,
3: mira,
2: gracias.
3: Mira, eso es lo que provoca el semáforo salida
2: Taco.
3: Por Pedro Valdía en dirección hacia Cholchol con el portal San Francisco, cruce portal San Francisco. Ese es el taco que hay a esta hora. Saludos, somos un 7, ¿y tú?
2: Saludos, cariño para ti también, amigo. Ánimo, paciencia. ¿Qué hacer en ese caso? Nada, pues Guatón tampoco se puede adelantar. No hay una calle donde se pueda adelantar. Así que el llamado, chicos, para ustedes es paciencia. Oye, no sabía que teníamos tanta gente viviendo para lo de Cholchol.
4: Hola, Carlita, ¿cómo está? Espero que se encuentre bien. Mire, yo voy acá bajando con Pedro Valdía. ¿Ya? Y el taco está desde el Liceo de la Frontera hacia abajo. En dirección al portal, portal San Francisco.
2: Oye, sí, tenemos mucha gente que vive para el lado del portal San Francisco y también Cholchol. No me queda nada más que decirle, familia, paciencia nomás, tranquilo. El apuro no conduce a nada. Ahora existen esos semáforos. O vamos a tener que buscar una hora donde no se arme tanto taco. O hacer hora en la casa de algún pariente e ir a tomar once otro lado. Hasta que se terminen los tacos.
5: Oye, Cari, antes de andar lanzándose y todo, cuídese esa garganta, mi niña, que de nuevo está resfriada, parece.
2: ¿Qué, yo? Nada. 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O anda a www.misjoyas.cl. 5 minutitos nos separan de las 6 de la tarde. Ya no voy a salir.
6: Karina, 3,5 kilómetros de taco en un horario donde nunca
2: en la vida.
6: Yo llevo 12 años viviendo en el puerto de San Francisco, donde nunca había habido taco.
2: Ya, entonces hay que pedir nuevamente que gestionen, que saquen. ¿Cómo los puedo ayudar yo? Díganme, ¿de qué forma yo los podría ayudar?
7: Hola, Karinita, ¿cómo estás?
2: Hola, Emanuel.
7: Oye, Karinita, hablando de los tacos y todo este tema.
2: Ay, bicho.
7: ¿Quién sería el inteligente que mandó micro aquí a la calle Mont? Puta, que hacen tacos al micro. Y tienen 2 vías exclusivas de micro. ¿Para qué mandan otras micros más a otra calle? Lo único que hacen es hacer tacos, no esos tipos.
8: Oye, pero que también pregúntenle a la gente que viene por San Francisco cómo le va ahora en la mañana cuando tienen que salir, pues es mucho más expedito.
2: Ya, po. ¿Es expedito o se arma taco? Ay, ya me estoy confundiendo. Los dejo junto a Cuyuye. Aquí en Punto 7 nosotros vamos a ir a una pausa al boletín informativo. Vamos a volver con el romántico de las 6. Y después vamos a hacer como el minuto feliz, donde usted se puede desahogar, pedir lo que usted quiera. Pida lo que usted quiera, porque mi papi siempre me dijo, hija, en pedir no hay engaño. Así que aproveche la plataforma y haga sus descargos. Hoy día es viernes, nadie se enoja.

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6: Llegó la hora de las noticias, 6:03 p.m. Les cuento que diversos registros muestran el colapso parcial que sufrió el puente Arturo Alessandri, conocido como Puente Viejo en la comuna de Lautaro. A raíz del sistema frontal que está afectando la zona centro-sur, el hecho provocó el cierre total del viaducto y ya se anunciaron medidas paliativas ante los daños. Concretamente, esta emergencia se registró cerca de la 1:30 de la madrugada, cuando se constató que cedieron algunos de los pilares del viaducto que cruza el río Cautín y conecta el sector Huacolda con el centro de la comuna. Ante ello se dispuso el cierre total de la estructura en ambos sentidos. En otro ámbito también les cuento de un ataque incendiario que se registró durante la mañana de este viernes en la comuna de Coyipulle, la provincia de Malleco. De acuerdo con los antecedentes preliminares, el hecho ocurrió en la ruta R49, específicamente en el sector Camino Curaco, una zona rural donde existen predios destinados a la explotación forestal. En ese lugar, una camioneta fue incendiada, situación que motivó un procedimiento policial que se encuentra actualmente en desarrollo. Hasta el momento no se han entregado mayores antecedentes respecto de estas circunstancias en que ocurrió el ataque ni sobre la identidad de sus posibles autores. Tampoco se ha informado de personas lesionadas a raíz de este hecho. El personal policial trabaja en el lugar para establecer la dinámica de lo ocurrido y reunir antecedentes que permitan esclarecer el ataque.

0: Por último, les cuento que la mañana de este viernes activó una alerta SAE en la comuna de Angol por parte de Senapred Araucanía debido al desborde del río Malleco. En ese sentido, se pidió evacuar los sectores de Santa Elena y Cancura, esto en el camino que une Angol con Coyipulli. A lo anterior también se sumó la petición de evacuación de los sectores de Cutipay y La Arcadia. Asimismo, más temprano en la jornada se reportó el colapso parcial del puente Arturo Alessandri y Lautaro, conocido como el Puente Viejo. La emergencia se registró, como bien les decíamos en la noticia anterior, a la 1:30 de la madrugada, cuando se constató que cedieron algunos de los pilares del viaducto que cruza el río Cautín, generando un desplazamiento del mismo. De esta forma, nosotros cerramos nuestro boletín informativo de las 6 de la tarde aquí en Punto 7. Ustedes sigan en nuestra compañía.
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1: Ya, familia, estamos de vuelta a 6 de la tarde, 11 minutos. Y por supuesto tenemos que saludar a nuestros auspiciadores que hacen posible que tengamos nuestro hermoso programa día a día. 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Con todo, con todo. Y si no, ¿pa' qué?, dijo el otro. Llegó el momento de descargarse, llegó el momento de poder decir lo que siente tu corazoncito. No más de 30 segundos, no más de 30 segundos, porque obviamente hay que darle el espacio a toda nuestra gran people que escucha Radio.7, ¿ya? Así que estamos listos, cabros. Prepárense para enojarse un rato nomás. Después nos vamos a liberar de toda esta mala energía, de los tacos, de los accidentes, de los semáforos, de todo. Llegó el momento. 6 de la tarde, 13 minutos. Desahógate con Punto 7.
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4: Cari, ¿con o sin censura?
1: Con respeto, en realidad. Con respeto, ustedes bien saben que estamos en un horario de protección al menor y al del medio también. Sí. Con respeto.
5: ¿Por qué hay tanto taco en Temuco, por el amor de Dios?
1: Muy bien. Eso se llama desahogarse con tranquilidad.
6: Los chicos, ¿cómo están? ¿Sabes el problema que hay aquí? Ha salido a Chorchol de Temuco hacia Portal San Francisco, que el gobierno entregó muchas casas. Están llenando Portal San Francisco y se está llenando todo el espacio aquí de casas y parcelas. El problema es que la doble vía la dejaron cortada hasta el sector donde hay una barraca y debería haber sido la doble vía hasta kilómetro 8, kilómetro 10, y así se descongestionado todo esto, y porque ya que se hace un cuello de botella. No espere el gobierno que la gente empiece a reclamar, empiece a salir ahí, porque van a empezar a cortar la...
1: Ya, pero eran 30 segundos nomás, ¿viste? Ya, se pasaron de pato ganso. 30 segundos, tienen 30 segundos para desahogarse. 30 segundos, dije. No más de 30, lo corto.
4: Cari, me molesta las mujeres que van a la iglesia a pegarse el pecho los días domingos y son repeladoras de lunes a sábado. Por experiencia que me vi. Falsa las mujeres.
1: Falsa, falsa, falsa.
7: Hola, mi cariño, me quiero descargar contra las autoridades que les corresponde ir a sacar el agua de ahí de la laguna del Comenius. ¿Cómo es posible que llevo como 3 días en la mañana, 2 horas casi, de viaje de Labranza a Temuco? Eso no es posible. Eso, cariño. Saludos.
1: Muy bien, Yuri. Aproveche la instancia.
8: Desde que tanto me echan la culpa, que los tacos. Si en este país, ahora casi todas las casas tienen auto, así como tener tele, tienen auto, tienen mucho auto. Entonces,
1: ¿De qué se quejan?
8: Si el parque automotriz que creció demasiado.
4: Cari, de nuevo el taco acá, po. Camino Cholchol, los últimos semáforos de ahí para allá, de Pedro Valdivia, los últimos para allá, el taco. Qué lata, yo no va a cansar, lo único que quiere es llegar a la casa y en medio taco, todos los días lo mismo. Desde que pusieron el semáforo ese que está allá en el molino. No, la embarra fue para peor.
1: Me quiero comer un taco mejor.
9: Arreglen los hoyos de las calles de Temuco.
0: Cari, ¿hasta cuándo vamos a soportar a Laguna que se inunde la carretera Labranza, Temuco, Temuco, Labranza? ¿Hasta cuándo vamos a soportar esos tacos kilométricos de este Temuco a Labranza?
9: Hola, Karinita, ¿cómo estáis? Oye, me gustaría ser como la Paz Bascuñán en la película Sin Filtro. Oye, que me encantaría ser así, encontrar un chamán que haga ese milagro. Eso, soy un 7, ¿y tú?
1: ¿Ya cómo vamos? ¿Vamos bien? ¿Van más relajaditos? ¿Pueden ir botando sus males, la energía negativa y ese tipo de cosas? ¿Sí? ¿Estamos bien por una segunda vuelta? Aproveché, no más de 30 segundos de audio. Por mientras, usted se parece al amor que yo andaba buscando. Grupo Disparo junto a Lanis Lagos. ¿Con quién? ¿Contra su hermana?

0: ¿Están listos para seguir? ¿Están listos para descargarse? ¿Para botar todo tipo de energías negativas que tengan? Aprovecha este momento, envía tu mensaje a través de nuestro WhatsApp.
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3: De repente dicen gorriado o las gorriadas que pasan por los costados, por las pistas de adelantamiento y qué cosa. Y esos gorriados que de repente van desde Labranza hacia Imperial como a 40 kilómetros por hora con tremendo taco que dejan atrás.
4: Déjense de reclamar y póngase a andar en bicicleta mejor. Tanto que reclaman que sí, que no, que semáforo, que no semáforo. Pónganse a andar en bicicleta, le hará bien.
5: Oye, Karen, lo que dice el amigo es cierto. Ahora cualquier piruja tiene auto. Con el 10%, cualquier piruja. Por eso está la pura escoba aquí con los tacos.
0: Alonso dice, Cari, quiero descargar contra mi hermano que se cree mino, simpático y con suerte mide un metro el fome Luyo. Por eso, hermanita.
6: Carinita, un saludo para el gorriado de la máquina 53 de la línea 3. ¡Ay, el hombre asquerosamente! ¡Fome, fome!
0: ¡Fome!
6: ¡Gorriado!
0: ¡Gorriado!
7: Partiendo por vos mismo, piruja.
8: Carinita, ahí está el semáforo y la CTM.
0: Hasta aquí llegamos entonces, familia. 6 de la tarde, 25 minutos después de habernos despojado de toda la mala energía. Tenemos un extra. Tenemos extra.
9: Oye, ese piruja que está hablando del 10%, el 10% se lo quitó la señora.
0: Top 5, número 3.
10: ¿Qué es con la Tati? ¡Puta gente!
0: Con esto terminamos. Espero que se hayan podido descargar como la gente. Lo dejo junto aquí en África, cachete, pechito y ombligo. Aquí en punto 7.
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4: Pobre chico, faltó que le dijera malo para el catre.
0: No quería saber tanto.

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0: 6:38 de este viernes, nuestro último viernes de este mes de septiembre, señoras y señores. 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No se olviden que en un ratito más ya nos conectamos con toda nuestra gran familia a nivel nacional, desde Arica hasta Punta Arenas, Guatón, y más allá, podríamos decir. E incluso nos conectamos con los fantasmas. Con los fantasmas del más allá. Ah, bueno. Un tráfico terrible, Karinita, para la salida a Cholchol. ¿Alguien sabe qué pasó? El taco está casi llegando ya a la cuenta de Pedro Valdivia. La verdad es que el problema de ese taco... Bueno, lo dijimos de nantito en el Estoy Chato, Cuba. Todo producto a los semáforos. Todo avanza lento.
1: Ahora los de Portal San Francisco van a querer sacar el semáforo que colocaron porque hay un taco desde el terminal de la 18 para salir para Cholchol.
0: Sí, es verdad.
2: Yo quedé más enojada porque me acordé de los tacos de la mañana, de la tarde, del alza de la benzina, del 10%, de todos los autos.
3: El amigo que se acuerda del 10%, yo creo que ya no le queda ni para un chicle y no se compró ni auto y anda alegando.
0: Nada, nada. Yo me acuerdo que todos mis 10% se los di a mi papi. Porque soy una hija muy buena. Y más.
4: Hola, Karinita, ¿cómo estáis, Karinita?
0: Hola, hermosa.
4: Hoy, Karinita, le quiero mandar un saludo, un especial a mi amigo Gaspar. Que nos vaya bien, que nos vaya bien.
0: Que nos vaya bien,
4: que nos vaya bien. Que nos vaya bien. Y de parte de su gran amiga.
0: Ya, para ti, Gaspar, de parte de su amiga Nancy. Él es la dueña de mi corazón. Nancy. Saludos para ti, Gaspar. Hola.
5: Karinita, te aviso que me llegó pellet aquí en Miraflores con 1447.
0: Tenemos pellet. Familia, llegó el pellet donde mi amigo Luis. Comuníquense con él nomás. +569 10 18 81 93. +569 10 18 81 93.
5: Karina, echan que el semáforo está apagado, ahora están echando porque está encendido. ¿Quién lo entiende, weón?
0: Ya, a ver, no se enoje si.
6: Él no entiende, por la mierda, Leo.
0: Le dicen que están apagados, ahora le dicen que están prendidos.
7: ¿Cómo te querida Gutiérrez? Oye, sí, acabo de escuchar el mensaje, así que un abrazo y un besito a la señora Nancy, que nos vaya muy bien.
0: Nancy,
7: yo estoy
0: Nancy,
7: con
0: unos
7: problemitas técnicos en la mañana.
0: ¿Ya?
7: Ya estamos solucionados, así que estamos dándole.
0: Muy bien, mi amigo Tupeto, póngale nomás.
8: Oye, ese es el 10%. Ni siquiera recibe 10% si es colectivero.
0: Si ahora ustedes le dijeran ya, ¿saben que pueden sacar su 10% de su AFP? ¿Lo sacan? Yo saco todo, ¿no? Así total, ¿quién sabe si voy a estar viva mañana? ¿Qué me importa a mí? Soy irresponsable. ¿Qué?
9: ¡Que prendan los semáforos!
0: ¿Lo prenden o lo apagan? ¿Qué? ¿Lo prendimos o lo apagamos? ¿Qué quieren ustedes? ¿Quieren que pare? ¿Ah? ¿Quieren que siga?

0: dentro de la compañía, hoy hablando del 10%, hay una por ahí que tiene que pagar el piso, que es la Shofi. Que la Shofi tiene que pagar el piso. La cadenita, tu pierna, cuídate. Aquí estoy de la compañía. Hasta la próxima, amiga. Mejor amiga del mundo mundial.
1: Obvio, como yo no hay dos. Como yo no hay dos, amigos. Así que usted póngale nomás. Aquí metido en el saco. ¿Y a dónde está el taco, cabrón? Llegó la hora del taco, taco, taconazo. 6:44 PM. ¿Dónde está el taco? Me quedan 3 cuadras para bajarme, Cari. 3 cuadras. Y no alcancé a escuchar mi saludo ya, pero ¿cuál es su saludo? Porque mándame un audio, po. Tiene que estar ahí escribiendo como la gente antigua. La hora del taconazo. ¿Dónde hay taco?
2: Obviamente que yes. Lo saco.
3: Cari hermosa. Mi 10% me lo quitaron todo por pensión. Pasaron pa' dentro.
1: Por lo menos estáis salvados.
4: ¿Dónde está el taco?
2: El taco está, Cari, desde salir a la Branza, desde salir de Temuco hacia la Branza. Por el piscinazo que hay en el frente del convenio.
1: ¿Dónde está el taco?
5: Taco todo y más, no va, qué, de ropa, se raja, mira.
2: Yo tengo guardado mis 10%, así que me río toda la noche.
1: ¿Dónde está el taco?
6: Hola, Cari, ¿cómo estás, Cari? Andamos aquí en Lautaro, de la Cataleya, andan los tatitas aquí con la Cataleya, con la Tati, el Tata. Oye, tremendo taco, se cayó el puente, están todos pasando por un solo puente, Cari.
1: ¡No!
7: Oh, pero qué lindo romanticón, Carinita, me gusta Shayan. Amo.
1: ¿Dónde está el taco a esta hora? Pronúnciate.
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1: De la tarde, 46 minutos. Esto es el grupo Hechizo, ¡hey! La temporera. Hechizo, ¡hey! Y usted, si está metiendo el taco, me dice, Cari, aquí hay taco. Chol, taco. Temuco la Branza, taco.

0: Sì, so, hey! Hay que darle con todo nomás, porque cuatro once días es viernes, chicos. Vamos a celebrar el 18, chicos, todo, todo, chicos.
1: Bueno, en pedir no hay engaño a todos los auditores para que deje de estar ese taco, tienen que rajarse conmigo con todo con un pack de cerveza. Para la cena.
0: ¿Y ahí por qué se deberían todos ahí auspiciar?
2: ¿Ah? Hola Cari, acá Andrés Acuña. Aquí no hay taco, te busco a cajón.
0: Estamos con cajón, no hay taco ya, o menos mal. Vamos para allá.
2: Te mando un saludo a mi hijo Máximo Acuña y a mi esposa amada, Angélica Añado, que está en la casa esperándome y voy llegando pronto ya. Así que muchas gracias, yo soy un 7, ¿y tú?
3: La temporera ya dejará.
4: Oye, muchachos, ojo en precaución aquí afuera del mall que está frente a la Isla Cautín. Van parando los señores policías. Así que justo escuchando la radio y me salvó la Karina Gutiérrez cuando dio mi nombre ahí. Justo me estaba chequeando.
5: Karina, la solución de este taco es cortar la luz del semáforo y solucionamos problemas de una.
6: Tiren la piedra esos semáforos, hombre. Apuesto que van a andar mejor y van a avanzar luego. Pobrecito. Lleguen luego a su casa.
7: Una pregunta, Caricita linda, preciosa. ¿Le costará mucho a la Muni mandar unos tres camiones al Jive que vayan a sacar el agua de ahí y la vayan a botar un canal al río para descongestionar esa ruta, su camino a la danza? ¡Oh, es mucho de arroz!
8: Con la cantidad de semáforos que tiene el cajón, ¿cómo no va a tener taco?
0: Antes de la Villa Belén, camino a Cholchol, micro en Panamá encima, cabrón. ¡Ojo ahí! Suma una micro en Pane, camino a Cholchol. ¡Qué hermoso! ¡Hermoso! 6 de la tarde, 52 minutos, Guatemala, hoy día me relajo. Si tiene novio, dile que eres mía también. ¡Oye,

0: estamos de vuelta antes de conectarnos con todo Chile y el mundo. Solo nos separan 5 minutos. Y tengo dos medley. Para que ustedes elijan el que más quieran. Tengo un medley bailable, mega fiesta latina, y tengo otro medley, Yolito y su combo. Ustedes eligen. ¿Cuál quieren escuchar? ¿Mega fiesta latina o medley Yolito su combo? Todo a través del teléfono ahora. Envíen su mensajito al teléfono. 452-5922-10. Con otro querer. Si vas a dejarme, vete de una vez. 452-5922-10. Ustedes eligen, chiquillo, a través del teléfono 452-5922-10. Hola, hola, hola, hola.
1: Yolito y su combo.
0: Yolito y su combo. Nos quedamos con Yolito y su combo. Y los saludos, ¿para quiénes van a ser? Los saludos, ¿para quiénes son?
1: Para usted, cariñita, ¿cómo está?
0: Bien, pues, un beso enorme, te queremos mucho.
1: Aquí estamos metidos en medio tranquilo.
0: Ya, pues entonces yo aprovecho y lo dejo con buena música.
1: Con esta velocidad que voy, el pata negra va a durar más rato en la casa.
0: Salud para usted.
1: Claro, pero bueno, ¿dónde vamos a hacer? Ahora vamos a hacer a comprar pan y va a salir. Espérate cuánto va a demorar.
0: Ya, pero lo bueno es que vaya a llegar escuchando Yolito y su combo, así que por esa parte tranquilo.
1: Ya, pues por esa parte mío más tranquilo.
0: Te queremos.
1: Ya,
0: la chao.
1: Ahí lo estamos viendo. Ya, chao, cuídate.
0: Ya, familia, Yolito y su combo, para ustedes aquí en Punto 7.

0: Yolito, Yolito, tía Karina, Yolito, para escucharlo aquí con la Agustita.
1: El uno, Karina,
2: el uno. Karinita, Yolito y su combo.
3: Siempre latina.
4: Latina.
5: Sí, ya sé que estás entretenido. 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

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Ya estamos conectados, señoras y señores de Norte a Sur, acompañándonos para siempre en Radio Punto 7. Desde cada rincón de nuestro país, gracias por estar ahí, por la compañía, por los mensajes y por hacer de esta radio parte de sus tardes también. Mi nombre es Karina Gutiérrez y me quedo con ustedes hasta las 21 horas. Así que usted solo suba el volumen, póngase cómodo, porque aquí tenemos música, actualidad, compañía y toda la buena onda de Radio Punto 7.

0: Y por supuesto nosotros tenemos que reportar sintonía a esta hora de la tarde. Cuéntanos desde dónde nos estás escuchando. Envía tu mensaje a través de nuestro WhatsApp. Llámanos por teléfono si quieres al 452-592210. Partimos con todo para tener un excelente fin de semana. Porque esto dice... así nomás. Hola, hola, hola. ¿Cómo estás? Yo muy bien. ¿Y tú qué tal? Hola, hola, hola. ¿Cómo estás? Yo muy bien. ¿Y tú qué tal? Reportando sintonía, reportando sintonía. Reportando sintonía, reportando sintonía. Es súper fácil, solo tienes que decir: hola Gary, ¿cómo estás? Te estamos escuchando desde Valparaíso. Hola Gary, ¿cómo estás? Aquí estamos con la familia y te estamos escuchando desde Los Ángeles, desde Osorno, desde Valdivia, de Puerto Montt, desde la Isla Grande de Chiloé, desde Santiago, desde Atacama. ¿Desde dónde estás escuchando la radio?
1: Disculpen, ¿qué pasó?
2: Laura, Tenita, ¿cómo estás? Yo aquí rumbo a la casita ya a descansar. Gracias, ya terminó mi turnito ya, así que ahora a descansar y a disfrutar de la familia. Ya, Tenita, que tengan excelente turnito. Cuídense, besito desde acá, desde Los Ángeles. Estamos a la escucha, chao, chao.
3: Hola, hola, acá de Villalemana, camino al circo con mi mamá y mi hija.
0: Que les vaya excelente, Paulita, pásenlo lindo. Tráiganme palomitas.
4: Hola, Karinita, ¿cómo estás? Te habla Araceli. He sido ingrata contigo que no te he llamado, muy pero estaba ingrata. Escuchando la radio igual. Ah, ya. Todos los días, pero estuve bien, bastante delicada de salud. Oh. Bastante delicada de salud, así que ya ahora me siento un poco mejor, así que te puedo mandar un saludo gigante. Te quiero mucho, me divierto mucho contigo y de aquí vamos a estar escuchando de todo el programa hasta que termine tu turno. Un besito grande para ti.
0: Besitos también para ti, mi Araceli preciosa. Lo importante de todo es tu salud. Así que espero que te recuperes pronto. Te mando un abrazo gigante y que sigas disfrutando junto a nosotros en Punto 7.
5: Aquí estamos, Mayra Ortiz, en casita con un amigo, un vecino, mi esposo. Cocinando una cazuelita, tengo hambre, acabo de llegar de la revista. Así que gusto de saludarla y nada, pues soy un 7 y un abrazo. Bye, noches.
6: Hola, hola Cari. Aquí estamos en Santa Julia, en la empresa del Vaquero, celebrando el 18, chicos. Comiendo una rica carnecita con unos mursi, no con el Vaquero, el tío Nato, el Claudio, ¿quién les habla? ¡Saludos!
0: ¡Saludos!
7: ¡Hola, hola, hola! Buenas tardes, Karincita. ¡Karincita! ¡Estoy enojado! ¡No estoy bien, estoy enojado! Ayer y hoy también. ¡Y eso!
8: ¡Saludos para la Punto 7!
0: ¡Uy, ¿por qué te enojado, tío Chuchuca?
7: ¡Un abrazo gigante! ¡Vamos, querida! ¡Vamos, Chuchuquita! ¡Vamos, que se puede! ¡Uy, uy! ¡Uy, uy! ¡Uy, uy!
0: ¡Vamos, que se puede! ¡Vamos, que se puede!
9: Uy, uy.
0: ¡Vamos, que se puede!
9: ¡Hija! Hola, hola, mi cari, cari hermosa. Yo de labranza a padre la casa. Ya estoy por llegar a mi casita a descansar. Besitos, abracitos.
0: Reportando sintonía desde labranza hacia padre las casas. Mi Berni, Berni. Aguante, mi Berni, Berni.
10: Hola, hola, hola. Somos de... chol, chol, chol, ¿cierto?
11: Karinita, yo reportándome desde acá del sector de Pedro de Valdivia de Temuco. Yo soy un 7 y tú, Karinita.
0: Aguante, Pedro de Valdivia, ahí está mi Glendy, Glendy.
12: Hola, hola, ¿cómo estás? Yo muy bien, ¿y tú qué tal? Hola, hola, hola, ¿cómo estás? Yo muy bien, ¿y tú qué tal? Te estoy escuchando desde Quilpué.
0: Quilpué presente, ahí está nuestra chica Ceci también presente.
13: Hola, hola, hola, ¿cómo estás? Yo muy bien, ¿y tú qué tal? Soy de Villa Landon y te hablo de Temuco.
0: ¡Temuco! ¡Hija! ¡Hija!
14: Hola, Cari, ¿qué tal? Aquí te estamos escuchando desde el taco del Portal San Francisco. Somos un 7.
15: Muy bien. Hola, hola, de acá de Los Ángeles, Viviana con sus nietos Lautaro y Paz. Nos vamos por el fin de semana, besitos.
0: Mira, Lautarito, besitos para ti, Paz, ¡mua! Cariño para ti también. Que tengan un hermoso fin de semana.
16: Hola, hola, hola, cariñita, ¿cómo estás? Yo muy bien, ¿y tú? ¿Qué tal? Yo aquí en la pega dándole duro la chamba. Yo soy un 7, ¿y tú? ¡Saludos desde acá, desde Cambuco!
17: Hola, cariñita, aquí en mi casita, yo escuchándote. Aprovecho de reportar sintonía, ya que no hay mucho pesque. El otro día te hemos hablado, pero ni ahí la Cari con nosotros. Ya, besito y abrazo.
0: Eso se llama cobrar sentimiento. Sentimiento cochino.
18: Acá Alex, de acá de Villa Alemana, trabajando en el Didi. Saludos, reportando sintonía.
0: Aguante Alex, aguante el Didi.
19: Hola, buenas tardes, Karinita. Qué placer, Martita, escucharte. Que tengas una linda jornada, mi niña preciosa. Te envío un gran abracito.
0: ¿Por qué se cortó, guatón? La Martita. ¿Por qué me eliminó el mensaje, la Martita? La foto saliendo al aire.
20: Hola, Karinita, ¿cómo estás? ¿Y hoy cómo estás solito y el sueño del Andrés? ¿Cómo que no está contigo?
0: No, nadie me quiso acompañar hoy.
21: Hola, buenas tardes, buenas tardes, buenas tardes, amiga mía Karina Gutiérrez. ¿Cómo estás? Vivimos en la calle Villa Alemana, aún dando vueltas, vueltas y vueltas. Pero como decía mi abuelita, las vueltas son las que dejan. Así que aquí andamos todavía. Vamos a trabajar hasta un ratito más, porque más ratito vamos a ir a ver al Popular. Así que vamos que se puede. Con todo el ánimo, con toda la fe. La voy a acompañar un ratito nomás, ¿ya?
0: Vamos con todo. 7 de la tarde, 18 minutos de este viernes. Último viernes, nadie se enoja. Último viernes, nadie se enoja. Último viernes, nadie se enoja. Lo dejo junto a Tego Calderón, punto y aparte, pegadito junto a Nicky Jam, hasta el amanecer, aquí, en Punto 7.
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0: 7 de la tarde, 25 minutos. Nosotros seguimos reportando sintonía a esta hora de la tarde. Envíen sus mensajes a través del WhatsApp.
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0: Bueno, puedes llamar también al mismo número, 452-59-2210.
3: Hola Karina, yo de aquí de Temuco, amanecer. Saludo a mi dos hermanos que están en Viña, a Sergio y a Patricio Canto. Besitos para ellos.
0: Besitos para ti también, hermosa. Besitos a Sergio y a Patricio.
4: Hola, hola, hola. ¿Cómo estás? Yo muy bien. ¿Y tú qué tal? Reportando sintonía, reportando sintonía, reportando sintonía. ¿Cómo estás, Karinita? Yo muy bien. ¿Y tú? Yo hoy día hice locución. Oye, me fue súper bien. Y también, dile a mi mamá que me tiene que pagar pauta. Sí, me tiene que pagar pauta por hablación y chiste. ¡Chao! ¡Mua! Besitos. Y abrazos.
0: Chao, cachorra. Y un beso gigante para ti. Mándale mucho, mucho, mucho, mucho cariño a la mamá. Qué gusto poder escucharte. Oye, y es verdad, sí, pues la niña está trabajando en la radio. Así que hay que pagarle, carito.
5: Karinita, me está cobrando el horario.
0: Está bien, nomás, oye.
5: Besitos, Karinita hermosa.
0: Besitos para ti, mi carito. Besitos para la cachorra. ¿A quién más tenemos presente?
6: Hola, hola, hola, ¿cómo estás? ¿Tú qué estás? Yo también, aquí de Villa Génesis, la yerbatera de Los Ángeles.
0: ¡Aguante Los Ángeles! ¡Aguante Los Ángeles! ¡Aguante Los Ángeles!
7: Hola, Karinita, aquí Claudita Corbalán reportándose de Valparaíso. Contenta, feliz, feliz, feliz. Muy feliz, porque mañana, un día de mañana, así como el día de mañana,
0: ¿ya?
7: Nació mi nieta, oh, mi bebé, la adoro, Linara Nesperé. Así que ando muy feliz, muy feliz. Y saludos para todos.
0: Mañana vamos a estar cantando cumpleaños feliz entonces.
8: Hola, Karinita, ¿cómo estás? Un placer escucharla de nuevo, con esa alegría y ese entusiasmo. Aquí estamos reportándonos, ubereando en Valparaíso. Aquí la estamos escuchando.
0: Muy bien.
8: Oiga, el Mauri ni me respondió al final.
0: El Mauri andaba en otra. Ayer estaba haciendo un traslado especial que ni nosotros supimos quién era ese personaje tan incógnito. Oye, a ver, ¿a qué más tengo?
9: La última es que me hice pipí. Más rato.
0: Oye, eso son de ayer, espérate.
9: Una buena, Cari, ¿cómo estás? Oye, consulta para todos los angelinos. ¿Por qué la gente de la Galilea se cree cuica y andan regateando el Didi por 200 pesos? Son más de ese Didi. Y se creen a veces uno.
0: Mira, vamos a hacer un trabajo que hice con nuestros auditores de Radio.7 Temuco. Para que tengamos un lindo fin de semana, nos vamos a descargar de todo lo negativo, de todo lo malo. Y vamos a decir todo lo que nos molesta. Todo lo que a usted lo enoja, obviamente con respeto, mucho respeto, porque hay muchos niños que también escuchan la radio con los papás. Entonces vamos a hacer ese trabajo. Después que ustedes reporten sintonía, vamos al Estoy Chato. Para que mañana llegue su fin de semana tranquilito y se sienta incluso hasta más descargado.
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11: Hola Karen, hola Katy. Hola Karinita, ¿cómo estás mi niña? Oye, te pones cualquier nombre.
0: No importa,
11: yo un abrazo niña, que tengas buen turnito. Un abrazo gigantoso desde acá de los Puerto Montt. Se largó el agua.
0: Otra. Se largó el aguacero.
11: Ahí estamos de corte. Cualquier cosita, mi niña. Cariño grande para todos los que están en la escucha de Radio.7. Aquí en el dial 101.9 Puerto Montt. Eso. Chao. Uy,
0: presente.
12: Hola, hola, hola, ¿cómo estás? Yo muy bien, ¿y tú qué tal? Hola, Karinita, te habla Andrés de Puerto Montt. El cielo está negro, negro, negro, negro, negro. Te va a mandar un aguacero, está más negro que corazón de madrastra. Ya. ¿Lo comé?
2: ¡Hija!
0: ¡Hija! Oye, no diga eso, que yo también soy madrastra. Y mi corazón es puro y bonito. Hola, Cari, aquí en la casa escuchándote. Por fin ya no hay clases.
13: Por fin, Cari, no hay clases.
0: Llegué, estoy mañana escuchándote, no hay clase, bien, no hay aquí en el campo de Vilcún. En el campo de Vilcún y mañana no hay clases, qué rico. Hoy en un ratito más nosotros vamos a estar en compañía de nuestra Sofi, que nos vino a acompañar durante esta hora y media que nos queda de programa.
14: Hola, hola, ¿cómo estás? Yo muy bien, ¿y tú qué tal? Aquí te saludo, Karinita, la más linda del mundo mundial, Nelson desde Osorno.
0: Aguante,
14: recién Nelson. Nos estábamos despidiendo de la Carita Collado, que estaba trabajando con su hija.
15: Hola, hola, sí, Karina Gutiérrez por este lado, Chicarito, aquí de Quilpué, dejando a Seba Alfredo para empezar a trabajar. Bueno, que tengan una bonita jornada y un buen fin de semana para todos ustedes, para su familia y para todos los locutores de la Radio.7. Con alto cariño, che, Carlito.
16: Buena, buena, Karinita, ¿cómo están? Saludos desde Santiago, Recoleta, como siempre. Saludos a la quinta región también.
0: Aguante la región metropolitana, Recoleta presente.
17: Hola, hola, hola. ¿Cómo estás? Yo muy bien. ¿Y tú qué tal? Le quiero mandar un saludo a mi papá que está manejando.
0: Ya.
17: Y vamos a la casa de mi abuelita, siete.
0: Mándale mucho, mucho, mucho besito a la abuelita cuando lleguen a la casa y muchos cariños para tus papitos también.
18: Buena, Karencita, acá es Jorgito Laulca, aquí escuchándola hasta las 9. Que tenga buen turno. Aquí estoy con mi amigo Julio. Mándale un saludito a mi amigo Julio.
0: Aguante, Julito. Julio Basáez. Julio Basáez. Saludos para Camilito, que el día de hoy está cumpliendo un añito más de vida. ¿Cuántos años son, Camilo? ¿14? ¿15? La mamá no me puso cuánto estaba ahí cumpliendo. Pero de todas maneras, de parte de todo el equipo de Radio.7, esto es para ti.

0: ti, amiga Daisy, te mando un tremendo abrazo, cariño, felicidades por tu cachorro Camilo, que está cumpliendo un añito más de vida. Le deseamos lo mejor del mundo mundial, ¿cierto, Sofi?
1: Sí, un muy, muy feliz cumpleaños.
0: Te ve hermosa, Sofi.
2: Muchas gracias.
0: Que se le cumplan todos sus sueños, todos sus deseos.
1: Y más.
0: Y que reciba harto regalo. Ustedes me avisan dónde el cumpleaños nomás.
1: Y vamos.
0: Y ahí llegamos nosotras.
1: Obvio.
0: Felicidades, Camilo, de parte de todo el equipo de Radio Punto 7.
1: Siete, por supuesto. Muy, muy, muy, muy, muy feliz cumpleaños.
0: Y que sigas cumpliendo muchos añitos más. Lo poco que yo quiero, nos canta. Nos canta Morat. Aquí en Punto 7. 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
1: Familia, ya estamos de vuelta a 7 de la tarde, 45 minutos de este último viernes de este mes de septiembre. Queridísima Sofi, ¿cómo estás? ¿Cómo te fue? ¿Por qué tan regia estupenda?
2: Ah, porque así nací. Ah, no, bien, me fue súper, súper, súper bien. Vengo del gimnasio. Yo me había comprometido a venir con la Karinita todo el día, pero me fue imposible porque confundí los días. Llevo perdido. No, para mí el martes era jueves, el jueves fue martes. No tengo idea dónde estoy parada. Con suerte sé en que estoy en mi cabeza. Así que nada, ya,
1: vengo. Lo importante es que estás cumpliendo con el gimnasio.
2: Con todo.
1: Ya.
2: Con todo cumplo.
1: Fantástico.
2: De repente, si estoy un poco botada, no, obviamente priorizo mi salud. Así que, obviamente, en la casita a veces. Pero llevo desde marzo y creo que he faltado oficialmente solamente 5 veces.
1: Nada.
2: Bueno. Máximo 10. O sea, todo, reventar 10 veces.
1: Me parece fantástico.
2: Sí.
1: Chofi, como bien dices tú, hay que cuidar nuestro cuerpo, pero también tenemos que cuidar nuestra mente, ¿cierto?
2: Sí, por supuesto.
1: Entonces nosotros les vamos a dar un espacio maravilloso a nuestros auditores de Radio.7.
2: Hora de tocar.
1: Un espacio que también hicimos con nuestros auditores de Radio.7 Temuco, para que se desahoguen, para que voten todo lo malo, que digan, no sé, estoy chato, Cari, de que
2: siempre con respeto, por favor.
1: Obviamente sin groserías, confío en ustedes porque son nuestros auditores de Punto 7, porque tenemos niños también que escuchan la radio y obviamente ellos no quieren escuchar malas palabras ni cosas.
2: Sí, por supuesto que no quieren escuchar eso, pero estaría bacán un audio así como cuando dice suelta todo y el grito desesperado, pero si lo hacen avisen como para bajar un poquito el volumen.
1: Claro, aprovechen de avisar. Ya familia, ¿están listos? Para descargarse, para empezar un lindo fin de semana, esto es el Estoy Chato. ¿Te quieres descargar de algo, Chofi?
2: Ay, me tiene chata el dolor de... Se me olvidó el nombre. De entre hombro y cuello.
1: Cabeza, hombro, pie.
2: Ay, me tiene loca.
1: ¿El manguito rotador?
2: No, ¿no? Es como aquí.
1: Clavícula.
2: No importa, digámosle hombro. Me tiene loca el dolor de hombro. Me tiene rabia.
1: Será estrella. Eso
2: no es hacer malos ejercicios.
1: Mañana ya no va a sentir más.
2: No, mañana no va a tener nada, porque aparte voy a tener masaje.
1: Ya familia, usted aprovecha este momento. Estoy chato.
2: Tú también.
3: Buenas tardes, Karinita. Desearte un buen turno a ti y a tu colega. Desde Valparaíso, Claudio Valmontín, reportando su tema como todos los días, dándole al colectivo. Soy Claudio, soy un 7, las quiero mucho.
1: Oye, quiero aprovechar a todo esto, ya que estamos en este Estoy Chato, pero mientras usted piensa qué es lo que lo tiene mal, que me pidieron un saludito, pero como rapidito, así como flash. Un saludito rapidito porque vamos a dejar a la Sofi, a Maxi y a la Gavita a Welly Wen.
2: ¡Ay, me encanta Welly Wen!
1: Sí, así que muchos cariños para ustedes, chicos. Que les vaya excelente.
2: Éxito, éxito a los Welly Wenes.
1: Y los queremos mucho. Espero que hayan alcanzado a escuchar el mensaje.
2: Esperemos.
1: Sí, ya, vamos, ahora sí.
4: Carinita hermosa, yo estoy chata, pero chata de sacar tanto pasto en el patio y me llega a doler mi espaldita todo. Pero tengo que hacerlo, soy solita con mis pelitos.

0: Oh. De solita con su perrito, claro, está chata de
1: pero
0: sacar
1: hay pasto. Que enseñarle al perro que saque pasto.
0: O no, contrate a alguien que... Típico estos caballeros que le corto el pasto, señora.
1: Sí, le saco pasto. Y hablando de estar...
0: chato.
1: Hablando de estar...
2: Buena, Tita Cari. Estoy chato. Chato de la gente que maneja lento. Dios mío, ¿por qué? Se me llega a gastar la bocina.
3: Puedo quejarme de mi papá. Puedo quejarme del que me engendró mi papá.
4: Carita, la señora que está echando a sacar pasto con su perrito, ¿por qué no se compra un cordero mejor?
0: Ah, claro.
1: Una cabra.
3: Estudiando, señor, estoy estudiando.
5: Carinita, yo estoy chata de cocinar. Pero cuando es el fin de cuando ya viene el fin de semana.
0: Ahí te relajas.
5: Ya no cocino, salgo a comer afuera. Entonces, hasta ahí descanso el fin de semana del tema de la cocina.
0: Muy bien.
6: Oye, a mí me tiene loca este resfriado. Me tiene loca la tos. Ya no doy más.
7: Carinita, buenas tardes. Aviso nomás que hay una micro empana acá en el Fundo del Carmen, en dirección hacia el centro. No hay taco, pero para que la gente tenga precaución.
0: Muchas gracias.
8: Cari, yo estoy chato de la gente que pide Uber. Y cuando uno está ahí esperándolo después de 2 minutos, cancelan el viaje.
1: Pero ten en cuenta que cuando hacen eso, la persona sale desbeneficiada porque le cobran.
0: ¿Le cobran?
1: Por experiencia lo digo.
0: Ah, bien.
9: Carinita bella y hermosa. Esos reyes cayeron que no se compraron. No, si tengo que cuidar a mis perros, si tengo que cuidar a mis perros. El caballero que me saca el pasto anda paseando pa' conmigo y el mundo que lo admiten los perros. Y eso es lo que pasa, Carinita.
10: Hola, buenas tardes. Si pueden saludar a la puta fina Belén. Ana Belén,
0: ¿ya?
10: Que cumple 30 añitos hoy día.
0: 30 añitos a la Belén.
1: El oye, cariño que le tiene.
0: Eso es amor de amistad sí. Pura.
11: Hey, Álvaro, llámame por favor. Estoy desesperado, no me has llamado, no me has escrito, ni por WhatsApp, ni por nada. Estoy muy molesto contigo. Un beso, igual te amo, Álvaro. Tú que trabajas en la 911, llámame.
8: Estoy chato también, pero chato de que cuando le escribo a la Chofi, en la transmisión no me contesta.
0: Ay. Carinita, Sofi, llegué del trabajo y estoy chata de estar trapeando al piso. Trapeo y puro trapeo.
1: Falta la pregunta importante.
0: ¿Cuál?
1: ¿Tú? ¿De qué estás chata?
0: De nada. Muy bien. Estoy contenta, estoy feliz, no puedo pedirle. No, estoy bien.
1: Dímelo.
0: Estoy bien.
12: Me voy, Carinita, yo trabajo en el día y estoy chato de la gente cuando vamos llegando al viaje. Me dicen, no, te voy a pagar con transferencia. Y se demoran y me hacen perder otro.

0: 7:57 PM. Antes de irnos a la pausa, cuénteme. Los vamos a dejar junto a Lucra.
1: Lucra.
0: Esto es Ola Perdida. Aquí.
1: Ay, me encanta. En punto 7.

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1: Llegó la hora de las noticias, ya son las 8 de la tarde con un minuto. En las primeras noticias le informamos cuál será el método de financiamiento y quién será la titularidad del derecho, porque son dos las interrogantes que reinan en el segundo trámite legislativo del proyecto de ley de la Sala Cuna Universal. La Comisión de Trabajo, donde se encuentra localizada la discusión, cuenta con una mayoría estrecha por parte de fuerzas pro gobierno, 7 votos contra 6 de la oposición. En esa línea, más allá de las negociaciones con el Partido de la Gente, el Ejecutivo deberá asegurar los votos de sus parlamentarios para poder avanzar. En lo medular, el oficialismo se cuadra con lo propuesto por La Moneda: financiar con el fondo de cesantía y retornar la titularidad del derecho a los trabajadores, en desmedro de los niños, argumentando que mantenerlo aprobado en el Senado incrementaría el universo de beneficiarios y volvería inviable financiarlo. El diputado del Partido Republicano, Carlos Arqueros, planteó que lo importante es avanzar en el trámite del proyecto.
2: Lo perfecto es enemigo de lo bueno, y estamos contra el tiempo y necesitamos aprobar esta reforma con la propuesta que hoy tenemos sobre la mesa. Las mujeres y el empleo no pueden esperar más.
1: En tanto, la diputada de Renovación Nacional, Jimena Sandón, planteó que si se quiere avanzar en la discusión de la fórmula de financiamiento, es imperativo que el ministro de Hacienda, Jorge Quirós, se haga parte del debate en la Comisión de Trabajo.
3: Se necesita la presencia del ministro Quirós. El ministro Rao no puede avanzar en el proyecto si no tiene la venia de cómo va a ser el financiamiento y si no se la da el ministro de Hacienda. Es fundamental que el gobierno le ponga toda la energía a este proyecto si realmente lo quiere sacar adelante.
1: Sin embargo, el gobierno, pese a mantener conversaciones con diversos parlamentarios, se ha mostrado firme en mantener el financiamiento a través de un 0,35% del fondo de cesantía, lo que podría dificultar la aprobación en la sala de la fórmula de propuesta. El jefe de la bancada del Partido de la Gente, Juan Marcelo Valenzuela, afirmó que no apoyarán que se utilice el seguro de cesantía para este proyecto, pero que sí están por retornar la titularidad de los padres.
4: Para nosotros el seguro de cesantía no se toca y el Estado tiene que hacerse parte de la solución. Sobre la titularidad hay algo que debemos resguardar, que el derecho a sala cuna nunca se transforme en una obligación.
1: En tanto, el diputado independiente de la bancada del PPD, Héctor Ulloa, mostró una postura que abunda dentro de la oposición. No apoyará que se utilice el fondo de cesantía y está a favor de mantener la titularidad en los niños.
5: Tenemos que discutir una fórmula distinta, donde exista un aporte efectivo de los empleadores y también responsabilidad del Estado. Creo que es importante mantenerlo aprobado en el Senado. El derecho debe estar puesto en los niños y las niñas menores de 2 años.
1: La discusión continuará el lunes en el ex Congreso Nacional, donde expondrá la Superintendencia de Pensiones sobre los efectos que tendría el financiamiento en el seguro de cesantía.

0: En otro ámbito, también les contamos que una nueva polémica sacude al gobierno del presidente José Antonio Kast. Ahora se conoció que el seremi de Transporte y Telecomunicaciones de Atacama, Javier Díaz Toro, asumió en el cargo apenas 9 meses después de titularse. El actual titular de la cartera regional de 29 años es ingeniero civil industrial, egresado de la Universidad de Atacama. Así lo consignaba en su propio LinkedIn Fast Check. En la misma plataforma se señala que desde octubre del año 2024, la autoridad regional trabajó como auxiliar administrativo en el conservador de bienes raíces de Copiapó, además de ser coautor de una investigación. De acuerdo con lo mencionado por una fuente cercana al citado medio, Javier Díaz habría tenido el año 2018 sus primeros acercamientos al Partido Republicano. Ese año habría asistido a actividades en las que estuvo José Antonio Kast y el hoy diputado de la misma bancada, José Carlos Mesa. Un año más tarde, Díaz comenzó a estudiar Ingeniería Civil Industrial en la citada Casa de Estudios. Esta carrera la finalizó en junio del año 2025, tras la aprobación de su proyecto denominado Sostenibilidad y Resiliencia en la planificación de la cadena de suministros de los proveedores de la minería.
1: Y como última noticia de este bloque informativo, les contamos que la bancada de diputados del Partido Republicano condenó la instalación de un lienzo en la Facultad de Derecho de la Universidad de Chile, en el que aparecen alusiones a carabineros, al presidente José Antonio Kast y a la diputada Javiera Rodríguez. Los parlamentarios acusaron a las juventudes comunistas de incitar a la violencia política y emplazaron a la Casa de Estudio a tomar medidas. A través de una declaración pública, los legisladores manifestaron su más profunda indignación y preocupación por lo ocurrido y atribuyeron a las juventudes del Partido Comunista la instalación del lienzo. Creemos que este acto es insultante y que supera los límites, no solo contra quienes defienden a Chile de la delincuencia, sino contra una de nuestras parlamentarias y el presidente. La bancada fue más allá y calificó lo ocurrido como una execrable acción de violencia política, además de acusar que se trataría de un acto de violencia de género contra Rodríguez. En ese sentido, responsabilizaron al Partido Comunista y a sus juventudes y vincularon el episodio con la funa que sufrió la parlamentaria en mayo pasado en el mismo recinto universitario. En aquella oportunidad, Rodríguez denunció haber recibido escupos, empujones y gritos durante una protesta mientras participaba en una actividad en la Facultad de Derecho.
0: Y así nosotros terminamos nuestro boletín informativo de las 20 horas aquí en Punto 7. Ustedes sigan en nuestra compañía.
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0: Estamos al aire, 8 de la tarde, 13 minutos. Ya estamos de vuelta. Los últimos. Mira cómo pasa el tiempo. No es los últimos, pero 45 minutos.
1: Marca la Cari, Sofi. Márquenla.
0: Le gustó también. Oye, yo creo que vamos a cambiar la sección de Sandu para la tarde.
2: Yo creo mejor.
0: Sí, le va mucho mejor a lo romántico en la tarde que en la mañana.
2: Muy cierto.
0: ¿Cómo estáis, Purrigo?
3: Hola, Karinita, aquí desde Valdivia, Rigo. Quiero enviar un gran saludo a todos los integrantes del Grupo Rural en los Ríos, que estamos trabajando, moviendo pasajeros en distintas partes de la región de los Ríos. Un saludo y abrazos.
2: Saluditos, muchas gracias. Saluditos a toda la gente también que está moviendo gente. Saludos, valga la redundancia.
0: ¿De qué estamos hablando?
2: Que está, dijo que están acarreando pasajeros. Entonces, saludito tanto a los que lo están haciendo y a la gente que se sube al auto, por supuesto.
0: Qué
2: son
0: bien.
2: Todos parte de la familia.
0: Y lo mejor de todo es que escuchan Radio.7. Sí, saludito a todos los tíos conductores, a todos los que se dedican
2: a la conducción.
0: A la conducción, claramente.
4: Lo digo por los cobros exclusivos y los cobros excesivos y abusivos y de todo tipo de gente. ¡Estoy chato de que me vean la cara de que soy de Tel!
0: Tío Chuchuca, ¿por qué anda tan enojado?
2: Está enojadísimo, anda, ¿sí?, con la pluma bien para.
5: No sabía que estaba la Sofi por ahí. Saludos, Sofi. Un abrazo de acá de los puertos, ponés.
0: Aguante,
2: saluditos. Me encanta.
6: Es como yo cuando era chico, cuando mi mamá me decía, pasa nomás. Y ahí yo estaba, huele a peligro.
0: ¡Pasa nomás, mami!
7: Yo no estoy chata. Acabo de llegar de vacaciones, así que te puedo imaginar,
0: ¿verdad?,
7: que no estoy chata. Así que el día a día, buena onda.
0: Oye, Mayrem, ya cuéntame, ¿dónde fuiste a pasear? ¿Dónde fuiste a ver a tus hijos?
2: Cuéntenos del viaje.
0: Andrés Herrera me dijo ayer, no, pues si la Mayrem andaba en el extranjero, andaba viendo a los niños.
2: Mira.
0: Ni por invitarnos, nada. Ah.
8: Hola, buenas tardes. Estoy chato que subo la bencina. Cada vez que le echo bencina al auto, menos sube la aguja. Estoy chato, chato.
2: Estamos todos chatos de eso, yo creo, la bencina y el diésel.
0: Ya no queremos más.
2: Y para remate, el miércoles sale el comunicado de cuánto va a subir exactamente por cuarta vez la bencina y el diésel.
0: Pero va a subir.
2: Va a subir todo, hasta el completo.
0: Sube la subió luz, sube el agua, sube todo.
2: Hasta lo completo.
0: ¿Pero sabe dónde queda? Ay, acompáñalo.
9: Karinita, Karinita, no, yo estoy chato de que todos los días cuando salgo a la calle, las mujeres me miren como objeto sexual. Estoy chato de eso, estoy chato. Así que, por favor, Karinita, Chofi, no, ustedes no, por favor, no, por favor, ya estoy chato.
0: Pobre, sí, es que igual tiene que ser difícil.
2: Ay.
0: Imagínate levantarte con ese peso de ser tan hermoso.
2: Obvio. De que todos te traten como tan buen mozo.
0: Obvio.
10: Ay, Karinita, yo estoy chata, pero chata de que para encontrar trabajo en Temuco siempre tenés que tener pituto y no por vocación. Ay, que estoy chata.
2: O si no tienes 20 años y te piden, no, tienes que tener mínimo 30 de experiencia. Es como, ah, gracias.
0: Oka, muchas gracias. ¿Cuenta la práctica o no? Pero, ¿de verdad cuenta la práctica como una experiencia?
2: Tipo, sí, cuenta, pero claramente no aparece trabajo
11: chata,
2: profesional. Aparece
11: chata,
2: práctica.
11: Chata. Poneme una bachata.
0: Ah, estoy chato, poneme una bachata. Oye, bien, sí. Bueno, esa fue nuestra sección de...
2: Estoy chato.
0: Sí, del estoy chato, para que se relajaran, chiquillos.
2: Sirve harto soltarlo.
0: Sí, es bueno de repente decir lo que a uno le molesta, obviamente de una buena manera.
2: Obvio, siempre con respeto.
12: Karinita, de acá de Pedro Valdivia, Temuco. Oye, que el municipio le saque una esquinita a los permisos de circulación y arregle las calles. Lo otro, los micreros, que cuando ya el semáforo cambie a rojo no sigan pasando, por favor.
0: Ah, obvio.
12: Karinita, todavía hay taco aquí para entrar al portal San Francisco en Temuco. Maldito semáforo.
2: Habiendo, volviendo un poco al audio que dijo, como hoy los micreros que pasan en rojo, yo lo cambiaría un poco a, gente, no pasen rojo, por favor, si se pone en rojo no siga cruzando, tanto peatón como el auto.
0: Si son conductores profesionales, no deberían hacerlo. No corresponde. No.
13: Hola, Karinita.
0: Hola, tío Pato.
13: Sophie. ¿Saben de lo que estoy chato yo? De los políticos, tanto del lado allá, del otro lado. Son los dos iguales. De eso estoy chato. Y más chato de las personas comunes, como yo, como tú, que los defiende más encima. De eso estoy chato. Hola, hola, Karinita. Acá saludándote de Sosorno. Un saludo ahí al cumpita que te está acompañando. Oye, su programa debería llamarse El Chico Sagranda en la... Karinita, ¿cómo estamos? De acá Sosorno te estoy saludando. Oye, yo estoy chato, pero chato. Que nos dejen sin locutores los fines de semana. Ya de la 1 de la tarde, el día sábado, ya no tenemos locutores locales. Y el día domingo, ¿pa' qué, po? Así que ya, vos pónganse vivo.
14: Hola, ¿cómo están? Muy buenas tardes. ¿Por qué no se colocan una rancherita antigua, así como de Vicente Fernández?
0: Ah, no queréis nada.
14: Vamos aquí en camino a buscar a la madre. Después nos todos para la casa.
2: Usted pida por esa boquita nomás.
0: Mira, no tengo una rancherita en este momento, pero sí tengo a Pedro Capó.
2: Parecido.
0: Para que se sigan relajando. Lo dejamos junto a Pedro Capó, Calma, y pegadito junto a Mega Puesta, Compárame.
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0: 8 de la tarde, 27 minutos. Nos vamos junto a Paulita. Vas, Paulita.
1: La Paulita, vamos con Paulita.
0: Paulita.
2: Na, na, na.
1: Ustedes no son canter.
0: Na, na, na. Porque le piden plata a su mamá.

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0: Pobre amigo.
1: Pobre amigo.
0: ¿En qué cementerio está ahora?
1: Ah, en el general. Ah.
0: 8:34. Hoy estaba muerta de la risa sola acá.
1: El que solo se ríe de su maldad, ¿se acuerda?
0: Obsesionado con la longevidad, se acuesta sobre su novia para reducirle el estrés con su peso.
1: Ay, son como las mantas con peso. Son lo mejor de la vida esas mantas. Yo necesito comprar
0: una. Ya, pero en este
1: una.
0: Caso no es una manta, es su
1: una
0: esposo.
1: Persona.
0: Su esposo se tiró arriba de ella.
1: Me encanta.
0: El magnate de la longevidad vuelve a ser el centro de la polémica con un insólito hábito de pareja. Brian Johnson, el multimillonario conocido mundialmente por invertir fortuna y someterse a extremos experimentos, todo para poder revertir el envejecimiento, compartió una curiosa imagen que desató miles de reacciones. En esta publicación se lo observa acostado boca abajo sobre su novia, quien permanece tumbada en un sofá, descansando todo su peso encima de ella.
1: Modo tieso.
0: Según el empresario, esta técnica, a la que bautizó informalmente como GLP Brian, genera una presión profunda que ayuda a calmar el sistema nervioso, apagar pensamientos rumiantes y liberar oxitocina mientras reduce el cortisol. ¿Cómo debería ir con tu pololo arriba? Aunque este tipo de presión, la profunda, se utiliza en mantas pesadas o terapia sensorial, el que estabas diciendo tú.
1: Sí.
0: La peculiar demostración en casa provocó una oleada de humor y memes en internet. Muchos usuarios recordaron la moda de planking del año 2011 o escenas de series de comedia británica, sugiriendo que un abrazo tradicional o prolongado podría lograr el mismo efecto sin la necesidad de aplastar a alguien.
1: De quitarle el aire.
0: O sea, imagínate ya, piensen en su esposo, su pareja, su pololo, arriba de ustedes.
1: Su andante.
0: O búsquense a alguien cualquiera y que se suba arriba suyo.
1: Que le quite la respiración.
0: Pero ¿quién es la persona que se quita el estrés? ¿El que está arriba o el que está abajo?
1: El que está abajo. Oh. Al que le llega todo el peso.
0: Al que le llega el peso es. Sí. ¿En serio?
1: Sí.
0: Ya me dejó loca la noticia. Partamos pensando, ¿cuánto pesa tu novio?
1: Como 80 y algo.
0: Ya, ¿y tú?
1: 60.
0: Ya. ¿Cuánto está pesando mi esposo? Ya, es sin bullying.
1: Por ahí.
0: Como unos 80 también.
1: Dice sin bullying y la primera que le hace bullying,
0: no, pues,
1: que
0: si
1: ella
0: eso
1: misma.
0: Peso yo, po. Yo peso como 80 kilos, po.
1: ¿Y eso? ¿Cuánto estoy pesando?
0: 70. No, pues sí.
1: 54. Ah.
0: Nada. En mi mejor momento estaba pesando 55 kilos. Pues. Ahora, no. A mi mamá no le gustaba así porque era muy flaca, decía. Entonces, ahora que me hizo engordar. Ahora sí. Ahora dice que tiene más para amar.
1: Guatita llena, corazón contento.
0: Karinita, Sofi, mi esposo me pide que me suba arriba de él cuando está estresado ya.
1: Muy bien. Bueno, sigue el ejemplo del magnate.
0: Sí. Quizás vamos a llegar muy lejos con la técnica de este magnate. En una de esas no se va a estar millonario, quién sabe.
2: ¿Puede ser? De las dos formas se quita el estrés, de las dos formas.
0: Ah, ya, con el que esté arriba y con el que esté abajo. Sí. No piensen mal, estamos hablando súper en verdad y todo.
1: Todo verídico.
0: Todo verídico, sí, lo tengo aquí también. Si quieres lo vamos a subir en un rato.
1: En lo mandamos.
0: Ah. 8:38. Garras de amor, apasionados.
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0: señores, ya queda muy poquitico. Así que la invitación es para que envíen su mensajito ya despidiéndonos. Nos escuchamos el día lunes ya. Sí. En el mismo horario, en el mismo canal.
1: Tiqueti, porque el fin de semana se lo toman los hombres.
0: ¿Verdad? Los machos. Que va a estar Sandu en la mañana y el tío Julián en la tarde. Sí.
2: Mañana va a estar con nosotros, Karina, ¿o no va a abandonar?
0: Los abandono. Los para va a dejar toda la vida.
1: Hasta el lunes.
0: Bueno, si llego, si estoy viva el lunes. Sí, si estoy viva el lunes,
3: eso es lo que Dios quiera.
0: Ahí vamos a estar al aire desde las 5 hasta las 9 de la noche.
4: Karinita, que la gente que va a Chulchol tenga mucha paciencia.
0: Es verdad.
4: El taco llega hasta el Liceo de la Frontera para allá. De ahí para allá hasta la pura actual.
0: ¿Hasta qué hora durará el taco?
3: Yo creo que como hasta las... son las 8, empezó a las... yo creo que hasta las 10.
0: ¿Hasta las 10?
3: Sí, considerando que hay gente que sale a las 9, tipo 9 y media. Tirémosle mejor a las 2. Para no embarrarle
0: hasta
3: que
0: las
3: después,
0: 11.
3: Para que después no llegue la gente diciendo, oye, salí a las 10 y ahí taco. Dejémosle a las 11. Ya. Y si me equivoco, digo las 12.
2: ¿Cómo es posible, por Dios? Nos van a dejar solitos.
0: Como un pedito abandonado.
2: Ay, con los machos.
0: Con todos los machos la puntuación.
1: Con todos los hombres.
0: Oye, hablando de macho, ¿cuándo llega el Nelson? ¿Qué se cree? ¿Por qué se va así nomás como...?
3: Porque tenía que ir a... ay, a ver a los nuevos locutores.
0: ¿Está durmiendo? Ah, ¿está de cumpleaños Nelson Manrique?
3: No, pues eso es una mentira.
0: Sí, pues si el hombre está de cumpleaños en junio, ¿cómo va a tener dos cumpleaños?
3: Ahí yo tengo el contexto. Alguien tuvo la brillante idea, un curiosillo, un loquillo, le cambió la fecha de cumpleaños en Facebook y le llegaron llamadas, WhatsApp, de todo, diciendo, ¡ay, feliz cumpleaños! Y tuvo que sacar un video en Threads de Instagram diciendo, ¡hoy no es mi cumpleaños, gracias!
0: Impresentable.
5: La cita Karina, ¿cómo estás? Te habla el Uber más mega hot de Los Ángeles. Espero que tengas un hermoso, bella tarde de día viernes. Yo... rumbo a Temuco.
0: Rumba samba.
5: Tú sabes, ¿a qué voy? Ay, bueno, saludo. ¿Y quién es la coleguita nueva que no la conozco? Solamente quiero decirle éxito lo que está haciendo. Tiene una hermosa voz cuando lee la noticia. Eso, saludos.
0: Una hermosa voz cuando lee
3: muchas
0: la noticia.
3: Muchas gracias, cariñito, por
0: mira
3: supuesto.
0: Mira quién tengo por aquí. A la tía Luisa, te mando mucho cariño, muchos besitos. Yo estoy esperando a mi planta. La mamá de
3: recolectando plantas. ¿Verdad que yo te tengo que también regalar una plantilla para que la revivas?
0: Sí, pero acuérdate que tiene... ¿cómo? ¿Está muerta?
3: No, pero no, yo no hay buen cuidado de planta, entonces a mí me dura medio día.
0: Ya, no sé, es un don que adquirí, no sé cómo en realidad. Pero ¿cierto, mi amor, que me va bien cuidando plantas?
6: Sí.

0: Gracias.
1: Cari, una funa al doctor que me tiene sin tomar alcohol no. hace un mes.
0: ¡No! ¡Qué feo!
1: Ya, mi Cari, Cari Bella, me voy a despedir porque mi esposo me invitó a cenar y dijo que me iba a llevar al oscurito. Así que me voy a preparar. Gracias por la tarde, muy agradable, me reí mucho, me hacía falta. Así que te quiero mucho, cuídate y no salgas a carretear porque tu garganta está enfermita.
0: No, está bien.
1: Beso, te quiero mucho, mucho, mucho, mucho. Nos escuchamos el lunes.
0: Mi garganta es así. Oye, Blanqui Blanqui, dile a tu esposo después cuando vayan a comer algo rico que se que suba arriba tuyo.
2: Que para se bajar suba el estrés.
0: Sí, para bajar el estrés. Así que todas nosotras les vamos a pedir a nuestros esposos que se suban arriba de nuestro y a las parejas.
3: Hola, hola, Carita.
0: Oye, hola, Esteban.
3: ¿Está escuchando eso de que el novio se le sube arriba? De hecho, mira, yo practico artes marciales.
0: ¿Ya?
3: Y en el tatami nosotros lo acostamos así, boca abajo, y ahí otro se para parado, ¿sí? Parado encima tuyo, con los pies,
0: sí,
3: en los hombros, se te recorre toda la cintura. Es como una terapia.
0: Oye, qué buena.
3: Así que
0: es real.
2: Yo también lo puedo confirmar.
3: Algo, bueno, pero ahí que el novio te ríe de la novia. Ay.
0: O viceversa, sí,
2: yo puedo corroborar la información porque mi pololo también hace artes marciales hace 20 años y más y lo he visto haciendo el peso uno encima del otro y no es como de guata contra guata, cara guata contra espalda. Cara. Es como los pies encima, así prácticamente como encima o
0: pero
2: peso
0: ¿cómo?
2: Muerto.
0: Ya, chofe, pero ¿cómo?
2: Te paras encima de la persona,
0: pero
2: tabla de surf.
0: Broma. Pero la aplastás y la guatita, las piernas.
2: No, porque se ponen duras. Es como lo que tienen algunos monjes, no sé si son monjes budistas, aquí te quizá la embarro, ya, pero son los golpes en la guata que se supone que ganas como que fortaleza.
0: Oye, pero no se te escapa ni un pun mientras apretas.
2: Hay que apretar nomás.
1: Pucha, que si el guatón se sube arriba mío, me va a quebrar entera. Más dolores que tengo, a traer más dolores. Voy a hacer la prueba por si acaso. Chao, Karinita. Lo pasé muy bien contigo, entretenida, escuchando buena música. Así que, mi niña hermosa, que tengas un buen descanso, que llegues bien a tu casita. Y te vuelvo a escuchar, parece que el lunes.
0: Sí, que estamos vivos.
1: Como que nos dicho, yo creo, más bien va a ser el lunes. Pero bueno, de todas maneras tienes

0: de Viña del Mar. Llegando a la casa, me llego a sacar el estrés.
1: Eso, muy bien.
2: Pero chiquilla, no, jamás podría hacer algo así. Si se te va a tirar al tiro al dulce. No, no podría.
1: Se pondría coqueto al tiro, ¿viste?
3: Carinita, el taco dura hasta que se termine.
1: Claro.
4: Usualmente es así.
1: Mi Magda hermosa.
5: Ya, carinita, que tenga una linda sábado y un lindo fin de semana. Un abracito para toda su familia y muchas bendiciones. Besitos y abrazos. Cuídese, carinita. Adiós. Magdalena.
1: Besitos y abrazos para ti también, mi Magda preciosa. Un cariñoso saludo a todos quienes están en sintonía de la radio hasta ahora. Sigan en nuestra sintonía porque se viene un tremendo trasnoche para escuchar.
6: Se viene y, por música supuesto, todo el rato.
1: El fin de semana se vienen
6: los mayos.
1: Por supuesto, se vienen todos los mayos.
6: Las mujeres de descanso.
1: Y las mujeres tenemos que descansar.
7: ¿Por qué no hacen con la Sofía un programa de extensión? O un programa nocturno, eso. Por ejemplo, de 5 hasta las 12. Yo creo que todos los vamos a fallar. Un día al mes. Puede ser un día viernes.
1: Y mi tiempo de calidad con mi esposo.
4: Y el tiempo de calidad hijos. Con mi pololo.
1: Sí, pues si nosotros igual tenemos
4: igual
1: familia.
4: Tenemos vida. Afuera de la radio.
8: El Nelson fue abducido.
1: ¿Dónde se habría ido a celebrar su cumpleaños? Para mí que estaba de cumpleaños y no quiso admitir su verdad.
4: Puede ser.
1: Es un ser tan extraterrestrísimo que tiene dos cumpleaños al año.
8: Carinita, lo que más me gustó de todos los programas en la Radio Montecito hoy día es el secreto para sacarse el estrés. Hola, qué bueno el secreto.
1: Buenísimo.
8: Yo soy un 7, línea 6, Temuco presente. Chao, carinita.
1: Me preguntan si es que se hace desnudo con ropa. Yo creo que igual depende.
4: Depende con quién sea.
1: Depende de... Claro, depende del contexto.
4: Y la final feliz o no.
1: Sí, pues si lo hace con tu pareja, yo creo que te va a ir bien.
4: El estrés se va sí o sí.
1: Chao, Sofi. Chao, Karinita.
4: Chao.
1: ¿Quién tenemos aquí? A Perrito Blanco, nuestro amigo Perro Blanco presente también. Con todo.
9: Mire que la tontera. Trabajar de 5 a 12. ¿Por qué no trabaja de 5 a 12? Obvio, hay que tener vida, po. Hay bien. Que disfrutar la vida. Qué tarado el hombre.
1: No, pero no se maltrate. No se maltrate.
4: Todo con cariño.
10: ¿Cómo están, chiquillas? ¿Cómo están? Saludándolo acá desde Quilpue. Saliendo de la peguita, ahora camino a hacer deporte un ratito.
4: Mira. Tardecito haciendo el deporte.
1: Está
4: yo
1: bien.
4: Sería incapaz de hacerlo tan tarde. Creo
1: no,
4: que
1: no, yo creo que lo haría yo. Igual.
4: No, tan tarde no, porque después no tengo tiempo para salir.
1: Ah.
11: La Magda no será pariente de la tía Yoli. Es que la he escuchado ya dos veces y falta que diga que lo vaya bien, que lo vaya bien.
12: Carinita Beto Batero por acá, ya cerrando el taller y partiendo para la casa. Un saludo para mi esposa María Méndez.
4: Oh, saluditos a la esposita entonces, por supuesto, y a ti también,
1: María Méndez. Muchos besitos para
4: los
1: ustedes.
4: Los Méndez.
1: Chofi, gracias por la compañía.
4: Por supuesto. Diría cuando quieras, pero en realidad soy una señora ocupada.
1: Muy bien, me encanta que seas tan ocupada.
13: No, Cari, no he mandado audio por ninguna parte, no he escuchado Los Ángeles. ¿Qué?
1: Perdón.
13: ¿Quién está en Los Ángeles? Me andan confundiendo hace rato. Y después uno tiene problemas.
1: Ya nos vamos nosotras.
4: Nos vamos.
1: Besos, Chofi.
4: Besito, nos vemos, toda la gente. Nos escuchamos el lunes.
1: Chao, familia. Sí, el día lunes, en el mismo horario, en el mismo canal.
4: En la 0.7.